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0: ¿O hasta qué o hasta dónde, mamacita? ¿O hasta que me mate?
1: Compa Karim León y Grupo Firme, nomás a las cocas.

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0: Sheila.
1: Mande.
0: Es lunes, mija.
1: ¿A poco está, dice
0: nota? No, está muy acelerado para ser lunes. O sea, tienes que bajar las revoluciones. Si no, el viernes vamos a andar volando, güey.
1: ¡No creo!
0: Oye, esa
1: canción. Son las 5 no. con 7 minutos.
0: No, esa canción no trae a madre. Luego el viernes vamos a andar volando, güey. No. Bájale, bájale.
1: Buenos días.
0: Bájale.
1: Buenos días.
0: Estás empezando bien raro el día. Buenos días, señoras y señores. Bienvenidos al show de las socias. En este. ¿Qué día es hoy? ¿Lunes? ¿Qué?
1: Lunes 27 de julio.
0: ¿Sabes qué faltan?
1: ¿Y se esto? Nos acaba la mitad del año.
0: Ándale, así más calmadito, mija. ¿Sabes qué en
1: no
0: este momento?
1: No te dejes llevar por las apariencias, Chavi.
0: Así más tranquila, mija. De veras.
1: Are you ready? Are you ready?
0: Te digo que te calmes.
1: Are you ready?
0: Oh, te digo que te calmes. Te digo que te calmes, mujer.
1: Nomás
0: les quiero decir algo a...
1: ¿A quién?
0: Faltan una pequeña reflexión, siendo las 5:09 minutos ya.
1: ¿Tan temprano? Are you ready? Are you ready for la reflexión?
0: Faltan...
1: Are you ready para empezar la semana?
0: Faltan solo 22 viernes para Navidad.
1: Are you ready para Navidad?
0: 22 viernes y llena de Merry Christmas. Apenas. O sea, ya se nos fue el año, güey.
1: 22 viernes.
0: Ya la libramos este año.
1: No, cantes victoria. Porque en el programa de hoy tengo que confesarte algo más adelante.
0: Ay, Dios.
1: Bueno, de hecho voy a empezar con hoy es confesión.
0: ¡No, Sheila! Tenía un compa que tenía el cuartito de los pecados, ¿no es ese?
1: ¿Eh?
0: ¿No es el cuartito de los pecados? ¿No?
1: El cortito.
0: A ver, vámonos rápido. Nomás te voy a decir una cosa, reflexiona lo que has hecho este año. Solamente quedan 22 viernes para que llegue Merry Christmas. Después, dos viernes más de la Merry Christmas
1: y se nos
0: acaba el año.
1: Chavi.
0: Tenías propósitos, tenías cosas por cumplir, tenías metas que te habías puesto a ti mismo.
1: Y recuerden que entre más metas, mejor. ¡Chavi!
0: Solo quedan 22 viernes para Navidad. Todavía tienes tiempo. Todavía no se te ha acabado
1: el run run.
0: Todavía no se acaba el run run.
1: Todavía traemos fun fun.
0: Todavía hay con queso las enchiladas.
1: Primero que nada, en este hermoso lunes, siendo las 5:10.
0: We bring the cheese with the, ¿cómo era?
1: Ahorita te digo, con la buena mañana. Buenos días, nos saludamos, güey.
0: Buenos días, por cierto.
1: Buenos días.
0: Es que empezaste muy alterada, güey.
1: Buenos días, bueno.
0: Estamos a lunes, el día de hoy, 27 de julio.
1: I bring witches de enchilada.
0: Gracias. Algo es algo, dijo el ciego. ¡Vámonos! ¡Es lunes!

0: ready for a good time. Llega el show de las socias hasta sus radios. El día de hoy. Me voy a ir con uno de los audios que están mandando porque están. No dejan.
1: Con
0: no
1: la
0: dejan.
1: Buena mañana. Después de estos audios, Chavi, te tengo que confesar un secreto.
0: Confiésame, ma. Confiésame.
1: Un secreto de familia.
0: Ay, ay, ay. Pues ¿algo? Si estamos en la misma familia, Chila. Pues por ya eso. Me lo sé todos.
1: No.
0: Ya me sé todos
1: hay
0: los secretos.
1: Hay algo que yo hice que nadie sabe.
0: Chila, yo me sé todos los secretos.
1: Hay algo que yo hice que nadie sabe, Chavi.
0: Chila.
1: Pero después de los audios te lo cuento.
0: Chila, ¿qué secreto de familia? Si tenemos la misma familia, los mismos secretos, me lo sé.
1: No. Nadie lo sabe, ni mi madre. Y te lo tengo que confesar porque ya no puedo vivir así. Pero después de los...
0: Que mi tío le fue infiel a... Eso me lo sé, todos los de la familia.
1: Después de los buenos días. Después de los buenos días.
2: Buenos días, mis socias. Feliz lunes. ¿Ya echaron un coffee?
0: ¿Eh? ¿Cómo?
1: Que si echamos el copo.
2: ¿Ya echaron un coffee?
0: No.
2: ¿Cómo andan esas socias piratonas?
0: Piratona, ¿cómo amaneciste?
3: Buenos días, buenos días. Y calientes mañanas. ¡Y a tomar un copo!
0: ¡Vámonos!
4: Cámara, cámara, princesas, buenos días, ya levántense, ya tomaron café. Saludotes, mis amores.
0: ¡Claro, mi chilangos!
5: ¡Dale! Con la buena mañana, socios. Tomaron la café y check. Ahora no se quieren nada. Oye, Xavi, llévate la calmada. Hay que celebrar primero tu cumpleaños, primero lo primero. El día de las brujas viene primero, hay que celebrarlo.
0: Ay, ahora sí la. Ese es mi cumpleaños. Es el de las brujas, es el de la chila. Dice por acá, good morning, morra. Ready for the good times.
1: Are you ready?
0: Amanecemos el día de hoy. No se quejen tanto, señores. Se va a llegar. Ay, cabrón. Perdón. La temperatura se va a llegar como hasta los 97, pero la sensación... ¿Hace cuenta que?
1: Es como cuando... El clima, ya entendí cómo funciona.
0: La sensación es cómo lo sientes, no cómo se ve.
1: Por eso ya entendí cómo funciona el clima.
0: Ajá.
1: Es como pistear.
0: ¡Ah, caray!
1: ¡Ajá! Porque dices, ¿a cuánto estás? No, estoy a un 12. Pero mi sensación es como de un 6, aguanto 12.
0: ¡Ay, cállate! Así es la temperatura.
1: Así más o menos.
0: ¿A cuánto despertamos? A 81 grados Fahrenheit, la sensación térmica.
1: ¿Está caliente?
0: La sensación térmica es ¿a cuánto lo sientes? ¿Ok?
1: ¿Cuánto lo siento?
0: La sensación térmica para el día de hoy. 109 grados se va a estar sintiendo.
1: ¿Qué?
0: Y el termómetro lo máximo que va a estar marcando son 101 grados Fahrenheit, pero la térmica sube hasta 109, 110. Hay una alerta meteorológica grave. Hay alerta meteorológica grave. ¿Qué quiere decir eso?
1: ¿Qué?
0: Dice alerta de calor intenso durante toda la semana. Sí hay alerta, ¿eh?
1: O sea, para que se mantengan hidratados, se perdieron la sombrita. Por ejemplo, los de Islands Transmission que se entran más temprano para salir más temprano, para ganarle al calor.
0: Sí, la alerta de demasiado calor se las voy a empezar a mandar aquí por si no lo sienten el calor. Para que lo sientan, ¿no?
1: Para irnos acostumbrando cuando lleguemos al infierno, carnal.
0: Para que se vaya cuidando, le voy a mandar alerta de extremados calores para que se lo enseñe a su jefe. Si su jefe le dice, necesito que vayas a los exteriores, espérame,
1: jefe.
0: Le dice
1: que está tonto, iré.
0: Vaya usted.
1: Váyase usted.
0: Así le va a contestar, vaya usted.
1: ¿Está loco qué?
0: Oye, que necesito que, iré que no está viendo lo que
1: necesita
0: nos mandaron en la radio.
1: Necesita madres, porque para mañana va a necesitar más.
0: Nos mandan alerta por calor extremo el día de hoy, ¿ok? Tenga cuidado. Si quiere que le mande la alerta para que se la mande a su jefe, pídamela, por favor.
1: Xavi.
0: Mándame.
1: Nos vamos.
0: Dígame, mándame la caliente para mandársela yo rápido.
1: No, la caliente es donde trabajábamos antes.
0: En una estación de allá de multimedios. Ya, Chila, buenos días.
1: Buenos días.
0: Híjole.
1: Ay, nomás para empezar bailando.
0: Con esa me voy a calentar más.
1: Esa se baila nomás así de la nalguita para ir allá.
0: Bueno,

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14: 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Vámonos, frente ese, y suena acá.
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0: Buenos días, esa Xavi, esa Sheila, ¿cómo están? ¿Cómo amanecieron este lunes? Hay que empezar la semana con positivismo. Soñé que me encontraba una mina de oro, chicas, y que andaba ahí vendiendo oro y que me andaban buscando. Ah, sueño bien loco, bien marihuano. Buenos días, y
1: ¿Por
0: eso
1: qué
0: que no
1: será?
0: fumo. ¡Y!
1: Buenos días, meteorito. ¿Por qué será que un caballero como usted tenga un sueño tan marihuano? No, no lo sé. Are you ready? Amanecimos bélico el asunto porque, Xavi, te voy a decir algo. Si el público me lo permite, es secreto familiar. Es algo que yo hice, güey. De morrita.
2: A ver, espérame. Ahí si está. Cuentas lo que son los secretos, ya no son secretos.
1: Es que ya no puedo vivir, me carcome.
2: ¿Quién?
1: Ayer estaba acostada, ayer que no tuve nada que hacer en la tarde.
2: Déjate carcomer.
1: Después de la corridita en la mañana me tumbé todo el día. No me podía mover.
2: No manches, si la podía, no me voy a correr. Si no puede, ya no lavo ni los calzones.
1: Y
2: le diste la vuelta, güey.
1: Pensando en la inmortalidad del cangrejo en mi cama, dije, no puedo vivir más así, se lo tengo que decir.
2: Pero enfrente del público.
1: Saludos a Martín. Sí, enfrente del público, pues somos una familia y entre ellos y nosotros no hay secretos, ¿o qué?
2: ¿Quieren que lo cuente o no lo cuente? Espérate, chila. Si está bueno, nos tienen que dar rating. Si está bueno,
1: sí nos va a dar rating. Sí nos va a dar rating porque es la primera vez que yo te lo voy a venir a contar. Ahí quiere decir que se está viendo. Bueno, vamos a poner los audios. ¿Me autorizan?
2: ¿Quieren o no quieren que lo cuente la Chila?
1: Es secreto familiar. Apágale el wifi. Son las 5:27 minutos.
2: Chila, ¿quieren o no quieren que lo cuente? Es así como si es secreto familiar, yo creo que la gente te va a decir.
1: Dice, sí, yo las conozco desde que estaba chiquita.
2: Ah.
1: ¿Qué me va a decir la gente?
2: La gente te va a decir, mija, si es secreto, consérvalo así. Porque dijo, si lo cuentas, ya no sería secreto.
1: Ya dijo Eddie el Rocha, Simona.
2: No, la gente te va a decir lo siguiente. Mija, no es necesario que por rating... Las escuchamos por bonitas, no te van a decir. No es necesario que
1: no
2: por,
1: es por rating
2: estés hablando de tu vida privada.
1: Es por mí misma, porque necesito, me carcome. Esto que me llevo guardando desde que yo era niña.
2: Chila.
1: Que en mi familia nadie sabe que yo hacía.
2: ¡Chila!
1: Me carcome y no me deja vivir tranquila.
2: Dice por acá, Chila.
1: Déjenme,
2: aquí no, dice, mira, dice... Chila, aquí no somos unos chismosos.
1: Me imaginé.
2: Pero platícanos.
1: Para apoyo moral.
2: Solamente para estar informados, no por chismosos. Che, raza. ¿Qué ve?
1: Yo sé que lo hacen por mi bien.
2: 5:29 de la mañana, dice el pollo.
3: Buenos días, buenos días.
1: Buenos días.
3: Cuéntalo, mi chila, cuéntalo.
2: Hola, mi pollo.
3: Para guardar los secretos. No dejan dormir a uno a gusto ni nada. Cuéntalo.
1: ¡Ah! Yo sé que no.
2: O sea, por el...
3: No juzgamos, escúchale.
2: Por el bien de la Chila.
1: ¡No puedo seguir viviendo así!
4: Cuéntalo, no le hace que deje de ser secreto. Sácalo.
2: ¿Que deje de ser secreto? ¿Qué, señor? Aprende a hablar primero, mira.
4: Que deje de ser secreto. Sácalo.
2: Deja el secreto. Expone el secreto.
4: Cuéntalo, no le haces que deje de ser secreto.
2: Ay, ese güey.
1: Se tomó un café más perro. Sácalo, que el mío, ese güey.
2: Está muy secreto.
4: Cuéntalo.
2: Está muy secreto esto, Chila. Cuéntate.
1: Este secretisto.
2: Cuenta tú.
4: No le haces que deje de ser secreto.
2: Cuenta tu secreto, por favor, Chila, hombre.
4: Cuéntalo, no le haces que deje de ser secreto.
1: La cresta es la del gallo, güey. Dice, ¿cómo que cuando era chiquita, si todavía está chiquita? Más chiquita, cuando era una niña, una pequeñuela.
2: Dice por acá, no somos chismosos, pero te podemos ayudar. Y si no nos cuentas, ¿cómo te podríamos ayudar?
1: Gracias, saludos al tabán.
5: Abre el ropero, chilita, y enséñame tus recuerdos.
1: Ay, ay, ay.
6: Buenos días, bendecido lunes, bendecido inicio de semana. socias. Chila, no seas capaz de contar eso, Chila, ¿eh? Quedamos que era un secreto nada más entre tú y
1: un
6: yo.
1: Un secreto, es un secreto.
6: No ganas nada con contarlo, Chila.
2: ¿Ves, Chila? No ganas nada con contarlo y al ¿sí? contrario.
1: Vivir más tranquila. Necesito tranquilidad, paz en mi alma, en mi corazón. Estar bien con Dios, dijo el Padre. Todo ese temor que sentimos, ¿por qué le tenemos miedo a todo? Bien. ¡Hay que hablarlo!
2: Pero que se lo cuentes a Dios, no a la gente chismosa que
1: ya
2: está.
1: Ya hablé con Dios.
7: No, pues su secreto es que se comía los mocos cuando estaba chiquita.
2: Ay, pensé que ibas a decir otra babosada, güey. Que se quede grande.
7: Se comía los mocos.
2: No, hombre, de veras.
1: Y de grande, dijo. No, el chiste es tragarse algo. Saludo para Chávez Barrera.
2: Yo nunca me los comí.
1: ¿Y los mocos?
7: Cuando estaba chiquita. Ah, no, no, no sé, no sé. Pero cuenta, cuenta. No, porque...
1: Dice la Chavi que no ha probado bocado.
8: Hey. Buenos días, o sea, Chila, cuenta el secreto. Tu pecho no es bodega. Puede que te haga daño.
1: A usted no le hace daño el chisme tan temprano.
8: Míralo. Pero pues va a sacar algo que platicar.
1: Gracias.
2: A usted no le hace daño el chisme así tan temprano y en ayunas.
9: Chila, Chila. Mira, ayer estaba viendo un video. Yo sé que el día es bien viejo, pero qué bajo cayó tu hermana. Gaby, yo te tenía en otro concepto. Entonces, cuéntalo, Chila. Cuéntalo, Chila.
1: ¿De qué habla?
9: Después de lo que viene el video.
1: ¿Cuál video?
9: Tu hermana cayó tan bajo ahí.
1: Oh,
9: okay. No puede haber algo más peor que eso.
1: No más baile.
2: Pero eso no es secreto. Pero eso no es secreto. Y lo que yo hice sí es secreto.
1: No tiene nada que ver una cosa con la otra. Dice la señorita Torres: discúlpenme, déjenme voy por mi café para el chisme. Espérense tantito.
2: Señorita Torres, aquí le esperamos.
1: Marco Rodríguez, para el chisme a gusto. Dice: hay que saborearlo. ¡Hay que tomarlo!
10: Chilita, pero si lo vas a contar, cuéntalo antes de entrar a trabajar. Lo vas a contar ya cuando estamos en el trabajo y pues ya para qué.
2: Estamos esperando que la señora vaya por su café, espérese.
1: Ok, lo voy a decir ya, así nomás. Sin saliva, vámonos.
2: ¿Cómo que sin saliva?
1: Así, derecha a la flecha.
2: Le voy a dar un trago al café.
1: Saludos para Juan Cabos.
2: Xavi, tengo que decirte que una vez...
1: ¡Ay, pues su repito caballo, qué bueno está esto!
2: ¡Es el show de la socia!
1: Yo decía el café.
2: También. Es una mancuerna. Una vez, cuando yo estaba en la primaria...
1: Ahí les va, para antes de que lleguen a jalar.
2: ¡Hombre, no,
1: Yo estaba... Todo bien. Y me acordé porque eran vacaciones, como ahorita son vacaciones, güey. Y yo estaba a toda madre en mi tambo de agua en el patio, el tambo azul, el del King Kong.
2: ¿Cómo que estabas en el tambo?
1: Es que como no teníamos alberca, mi mamá me llenaba unos tambos azules de plástico con agua y ahí me metía yo a broncearme a gusto en el patio.
2: Ahí tenías al jacuzzi, ma. Tenía jacuzzi, ma.
1: En los tambos de diésel de mi papá me los lavaba y invité a sus amigas, mija.
2: Un tambo para cada una.
1: ¡Vámonos, recio! Ahí bajas a Torres. La cuestión
2: Oye,
1: es...
2: yo también... Bueno, que levante la mano el que no tuvo alberca de esas en su patio, oye.
1: No, no, y nos fue bien, porque antes los metían en cubetas, güey, ahí estaba bien incómodo, y si no podía chacualear.
2: Pero en la casa de mi abuelita sí me tocaba cubeta.
1: No, no, acá con tambos, cállate los ojos.
2: Parados en una cubeta, ahí jugaba uno bien suave.
1: La cosa es que un día que estaba yo tomando mi sol, escuchando mi música... Mi frutita.
2: Cállate, güey. ¿Cuántos años tenías?
1: 10. Casi, sí, pues 10. Era en agosto. Fue en el 2000.
11: buena mañana, Chila, Xavi, ¿cómo amanecieron? Que tengan buen día, pero ya, apúrale, Chila, ya voy a entrar a jalar. ¡El chisme!
2: Data, dice, sí, en la cubeta no podía uno ni doblar las rodillas.
1: No, estabas parada, así estirado.
2: Nomás lo único que hacía era un tornado y te dabas vueltas. 2005, a mis 10 años de edad, en plenas vacaciones, saludos Junior, se le ocurre a mi mamá, ocúrresele, mandarte por las tortillas. Y la Xavi en puberta, nada más que hace. Pues se agarraron mi mamá y la Xavi, ¿a quién creen que mandaron? A la señorita que estaba tomando el sol en el tambo. Me dijeron, ahorita te sigues mojando. Me hicieron ir por las tortillas, güey, porque tú no quisiste ir.
1: Yo no me acuerdo, no manches.
2: Yo sí me acuerdo.
1: No manches, es la que me voy a acordar.
2: ¿Sabes por qué no se me olvida? Ese día yo ni comí.
1: Porque yo no fui por las tortillas, güey, ¿qué tiene de malo?
2: Yo fui por las tortillas, güey, porque usted no quiso ir.
1: No manches.
2: Irrumpiste en mi tarde.
1: Oye, tía, qué rencorosa eres, güey.
2: Irrumpiste en mi tarde de jacuzzi. Pero ¿qué crees? Lo que hice, espero me lo perdonen. Nadie sabe en la familia.
1: Corte, regresamos.
2: La verdad es que todos comieron tortillas del piso. Fui por las tortillas, güey. Las tiré en el piso, las puse en la banqueta, las estiré como mi mamá.
1: Ay, sí.
2: Y no le dije nada a nadie. Y todos tragaron tortillas del piso. ¡Woo! ¡Lo saqué! ¡Lo saqué!
1: ¡Ay, chila!
2: Por eso no comí ese día.
1: Chila, de veras.
12: Espérame, chida. 2005, a 10 años de edad. Fui a tiempo como 40, ¿no?
1: Dice por acá. ¡Ay, con tremendo secretote! Entonces tienes 32, chila.
2: ¡Válgame Dios! En lo que se fijan, hombre.
1: En lo que se fijan, yo comí tortillas del piso y ustedes fijándose en la edad de la chila. ¡Chila! Eres rencoroso, eres
2: pero
1: mala,
2: la banqueta,
1: wey,
2: en la que las estiré era en la banqueta de Pimenio, donde eres, se orinaba.
1: Eres mala, güey. Rencorosa y mala.
2: Yo pensé que dirías que le dejaste piedras a los frijoles, pero no, las tortillas no. Las tortillas no.
1: Con las tortillas no te metas, chila.
2: Pues sí, sí me metí, lo siento mucho.
1: No, güey, con las tortillas. ¿Con qué rencorosa eres, Chila?
2: Ayer me dijo Dios que lo tenía que confesar, lo he hecho, y lo he hecho.
1: Chila, cuando te dicen que no te guardes secretos, que confieses tus pecados, pecados de los buenos, cuéntanos los pecados buenos, que nos anda contando que tiró las tortillas, cuéntanos que saliste con un casado. ¡Ah, esos sí están buenos!
2: No, es porque su esposa nos escucha.
13: Chila, entonces tienes 32 años.
1: ¡Oh, qué la madre!
13: Te miras más correteada por terracería sin aceite.
1: ¡Oh,
2: qué ya te digo cómo te ves tú, güey! ¡Mándame una foto, güey!
1: ¡Ey, Chila! Ya ven qué rencoroso, si no tú le buscas, güey.
14: Chila más vieja que el frío. Ella es del 78.
1: Más vieja que el frío. ¡Cuéntanos! ¡No! El padre dijo, saca los pecados y declara las verdades, pero las chidas, güey.
2: Ya, ya.
1: ¿Esa
2: la
1: madre
2: saqué.
1: Qué es, Chila?
2: Ya puedo dormir tranquila.
1: Bueno, ahí les va. Les voy a contar yo uno. Vamos a sacar las confesiones de antes. Sí,
2: ya puedes ir al padre decirle que ya todos sabemos. Gracias, hermanos. Gracias, hermanos, por escuchar mi confesión.
1: Les voy a dar una yo. Ahí les va. Les tengo que platicar una confesión de la chila que yo me sé.
2: Ah, que la chingada, son propias, güey. Así no era.
1: Ah, pues me equivoqué. Ahí te va la confesión. La chila.
2: Ah, bueno, pues yo cuento una tuya.
1: Espérate. La chila cuando estaba...

0: hacer algo, hágalo bien, güey.
1: No, mano. Y luego a mi hermano también le hacía todas sus presentaciones y
0: ay,
1: todo.
0: Ese güey agarró a dos manos, las dos nos ponía a hacerle todo.
1: A ver, así, ya tengo tres títulos.
0: Yo tengo una confesión de la Chavi.
1: No, tuya.
2: Buenos días, gracias, estamos hoy presente. Chila, espero que esa banqueta no haya sido donde se mean los borrachitos en la esquina.
0: Sí, era la de Pimenio.
1: Ey, ey,
0: cuenta bien, Chila.
1: La esquina de Pimenio.
3: Pues tenías que hacerle los exámenes a la Chila. En agradecimiento que comías tortillas con tierrita, con más sabor.
1: ¡Cállate, pollo! ¡Ay, vámonos con otra confesión! Échale, Chila. Pero tuya.
0: No, pues tú hiciste una mía, güey.
1: No, era mía.
0: Otra confesión mía es que...
1: Pero de las chidas, dicen.
0: Mi primera peda.
1: Saludos, el locutor de los 60. Buenos días. ¿Quién es el locutor de los 60? Daniel Gámez. Saludotes, Daniel.
0: Mi confesión es que en mi primera peda.
1: Oh, manches. Las diste. Te dijo mi mamá.
0: No, hombre, no. Pude fácilmente, ni cuenta me hubiera dado, pero no, mis carnales me cuidaban.
1: Saludos desde Nueva York, no manches. Esta de las tortillas yo ya me la sabía.
0: De hecho, deberíamos de marcarle. Mi compa el ebrio, con él sí me hablo todavía. Y el Oscar Barrón.
1: Con él ya no te hablas.
0: No, unos pedillos. Pero me cuidaron, me llevaron a la casa de tía del ebrio. Ustedes no sabían en la casa, nomás llegué pede ya, pero... Del Cebetis nos fuimos a pistear.
1: ¿En el Cebetis? ¿Cuántos años tenías en el Cebetis, hija?
0: 16.
1: Hija.
0: Nos fuimos a pistear aguas locas.
1: ¿Y qué son aguas locas, Sheila?
0: Las cubetas con agua.
1: Donde te bañabas, esa misma.
0: Tang y el Tonayitan. Me puse bien mal. Pues me llevaron a la casa del ebrio. Si me preguntas dónde vive, pues te mentiría. No sé,
1: hija de
0: pero mía. Sé que es en Chihuahua. Me sentaron en el jardín de enfrente. Me acuerdo mi imagen así. Comer frijoles charros. Y luego ya una prima de él me prestó una sudadera porque andaba toda vomitada.
1: ¡Ay, Chila, ya! ¡Esas confesiones no, Chila!
0: Y luego me llevaron a la casa y mi mamá no me regañó. Cuando llegué al día siguiente, hijo de su chiva, y dije, pues, ¡Jesucristo!
1: ¡Ándele, güey!
4: Buenos días,
1: ¡hasta chica. Bailaste!
4: Ya salieron a correr y después a pistear.
5: No, allá en Jalisco, las aguas locas son de agua de coco natural, con una pita de hierbabuena.
1: ¡Lujos!
5: Y vodka o tequila. Y vámonos, chulada, con su respectivo hielito.
1: Va,
0: ni para los hielos me alcanzaba, pa.
1: Ah, si la cagüiste con esos secretos, mejor quédate los secretos. Las aguas locas es lo que tomábamos cuando no había presupuesto, cuando éramos estudiantes. Señoras y señores, Chila, si vas a estar con esos chismes, mejor vámonos con algo bueno.
0: No, nomás quería descansar. Ya sabes que tragaste tortillas del piso, ya puedo dormir en paz.
1: Señoras y señores, no le cambien, porque ese secreto... La neta, Chila.
0: Ya no es secreto. ¡Salió! Así usted, si trae algo en su pecho, que lo atormente en su pecho. Dijo el padre ayer que desde el estómago, cuando el estómago, cuando algo no sentimos que no, que no te piache, que no te gusta, lo sentimos desde adentro. Si algo sientes que no, sácalo. Sobres.
1: Ok.
0: Yo sentía que no era bueno, por eso lo saqué.
1: Ay, Chila, de veras.
0: No se queden con el nudo en la garganta, sáquenlo, háblenlo, dígalo.
1: Déjame te digo que a veces que cuando grabas una confesión, perdón, yo estaba de tóxica, cuando guardas una confesión.
0: Ay, me resbalé.
1: Puede que se convierta hasta en una enfermedad. Hay veces que sabes un secreto y necesito sacarlo. Necesito sacarlo, pero que sea de ti mismo, si no, eso ya no es secreto, es un chisme. Necesito sacarlo.
0: Si yo te cuento el secreto de alguien más, ¿es un chisme?
1: Uh-huh.
0: ¿A poco?
1: Sí, pero si es tuyo mismo y lo tienes tan...

0: guardado dentro de ti, sabes que se puede convertir en una enfermedad porque sabes que tienes algo ahí guardado. Sácalo, sácalo tú solo, escríbelo en una hoja y quémalo, lo que tú quieras, pero sí sácalo. Es algo que no te deja dormir. Hablando de secretos, ahí les va. Un padre de familia, ¿qué hizo con las maestras de su hijo? ¿Eh? Dios, ahorita les platico al regresar. No,
1: secreto también.
0: Secreto. Ay. Pero ese secreto salió a la luz pública internacionalmente. ¡Ay, hijo de Dios!
1: Saludos a Aguascalientes. ¿Qué hizo el papá con la maestra de su hijo?
0: ¡No, una! ¡Con las dos maestras!
1: ¡Ah, ¡ah, perro!
0: Hay secretos que se deberían de quedar secretos. Este papá de familia agarró no a una maestra de su hijo.
1: De hecho, yo tengo un secreto. Se los voy a decir aquí rápido y una sola vez. Ya no tenemos patrón.
0: ¡Regresamos al show de la socia! ¡No le cambies! ¿Qué te dije? ¡Ahí venimos! ¡Sí!
1: Es un secreto de aquí, güey.
0: Regresamos al show de la socia.
1: El papá con
0: ya,
1: la dos
0: ya, ya sé que si no es tuyo, es chisme.
1: No, si es mío.
0: El secreto, si no es tuyo, es chisme.
1: Si es mío, porque ¿quién no lo tiene?
0: ¡Regresa! ¡Cállate!

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0: ¿Qué sucedió?
1: Lo que pretendía ser un secreto de verdad, no como el de la chila.
0: Si era secreto, güey, nadie sabía.
1: El padre de familia de una primaria.
0: De una familia.
1: De un chamaco, ¿verdad? Papá de un chamaco. Por eso a mí no me gusta que los papás vayan a la escuela de los niños, porque no se controlan, güey. Empezó a ir a llevar a...
0: Ira. La infidelidad de un caballero se terminó cuando morras coopera.
1: Chila.
0: Ni modo que se la dejen ir a fuerza. Chila. Eso ya se llama, ya es un delito.
1: Ya, chila.
0: Entonces ahí les va. No tire para acá, porque para allá para rama.
1: Cuando tu esposo te diga, yo voy por los niños a la escuela.
0: A toda madre, yo me quedo dormido.
1: No, yo voy a la junta de padres de familia.
0: Cáigale.
1: Yo atiendo voy a hablar con la maestra de mi hijo. Cuidado, los hombres no se interesan por eso. Si hay un interés en la escuela de sus hijos, más bien no es por sus hijos, es por la maestra. No soy tóxica.
0: Loca.
1: No soy tóxica.
0: Loca es lo que eres.
1: ¿Qué sucede, pues?
0: Un padre de familia. Ni un buen papá ni un mal papá.
1: Pues... Un padre de familia se empezó a hacer cargo de todas las citas en la primaria de su hijo.
0: ¡Qué bueno! No es lo que están. Mami, que quieren.
1: Es más.
0: Papás entregados.
1: Es más, maestra.
0: Papás que colaboren.
1: Deme su número por si mi hijo tiene dudas con la tarea.
0: Excelente.
2: Póngale un altar a la Sheila. Anda aventando puras verdades en facto.
1: ¡Cállese,
3: facto! ¡Ya la regaste, Chavi! ¡Ya la regaste!
0: ¡Ya la regaste!
3: ¡Ahora sí los van a descubrir! ¡A los quedamos por los hijos! ¡A la escuela!
1: Maestra, deme su teléfono por si nos surge alguna duda con la tarea. Maestra, ¿la puedo ver para que me explique a mí y luego yo explicarle a mi hijo?
0: Se me hace totalmente...
1: ¿Apropiado? ¡Cállate! ¡Fuera de lugar! Y ya no estoy hablando de fútbol, pero
0: se me hace totalmente... ¿correcto?
1: ¿Qué?
0: Es lo que ustedes siempre están pidiendo y rogando. Que los padres formen parte de... Entonces, ¿cuál es el pedo aquí?
1: Fácil.
0: ¿Cuál es el problema?
1: Ok. El papá de un chamaco se hizo que se empezó a hacer cargo, como dices. Y luego le dice, maestra, deme su teléfono para cualquier duda. Y luego la maestra también tenía una, ¿cómo le llaman? Practicante o asistente. También el del asistente, échemelo, las dos. Empezaron a llevar una muy buena relación con la maestra. Por lo regular, mi mamá se llevaba muy bien con mis maestras del kinder y todo. Pero los hombres no saben diferenciar una cosa de la otra.
3: ¡Esta chilita! ¡Quítale el micrófono a la Chavis antes de que siga hablando!
0: ¡Vamos ¡Cállese! A ver qué babosada dice!
3: ¡No es cierto! ¡No le crean!
4: Buenos días, chicas, buenos días. Buenos Entonces, días. Ahora sí que como dijo Eugenio Derbez, ¿todos qué quieren?
1: Cállese, señor.
5: Ya vas a empezar con la tóxica.
1: No soy tóxica.
5: Y luego te enojas.
4: ¿Qué van a querer? ¿Se preocupa uno? Malo. No se preocupa uno, malo. El hombre llega hasta donde la mujer quiere, chila. Santa chila, perdón.
1: Ay,
4: ah, no.
1: Sí,
4: Santa Chavi. Chihuahua.
1: Un altar a la chila.
0: Sí, pónganme un altar para hacerles un milagro.
1: Nomás les voy a decir una cosa.
0: Se me despeine.
1: Estuvo involucrada la policía y todo en esto que sucedió. El papá hombre se empezó a llevar muy bien con las maestras de su hijo.
0: Con las maestras mujeres.
1: Con las maestras mujeres y con las dos.
0: Que no creo que hayan sido forzadas. Al volver les contaremos santo y seña de los hechos sucedidos, Chavi. Es que ya estuvo bueno de ponerse de tapete,
1: no,
0: pues oye.
1: No deje que su esposo se involucre tanto.
0: Yo creo que ella se está haciendo la víctima.
1: ¿Cuál víctima? No saben ni qué, chila.
6: No, es que como dije el dicho, vale más comer callado para comer dos veces.
1: ¡Vale más!
6: ¿Sí, no?
1: ¿De qué habla?
0: Un buen amor.
1: Báñese, señor, regresamos y les platico por qué no debes de involucrar tanto a tu marido con las maestras de tus hijos.
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4: No creo que la maestra haya sido menor de edad para que la hubieran forzado.
3: Chavi, necesitamos cuidar a nuestros hijos. Acuérdate que hay maestras abusadoras que violan a los niños. No, eso no podemos dejarlo así.

0: dicen que las socias son albureras.
1: ¡Ah, pues que vengan! ¡Y me lo prueben! ¡Ay, socia! ¿Están listos? Sí, capitán, estamos listos. ¿Están listos para escuchar esto?
2: Estamos listos para contestarte con la verdad.
1: Buenos días.
2: Saca el veneno, serpiente.
3: Ahora sí que ya me confundí.
2: A ver.
3: Si la maestra se mete con el alumno, es malo. Si se mete con el papá, es malo. Entonces, ¿qué pues? Pobrecitas, también tienen su colazoncito.
1: Ey, señor. Nada quieren.
4: Xavi, eso está excelente. Yo la otra vez, fíjate, una sola vez fui a la escuela aquí, de mi hijo, y agarré el número hasta de la conserje que andaba allí, por si acaso.
2: No, menso, vete a los altos mandos. La conserje no le va a servir de nada a tu hijo. Ya si vas a hacer el favor, pues haga patria, güey.
1: Aquí tengo la foto. Este es el papá.
2: A verlo. Guácatelas.
1: Padre, no, familia. Sí se ven bien. Y estas son las dos maestras.
2: Sí, se ven bien Deborah Koblenz todos, ¿eh?
1: Invitó a las dos maestras de rumba. El padre de familia, güey. Como si no hubiera nadie más a quien invitar.
2: Pues, ¿sabes qué? Mira, ¿para qué exponerse uno que las aplicaciones? ¡Qué hueva! Mejor ya las conozco, maestras. Las voy a ver el lunes.
5: ¿Cómo acordarse del corrido de Laurita Garza? Ya ven, primero la volaron y tuvo que matarlo.
6: No, yo después de que escuché el corrido de Laurita Garza le tengo mucho miedo a las maestras. ¡Está carajo!
1: Ahí les va. ¿Quieren la fotografía? ¿Pasó? Aquí se las voy a mandar. Esto sucedió en Chile.
2: ¿Qué pasó? En Chile me otra, dijo.
1: ¿Se fueron?
2: Dijo el papá, en Chile me otra.
1: A jugar boliche en la noche. A pistear y jugar, boliche.
2: ¡Qué bonito!
1: No, jugar.
2: Hace mucho que a mí nadie me invita ni al cine, ni a jugar boliche.
1: ¡Jugar boliche, socia! En la vida adulta no es jugar boliche. Jugar boliche en la vida adulta es tomarse unos drinks mientras uno se hace tonto como si estuviera jugando.
2: Es que está, pero era, ¿verdad? Boliche humano. ¿Sí o no? ¿Nunca
1: has jugado boliche?
2: No has jugado boliche humano. Ahí está. Ese sí está bien.
1: ¿Cómo es el boliche humano, chica?
2: Hay unas fiestas que hacen, que haz de cuenta que se
1: no,
2: paran.
1: No, ya, no nos platiques. Aquí les estoy mandando.
2: Bueno, se los recomiendo, ¿eh?
1: Aquí estoy mandando la fotografía de la maestra. De las dos maestras, la maestra y la asistente. Mira, y el padre de familia.
2: Chavi, tengo una pregunta.
1: Sí.
2: Una pregunta tenebrosa.
1: Dígamelo.
2: No, de veras. ¿Viven, verdad? ¿Todos viven? Porque si no, la maestra te va a jalar las patas.
1: No me ha llegado la foto, permíteme, déjame la mando.
2: ¿Están vivas o están muertas?
1: Pues...
7: prendió la luz.
1: Ay... ¿Se prendió sola?
2: Sí. Por eso te quiero preguntar. ¿Estás aquí?
1: No, cállate, Chile. Ahorita que se nos manifieste alguien, babosa idiota.
2: ¡Maestra, enséñame!
1: Cállate. Mándenme la foto, por favor, de los maestros.
2: Maestra, si estás aquí...
1: ¡Rapidito!
2: ¡Apáganos la luz!
1: ¡Cállate, Chile, babosa! ¡No estés de idiota!
2: ¡Maestra!
1: ¡Chile! Si ¡no estés aquí, de babosa!
2: ¡Apáganos la luz!
1: ¡No estés de... ya cállate, Chila, ya cállate. Ya cállate. Vámonos con una rola y regresamos y les voy a platicar en lo que les mando la fotografía. En lo que les mando la fotografía.
2: Nos van a agarrar las patas, Es la Xavi, la frentona, la chaparrita, la piernuda.
1: Están vivos, Chila.
2: Pero es mamá. No le van a hacer nada.
1: Gracias. Les voy a mandar la fotografía.
2: Tengo miedo.
1: Del padre de familia y las dos maestras.
2: Tengo miedo.
1: Tenga usted cuidado. Si su esposo se relaciona mucho con las maestras de sus hijos. Regresamos. Porque ellos.
2: Fue Laurita Garza la que nos apagó.
1: Ellos. Sí vivieron para contarla, Chile.
2: ¡Ay, qué bueno!
8: Buenos días, muchachas. Si es oferta, yo les jalo las patas.
9: No manches, Chila. Vas a hacer que se ponga a llorar mi Xavi.
1: Regresamos rápido al show de las sociedades. Rápido. En lo que voy al baño regreso.
2: No te... Ya porque vas al baño. Ya te golí.
1: Un cambiecito extra y regresamos.
2: ¿Por qué se nos apagó la luz?
1: Vamos a los pits y volvemos. Es el show de las socias.
2: ¡Tráigase su café! Son las 6:09. ¿Qué pasó entonces? ¿Y si están bien?

0: buenos días. Espero que han amanecido muy bien, con buena actitud, de lunes a trabajar todo lo largo de la semana. Yo no le jalo los pies, a mí me gustaría jalarles el pelo.
1: Ok, ahí les va, señores. El vato, ya les mandé la fotografía del señor en cuestión, se llama Manuel Orellana, de 32 años. Una de las maestras, la practicante, Martina Núñez, de 21 años, y la otra, la más viejona, Madalena.
2: Ay, Madalena.
1: Madalena se llama, ok.
2: Qué rico, unas Madalenas con el café.
1: Este triangulito eran las maestras del jardín de niños infantil, nivel inicial al que asiste su hijo de 8 años.
2: No manches.
1: De 8 años.
3: Ay, se llama Martina, para acabarla de fregar.
1: Se llama Martina, para acabarla.
2: Ay, no, mamartina, dijo, no, mamartina. Ay, sí, mamartina.
1: Pues déjame
2: te digo. ¿Tú sí, mamartina?
1: No, yo me llamo Xavi, okay. Ahí les va. Una imprudencia entre la relación de este padre de familia con las dos maestras. Los que el señor se atrevió a invitarlas a salir a una noche de rumba y boliche y tragos y baile y ya te la sabes. Pues se van al boliche. Y luego se empezaron a subir las copas y les dijo el papá de familia: maestras, ¿y si nos vamos por ahí al bosquecillo?
2: Ay, no.
1: ¿Cómo? ¿A qué? Ah, pues a agarrar chapulines.
2: Vamos a de donde somos, dijo, a Chile.
1: Son de Chile, obviamente. Y ahí mándale la foto, Sheila, en lo que sigo contando la historia para no desenfocarme en la historia principal. Y luego dicen, no, pues vámonos.
2: Parece malandro ese güey.
1: Pero había una alerta. Había una alerta de casos de temperaturas extremas, de que iba a ser algo climático, ¿cómo se llama eso?
2: ¿Desastre natural?
1: Sí, o sea, que tuvieran cuidado, que no salieran a la calle si no tenían que salir y todo eso. Esto fue en Chile, señores, en Termas del Valle, ¿ok? Entonces, había una alerta de no salga
2: un
1: de
2: un tormentón su afuera y estos a toda madre jugando boliche.
1: No salga
2: boliche
1: de su casa. No salga de su casa. Estos cochinos.
2: ¡Chusa!
1: Se fueron por ahí. Los agarró nieve. Se tuvieron que, no pudieron continuar. Se tuvieron
2: ¿nieva
1: que
2: ¿nieva en Chile?
1: Sí, pues aquí dice.
2: ¡Wow!
1: Se tuvieron que resguardar en un refugio porque ahí te va.
2: Me sorprende más que esté nevando en Chile a que el güey ande con dos maestras.
1: ¡Chila! ¡Déjame acabo! Y se intensificó la nieve a tal grado que se les atascó el vehículo. Se tuvieron que bajar por andar de cochinotes. Se bajaron el vato y
2: qué
1: las dos maestras.
2: Qué rico en la nieve, ¿verdad? Más romántico,
1: cállate,
2: güey.
1: ¡Chila! Era tormenta de nieve, el carro
2: toda madre.
1: Se toparon por allá un, como se veía, como una puerta, como una casa, y vamos ahí a pedir ayuda. Pues era un refugio.
2: Oye, una de las maestras, Dios, dame una señal si esto está bien o está mal. Tormentón, perro, no.
1: Dele, güey. Pues las maestras casadas, el vato casado, todos.
2: No juzgues, no juzgues.
1: Metidos en un refugio donde quedaron varados, socia.
2: No manches.
1: El dueño del refugio.
2: ¿Y quién andaba en la calle? Nadie, nomás el profe, la profe.
1: El dueño del refugio no estaba, entonces ellos entraron y se metieron. Adentro encontraron alimentos, mantas para cubrirse del frío. Todo esto les permitió sobrevivir a estas temperaturas extremas.
2: Mi pregunta es, ¿y el niño, güey? Si las maestras no lo tenían y el papá tampoco, ¿y el niño?
1: La familia de las maestras, el esposo estaba bien preocupado de las dos maestras. Secuestraron a las maestras, secuestraron a la policía buscándolas, güey.
2: Y las maestras, ¡chusa!
1: Y las maestras encerradas allá, un encerrón.
2: No sé cuánto no te. Es que esos encerrones, Xavi.
1: ¡No!
2: ¡Saben de lo más delicioso! Un encerrón que te valga madre qué hora es. Llueve, trueno, relampagué, así sin bañarte, sudados, y luego otro.
1: ¡Seis!
2: Y luego otro.
1: ¿Qué hablas?
2: ¡Café!
1: ¡6 días duraron ahí varados! ¿Cuánto? ¡Seis días!
2: ¡Ay, qué toda madre!
1: Los esposos, las familias llorando, güey.
2: Para que valoren.
1: Ya casi estaban contratando los servicios funerarios, güey.
2: No manches, seis días, no, güey. Un día como quiero uno se excusa, pero ya seis días se me acabaron las mentiras.
1: Después de esto, fue mejorando el clima, por lo que el gobierno sacó el helicóptero para ir a buscarlos.
2: Y los otros, espérense, que nieve otros dos días más, todavía no acabamos.
1: Y que las encuentran, güey. Estaban llorando, bramando.
2: Ya, de alegría, güey.
1: Tengo la fotografía, no. Mira cómo salieron, tengo la fotografía de cómo llegaron y cómo, mira cómo los hallaron. Ándele, güey, ¿no que querías un trío? A ver, aquí tengo la foto de cómo salieron. Ahora, estos vatos, ahorita les digo, porque esto no termina aquí. Ahí les voy a mandar la foto de cómo
2: llegaron.
1: Por
2: eso les digo, tengan cuidado con lo que piden. Si le dicen, Dios, concédeme un triciclo, cuésteme lo que me cueste, mira.
1: Mira, no se les ve la carita igual, ¿verdad?

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0: No, hombre, pobre vato, no le dejaron leche ni pa' un café, oye. Hijo de la brigada.
1: Socia, socia, ¿ustedes creen que no tantos días pues tenían que agarrar los servicios funerales con esas maldadotas que le estaba dando el vato a la maestra? No, me olvidé.
2: Sí, tiene pinta de las de mil quinientas.

0: se dice que ellas son amantes.
1: Sí, semos, sí, semos. Amantes, pero del cafo.
2: ¿Dónde estás?
3: Xavi, Xavi. Esa historia suena más falsa que la audiencia de las otras radios. ¿Cómo va a caer nieve en Chile? O desde que se le haya caído, se haya volteado el caletero con la nieve y el nevero, ¿cómo se llama?
1: Mire, güey, por... aquí nomás yo...
4: Ya le está marcando, Chila.
1: Nomás yo puedo hablar porque tengo hocico. De ahí en fuera investiguen.
4: Gracias.
1: Ok, yo hablo porque tengo hocico, pero todos los demás investiguen.
4: Gracias, Chila, gracias.
1: Hasta en Argentina
4: no me contesta este baboso, pues contesta.
1: Yo ya investigué porque en cuanto me dijo la Chavi, dije, a mí me ve la cara pura madre. Hasta en Argentina nieva y en las zonas montañosas y boscosas hay refugios que tiene el país, las ciudades, no sé quién los ponga, pero hay refugios para este tipo de situaciones cuando alguien lo agarró la tormentona.
4: Gracias, Chila, este güey. Primero usted vaya a investigar y luego viene y me la riega. Ahí te va. Las temperaturas en la zona de Chile, en los Andes de Chile, se encuentran bajo cero, oscilando entre menos 1 y menos 8 grados centígrados.
1: ¿Cómo que nieve en Chile si este está recaliente?
4: Ya, Chile, hombre. Buenos días.
5: Chila, Chila, Chila, Chila. Buenos días, buenos días.
1: Buenos días.
5: Ni las gallinas ponen, Chila.
1: ¡Se pongan!
4: Ok, ahí les va rapidito. Un profesor se va con las... un papá de familia se va con las maestras de su hijo. Se van a jugar boliche.
1: Y se quedan varados en un refugio por 6 días por una tormenta de nieve. Aquí es donde yo le pregunto a usted.
4: Todos estaban casados. Todos estaban casados. Las familias estaban muy preocupadas.
1: Obviamente el rescate, pues, salió después de 6 días.
4: Uh-huh. Y pero todos, pues, los medios de comunicación estaban ahí en el rescate grabando.
1: ¿Cómo sucedían los hechos?
4: Oiga, señor, muchas felicidades. Mira, estaban juntos. Mira la otra maestra desaparecida y el señor desaparecido. ¡Wow! Estaban todos juntos. ¡Qué milagro!
1: Bueno que se encontraron.
4: ¡Santa María!
6: Xavi, Xavi. Buenos días. Segundo, ya vas a empezar con tu toxicidad.
4: ¡Claro!
6: Uno de padre tiene y debe estar involucrado.
4: ¡No, señor! ¡No!
6: Sí. Es lo que piden ustedes,
4: sí,
6: las mujeres.
4: ¡Sí tiene! ¡No, señor!
6: Y cuando uno lo hace, ¿qué pasa? Ahí empieza el celoso de la tóxica.
4: ¡No, señor!
6: Ay,
4: no
6: es culpa de uno de hombre.
4: ¡Loca!
6: Que mujeres, maestras.
4: No, señor.
6: Si uno le pide el número a la maestra es porque quiere saber cómo poder ayudar a su hijo.
4: ¡Claro! ¡Cállese, señor! Voy a quitar su audio hasta ahí porque me haces que me hierve. Se me va a abrir la cesárea a estas horas.
1: Vámonos como si fuéramos el noticiero.
4: ¿Cómo, Chila?
1: Rescatando al señor y a las dos maestras luego de 6 días. Señor, muy buenas tardes. ¿Cómo está? ¿Cómo se siente? Lo vemos un poquito desahuciado.
7: ¿Qué creen que contestó?
4: Sí, me siento bien, gracias a Dios. Pero, señor, ¿qué
1: primero
4: estaba...?
1: Primero que nos diga el público.
4: Señor, ¿qué estaba haciendo usted con las dos maestras en este refugio? Gracias a Dios. ¿Cómo sucedieron los hechos?
1: Dijo el mudito.
4: Señor, pero ¿por qué estaba usted...?
1: Estaba comiendo.
4: ¿Cómo? Estaba comiendo.
7: ¿Qué creen que respondió?
4: ¿Qué venas?
1: ¿Usted qué haría? Ni empiecen con, no, pues yo no me hubiera ido. No, ya estás ahí. Dos maestras, tú, o tú eres una de las maestras.
4: 6 días perdidos, llega el helicóptero por ustedes.
1: Noticias nacionales e internacionales y les dicen, ¿qué pasó?
4: ¿Cómo llegaron aquí? No le vas a mentir a tu esposa. Es un noticiero.
1: Yo me quedaría así. Es que tengo congelada la sonrisa, no puedo hablar.
4: Andas muy alterada, Chavi, no tuviste.
1: Ya le metí a la... No, a la Chavi le hace falta un encerrón como la de la maestra con el... Seis idiotas. ¿Cuándo nieva
4: dice
1: aquí?
4: Dice este vato, a mí se me hace chiquito con el frío. ¿Usted qué haría?
1: Pero había 4 manos.
4: En este momento... Usted viene saliendo del refugio 6 días, sus esposos, sus esposas, sus familiares buscándolos. Señores, felicidades, gracias a Dios, los encontramos con vida.
1: Ahí te va, ¿qué haría yo?
4: ¿Cómo llegaste aquí? ¿Cómo llegaron todos juntos? ¡Qué padre! ¿Cómo lo hicieron?
1: Estábamos organizando algo especial para la institución. de manera secreta para los niños y tenía que ser escondidas. Desgraciadamente el clima, pues uno no lo controla, pero gracias a Dios y al profesionalismo de las maestras, nos encontramos todos bien.
4: ¡Cállate!
1: Estoy muy preocupado por mi familia.
4: ¡Mi señora esposa! ¡Ay, cállate!
1: Y pues se arruinó la sorpresa.
4: ¡Pinche querida, güey! ¡Eres un tanto mal, güey!
3: Dicen que cuando abrieron ahí el refugio, le, maestra, ¿cómo está? ¿Cómo se siente? Que les digo, ¡Ríen!
4: ¡Cállate!
2: En Chile me estoy gozando, tío.
4: Dice,
1: oye, y estos moretones que hay aquí son del frío. Ya ven que cuando hace mucho frío, cuando pones hielo te salen moretes.
4: Cállate.
3: Xavi, hematomas. Todos los videos, todos los audios. Ya estás como el presidente de aquí, que quiere controlar los medios.
4: Pasa todos los audios. No, señor. ¿Qué haría usted si lo agarran saliendo de ahí? Oiga, señor.
2: Cosas pues que solo pasaron en la cabeza de Xavi.
4: No, señor. No, señor.
1: No, si es una noticia verídica, ya la investigamos, ¿ok?
4: Le mando la fotografía del antes y el después de haber llegado ahí.
8: Buenos días, pues se estaría preparando los papeles del divorcio y echándole el ojo a otra víctima.
4: ¿Y usted qué haría? ¿Usted qué haría? ¿Usted qué haría?
1: Pero esta está de tóxica, loca, poniéndose en el papel de la esposa del vato. No, tú eres de las que agarraron ahí. O eres una de las maestras o eres el vato 6 días encerrados en la nieve en una cabaña.
4: Si yo salgo de ahí, saldría llorando y ya pidiendo
1: Buenos
4: perdón.
1: Buenos días, maestra, ¿cómo está? Los encontramos. ¿Qué
4: Perdóname,
1: pasó?
4: Mi amor. Tuve un error. Discúlpame.
1: Cállate, loca. Uno no pide perdón, ¿la gozó? Ya sé. Espero que le hayas hecho hasta lo que no, güey, porque en tu perra vida va a presentarse esta oportunidad.
4: Ahí les va, ¿qué fue lo que contestó
1: el
4: señor?
1: Un encerrón de 6 días, no, ya me lo estoy saboreando. Ya.
4: Ahí les va lo que contestó el señor, para los que dicen que me estoy inventando la noticia.
9: No.
4: Ahí está.
9: En Chile, para esto es interesante, no se sabía dónde estaban, había una búsqueda. ¿Qué les habrá pasado? Hubo un accidente, mirá, míralos. Son dos maestras, ya un señor... Fueron vistos en el miércoles por la noche, pero no se sabía que estaban todos juntos.
10: No se sabía. Porque estaban en una zona que se llama el Cajón del Maipo, del Maipo, digo bien.
9: Sí.
10: Ahí hay refugios de montaña, como los hay también del lado argentino,
9: claro.
10: Para que si sobreviene una tormenta, un temporal, vos te puedas refugiar.
9: Sí.
10: Pero es para un tiempo perentorio, fíjate, ahí está, ese es el lugar.
9: Ese es el lugar.
10: Hay que dar una atrapada. Y claro, cuando lo rescatan con estas dos señoras, claro. Señoritas, y se empieza a...
9: ¡Qué casualidad!
10: Porque el hombre es casado, ¿eh?
4: El hombre es casado, espérame tantito.
1: ¿Usted qué haría?
4: ¿Usted qué haría? Tengo el video y todo de cuando iban saliendo del refugio, ahorita se los mando. Escuchen nomás. ¿Qué fue lo que dijo el caballero?
9: Claro. Y ellas son maestras del cole del nene de él.
10: Sí, del jardín de infantes.
9: No te la puedo creer.
10: ¿Y qué adulto?
9: ¿Cómo pero, terminaron ahí?
10: Señor, ¿usted cómo terminó acá con estas dos?
4: ¿Qué crees que respondió?
1: Rola y volvemos.
4: ¡Ay,
1: ni modo! Para que se queden, son las 6:38. ¿Qué dijo el güey? Es que de repente... Mira, ya para haberse aventado la maniacada de llevarse a dos maestros...
4: Una no, dos maestras.
1: Lo que respondió la neta puede ser, pues, ¿qué? Pues ¿ya qué? ¿Saben qué pasó? ¿Qué quieren que les diga?
4: No,
1: ¿cómo? Wey. ¿O cuál primero?
4: No, güey, ahí regresamos.

0: Si un vato le dice, no te vas a arrepentir, no lo haga, mija, se va a arrepentir.
1: Salimos vivos, pero saliendo de ahí estamos muertos.
0: Salimos vivos, pero ¿por cuánto tiempo? Mis amorras, el día de hoy me quitaron el sueño. Está muy bueno el chisme el día de hoy.
2: Ay, no.
0: Ok, ahora sí. Son las número uno. Saludos, mis socias. Nos traen bien entretenidos.
2: Dígame
0: con el
2: algo que no sepa.
0: Dice, morros, para los que dicen que en Chile no nieva, vayan a ver la película donde se estrella un avión y sobreviven. Ahí es una cordillera donde
2: lo que
0: sí
2: me encanta que el que nos mandó ese audio le encanta corregirnos siempre, pero...
0: Ay, ahorita no me contestó.
2: A ver, ya estamos acá en el noticiero. Ya déjense de lo que harían. ¿Qué pasó?
0: Ahí está.
3: Señoras, señoritas, y se empieza a...
4: Pero qué casualidad.
3: Porque el hombre es casado, ¿eh?
5: Claro.
2: Ah, no, no. Imagina, ¿no? Unos Loret de Mola cualquiera. Es casadito, ¿eh?
0: ¿Qué respondió el señor cuando lo encuentran con las dos maestras de su hijo?
2: Pero te fijas ahí, ellos qué mal. Él es casado. Ey, ¿y las maestras qué? Vérese.
6: Buenos días, Socia.
0: Buenos días.
6: Yo diría, como brincos dieras, no fui yo, no era yo.
0: Sí, Simón, no era yo.
7: Buenos días, Chila. Ustedes hasta el sueño me quitaron.
0: Óilo.
7: Sin necesidad de tomar un café. Sí, me imagino contigo todo, Chila, y con la Yari ahí, juntos los tres.
0: ¿Cuál Yaris?
2: Ay, este güey quiere aventarse el chilazo. Porque fue en Chile. Vamos a aventarnos un chilazo 6 días encerrados.
3: Lugar. Ahí quedaron atrapados. Y claro, cuando lo rescatan con estas dos señoras, claro, señoritas, y se empieza a...
4: Pero qué casualidad.
3: Porque el hombre es casado, ¿eh?
5: Claro.
4: Ah. Y ellas son maestras del cole del nene de él.
3: Sí, del jardín de infantes.
4: No te la puedo creer.
3: ¿Y qué aduce?
4: ¿Cómo terminaron ahí?
3: Señor, ¿usted cómo terminó acá con estas dos señoras? No, yo salí con el auto y ellas me hicieron seña, en un momento, claro, como las conozco, las identifico, claro, que querían ir hasta este lugar a sacarse una foto.
8: Sí. Ah, claro.
3: Entonces, bueno, dijo, bueno, vamos, ¿no? Sí. Buen samaritano, dice, las conozco, son las señoras.
4: Las acerco.
3: Las acerco. Claro. A todo esto.
4: Pero miren, huevona, que tenemos que volver rápido, que cacháis la hueva, que se va a volver a nevar en cualquier momento, cacháis la hueva.
3: Porque ya, tecnología mediante, había una alerta meteorológica de...
8: Claro.
3: La Mimi chilena.
4: Esa es la cara, así lo rescataron.
8: No leyó el programa. No,
4: pero así estaba, ¿esa era la cara después de la nieve o esa era la cara después de una semana de
5: lo mismo,
4: lecciones, sí, particulares?
3: No sé si estaba cansado, preocupado por lo que iba a venir por delante.
0: A ver, Sheila. El vato dijo, me las topé.
2: Yo creo que ni el Chapo cuando lo agarraron se aventó esa cara, güey. La neta.
0: Me las topé. Cuando iba yo pasando por aquí, dije, ah, yo las conozco, son las maestras de mi hijo. Y me dijeron...
2: ¿Y estas quién las tiró si están re buenas? Dijo.
0: No, le dijeron, nos da un ride. ¿Pero para dónde? Allá a lo lejitos.
2: Allá donde va a caer una tormenta bien perra por 6 días.
0: Allá a lo lejitos. ¿Para qué tan lejos? Para sacarnos una foto. Sí, súbanse.
2: Pero encuerados.
0: Súbanse, maestras. Yo las llevo. Esa fue la historia que contó a los medios de comunicación el pibe.
2: ¿Y quién dice que no es cierto?
0: Yo, güey. Yo digo que...
2: Pero tú estás loca.
9: Como dijo un sabio... Aunque te encuentren arriba del guayabo, tú niégalo.
0: No, exacto. Qué sabio va
9: Di
0: a ser
9: que te
0: ese.
9: Caíste y...
2: 20 veces.
9: Te tropezaste y caíste ahí y yo... Que no es tu culpa que la vieja esté encuerada.
2: No, y te atoraste y no hallabas cómo zafarte, pero eso todo.
0: Qué sabio va a ser ese señor, dice por acá. Buenos
10: en
0: días.
10: El bosque de la chila, la chilita se perdió. Como yo andaba perdido, nos encontramos los dos.
0: ¡Tengo el video!
11: ¿Y usted qué haría? ¿Haría lo que Marco Antonio Solís, que dice que aquí en mi Chile se sabe quién es?
0: Manden el video, por favor. Aquí les mando el video de cómo lo recogieron en el
2: la
0: refugio.
2: La cara del vato de a la bestia mi vida.
0: Oh. Pero la declaración... La neta,
2: el vato iba pensando, me van a hacer la prueba de la milanesa llegando y ya voy bien descremado.
0: ¡Chila!
2: 6 días, güey, con dos.
0: Aquí les voy a mandar el video para los que me lo pidan de cómo los sacaron del refugio. Ahora sí, entraron riendo y salieron llorando.
2: No más que, pues hubiera agarrado otras maestras también, como que esas estaban así como uno, o sea, bien, bien, bien.
0: Estaban guapas.

0: re bien. Re bien truda.
1: Chila.
0: Pues oye, si ya te vas a aventar una maniacada.
2: No, es que sí les faltó barrio. Ellos tenían, desde antes de haber salido del cantón, tenían que haber dicho que iba con las, con la compañía que iban. Tenían que haber dicho, ¿saben qué? Vamos a ir las maestras, vamos a ir a buscar un lugar para llevar de excursión a los niños y la chingada. Entonces ya a la hora de la bronca, del accidente y todo, pues ya hubieran salido ya bien librados, ¿sabían?
1: Mira este.
2: Que andaban todos juntos.
1: Mira este.
3: Ándalo, mándame el video, Chilita, Chavi, Chilita, Chavi.
0: Estaban guapas.
1: Buena esa. Andábamos buscando un lugar para llevar de excursión a los niños.
2: La Chile, se perdió en Chile. Y le metieron en Chile.
4: No, porque casualmente dije que él andaba solo, se perdió, terminó en el mismo refugio que ellas y pues ya se dio.
2: Chila, mándame el video a ver cómo lo sacaron del refugio.
1: Aquí se los vamos a mandar a los sacrificados, señoras y señores. No le cambies, estás en el show de la socia. Nomás para que sepan, ¿eh?
0: No se vayan a ir al boliche con maestras porque pueden terminar 6 días después en un refugio.
1: En un noticiero, ¿sabes cuánto se gastó el gobierno en la recuperación de estas personas?
0: De estos puercos. Maníacos.
1: A ver, déjame te doy la cifra exacta. Fueron alrededor, Chila, de 100,000. 100,000, no sé si pesos o dólares.
0: Por la cara que hizo ese güey, yo sí pagaba las 100.
1: Pero te voy a decir una cosa. La gente está diciendo que paguen el gasto. ¿Por qué va a tener que pagar nosotros con nuestros impuestos? La gente está...
0: Y se supone que deben de estar listos para rescate. O es así, pues les hubieran dicho, les va a salir tanto si los rescatamos. ¿Los dejamos ahí o qué pedo? Pues sí, güey. Pues oye... ¿Avisen?
1: La gente dice, pues que paguen. Si andaban de cochinos, no, que paguen.
5: Milagro, entraron unas y salieron otras completamente diferentes.
1: Ni se
3: el
1: parece
3: video, bonita, mándenme el video.
1: Les voy a mandar el video para que vean la cara.
3: Ay, por favor, ay, por vida suya.
1: Nomás les voy a decir una cosa. Cuando andas haciendo las cosas mal, del cielo a la tierra no hay nada oculto, ¿eh?
0: A mí me encantaría haber estado ahí.
1: ¿Para qué? Ojalá.
0: Porque... el primer día, güey, imagínate, no, hombre, bien cuajado. No, pues vas a disfrutar que sí, que el otro segundo día, pues como quiera, la crudita. Tercer día y hasta se caen gordos, ¿no? Y si no les gustó, güey. Y luego, y si se pone maníaco, ya, tú con ella, pues yo quiero ver también.
1: ¿Por qué la estás besando? A ella no la vas a besar,
0: Óyeme, cabrón, no limpiaste la taza, ya fuiste a mirar. No, para el quinto día ya están. Lava tus calzones, güey.
1: Ándele, ándele. No,
0: el primer día todo bien, 3 días. Ya el cuarto día valió madre.
1: 6 días.
0: El vato no aguanta uno y me vine a encerrar con dos. No, madre, hombre, que soy tonto.
1: Ándele, güey. Ándele, güey. ¿Quieren andar de cochinos? Ándele, güey. Pero lo mejor fue la declaración de él que dijo, me las topé, me pidieron ride y nos quedamos varados en la nieve. Ay, sí, güey. ¿Cuál me chupo? ¿Cuál dama me chupo?
0: ¿Quién me da un ride?
1: Regresamos al show de las socias.
0: ¿Qué es un ride, Chavi?
1: Les mandamos el video.
0: A la Chavi le hace falta un ride.
1: Les mandamos el video si lo solicitan para que se lo mande a su esposo. Para que no ande de cochino.
0: Un ride que acabe en encerrón.
1: Regresamos al show de las socias.
0: Que los encerrones, Chavi, son

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buena mañana. Estás escuchando el show de las socias. Buenos días. ¿Y tú ya tomaste café? ¿Y tú? ¿Hace cuánto no te das un encerrón? Ah, no, ese no era el tema, ¿verdad? ¿Y tú, Chavis?

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2: A causa de la noticia, caballero con dos maestras en Chile es encontrado luego de 6 días haberse encerrado, pues, infieles, casados. ¿Infieles? 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
3: de alguien que lo hayan torcido poniendo el cuerno.
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0: Alegría. ¡Hay boletos! ¡Hay boletos! Récord criminal es el puntuario.
1: ¡Ay, papá!
0: ¡Hay boletos, señoras y señores! ¿Para quién, Chila?
1: Marco Antonio Solís.
0: Ajá.
1: Y para la dinastía de Tuxantla, Los Cedrales, en el Rodeo West.
0: Ok, ¿cómo participan?
1: ¿Por evidencia?
0: ¿Cómo es eso?
1: La evidencia, la evidencia es de cuenta que nos van a platicar, porque efectivamente hoy, específicamente hoy, las evidencias van a ser de situaciones donde fue, torcido o encontrado en infidelidad. ¿Dónde? Y nosotros vamos a marcar para hacer la evidencia.
0: Ok, alguien que nos platique,
1: sí,
0: ¿cómo
1: lo...? Yo tengo nombre, a la Chavi la torcieron siendo infiel.
0: ¿Cómo los torcieron siendo infieles? Puede ser que nos platique a un amigo
1: jugando
0: o a usted
1: billar,
0: mismo.
1: Y luego y ya te marcamos a ti.
0: Ok, así como este vato lo torcieron siendo infiel debido a que quedaron varados por la nieve.
1: Clima. Ahora sí que por el
0: por
1: clima.
0: Por el clima.
2: Espero que tengan un lindo día, Chile.
0: Gracias.
2: Siempre escucho el programa de ustedes y me encanta escucharla siempre.
0: Gracias, mi amigo.
2: Estoy escuchando.
0: Gracias, mi amigo, te queremos.
1: Vale, y no es amenaza.
0: Chila. Ok, alguien que nos dé una evidencia de cómo lo atraparon siendo infiel.
1: A usted o a un conocido y obviamente con el número, ¿verdad?
0: Para sí, claro.
1: Evidencia.
0: Comienzo yo. ¿Cómo lo atrapé siendo infiel?
1: Ah, qué larga. Son las 7:06, es horario familiar.
0: Les cuento la más fácil.
1: ¿Cuál de todas las veces?
0: Se cuentan. Haz de cuenta que.
1: Los condones.
0: Sí.
1: No manches.
0: Haz de cuenta que ahí te va. Ay, voltean. Sí. Haz de cuenta que. Dice, bueno, compré una caja, ¿verdad?
1: Una ¿por qué caja le vas a de... andar contando? Es como si él te contara las toallas femeninas, o sea, es algo que va a usar él, güey. Él sabrá cómo y cuándo lo
0: cállate,
1: usa, loca.
0: Chila.
1: Loca.
0: Ve, déjame
1: te decía, no, ya usaste dos toallitas de maquillaje.
2: A ver, Xavi, exhíbete.
0: A ver, ahí les va cómo
1: no,
0: está el asunto.
1: Si no lo dice, se revienta.
3: Hola, María. Hola, muy buenos días, mis chicas hermosas. Ya tomaron copos.
0: Otra tóxica.
1: Hola, princesa.
0: Amiga.
3: Yo tengo una evidencia, pero ya hace de muchos años, socias, pero es dolorosa la de la evidencia, no es una evidencia tan no,
1: pues sí, qué infidelidad es bonita, mensa. Ay, no, es que cuando me fueron infiel a mí sí fue muy triste. Pues ahí aquí dice, me fueron infiel.
0: Amiga,
1: mensa.
0: Si hay infidelidad, hay lágrimas, hay personas heridas, hay corazones rotos.
1: Depende, si no lo querías, dices, ay, qué bueno que el perro
3: ya me... evidencia, pero ya hace de muchos años, socia.
0: Señora, pero déjeme cuento la mía primero.
1: Ay, ahorita se pelean, loca.
0: Primero la mía,
1: señora. ¡Por eso las engañan! Así le hace mi sobrina.
0: Ahí les va. Señora, espéreme, déjeme cuento la mía. Pues hagan de cuenta... que por lo regular el paquetito trae tres.
1: Hay así de, puro de paquetito, así se agarra la Chavi.
0: Hay de dos, hay de cuatro, ¿ok?
1: Es como los cigarros hasta sueltos, las cajitas de 20 sueltos.
0: Pero por lo regular seleccionan una marca, usted y su pareja, y van a estar utilizando esa marca, ¿no?
1: Ajá.
0: Y por lo regular es el mismo paquetito del mismo sabor. ¿O sí me explico? Entonces... sí.
1: Chavi, cabe destacar que eso es a los 15, ya uno de adulto. Ya, mijo, póngame el dispositivo porque pues oiga, no me hilo el lado.
4: Chavi,
1: es que engorda un
4: Chavi, no jodas. Entonces sí eres toxiquita, ¿no?
1: Sí, sí es.
4: Ahora me sale sí con que está contando los condones, sí, nada. Pues con razón, por eso está sola, mija. Han de andar buscando telarañas, sí, aunque no hay arañas, mija. Sí. Tú en una relación, sí, a ver si encuentras, no la rejodas. Déjalo fluir, déjalo fluir. Si no, si te vas a quedar solita, muñeca.
1: No, déjalo.
4: Ay, te miras, Chavi, preciosa, ya no me gustas.
1: Se te acabó la oportunidad con el caballero, Chavi.
0: Gracias.
1: Tranquila, me vas listo a llorar.
0: Bueno, ya puedo platicar la mía para que la señora también cuente la de ella.
5: Muy buenos días, raza. Buenos días, socias.
0: Buenos días.
5: Ah, Chavi, usted era muy tóxica. Si el hombre
1: no se
5: usó
1: quita
5: los preservativos que ustedes han comprado, pues no hubo infidelidad. Ahí no se categoriza eso como infidelidad.
0: ¿Por qué?
5: Porque no hubo contacto, el condón ahí fue el contacto.
1: Hijo de tu... Exacto.
6: ¡Xavi! ¡Mande! ¡Xavi, no jodas!
1: ¡Ya! Entonces, ¿sí? ¡Ya!
7: ¡Xavi! Le contaste los condones y qué tal si los tiró porque se tronaron. No, hombre, es que no preguntaste.
1: Ya habían caducado. Ya quería de otro sabor, unos más perros que salieron más caros. Voy loca. A contar mi historia primero, ¿ok?
0: Está bien loca, güey, neta.
1: Pues está loca, mija, pues que quiere que le
0: voy a contar. Ay, es muy normal andarle contando los productos privados a otra persona, ¿no?
8: ¿Cómo que condón, Xavi? Esos van, hay que echarlos donde van. ¿Cómo que condón? No, hombre.
1: Es ya, que eso sí es cierto, es ya. Que era. La silla ya, de montar.
0: Ya no las voy a contar yo.
1: La silla de montar, no todo el mundo se la completa, sí, ni se disfruta, sí, igual.
0: Ya.
1: No, el voy, caballo ya, tiene la forma natural para montarlo a pelo. La crin es para que te agarres.
0: A mí me contrataron para conducir un programa de rama. Y no me están dejando hablar ni el público ni la señorita que hay al lado.
1: Oh, sí, pero ¿y las calas que dices tú también?
0: So, ¿ya puedo?
1: A pelo.
0: No. Ok, ahí les va. Manera en la que yo encontré una infidelidad.
1: Tú no participas por los boletos, ¿eh? Para que sepas. Estamos pidiendo evidencias. Todos menos la Chay participan por boletos. Ay, Macarena tampoco.
0: ¿Cómo? ¿Cómo encontraste una infidelidad? Vas a platicar más.
1: Ni
0: si
1: el
0: tú,
1: pollo tampoco.
0: Si tu historia es mejor que la del señor que encontraron en las montañas o que la mía, te vas a ir a Marco Antonio Solís o a la dinastía de tu santa, ¿verdad?
1: Es correcto.
0: Ok, ahí les va.
1: Ni el Giovanni el Ciego tampoco, porque ya tiene 14 años que nada.
0: ¿Cómo encontré yo una infidelidad? Ok, ahí les va. Se compran cajas de condones.
1: No, es que cómo no serte infiel a ti, güey, la neta, güey. Así lo traes aquí en...
0: Ya, güey. Los cuentas. Unos, tres, cuatro.
1: Eres de esas personas que dice, ¿cómo unos, la quisiera tres, cuatro, tener para engañarla, la güey? Esta mujer está buena para ponerle un chico herno, para que se calle el hocico la
0: hija de tu madre. Mira.
6: Sheila, pues Xavi, pues es que como quieres que te dejen hablar, Xavi, pues es que fíjate lo que cuentas, da pena ajena. Me siento desgarrado, traigo desgarrado el corazón, Xavi, ¿cómo que contando los médicos con Tony? No la recuerdas, Xavi, Eras mi ídola, te tenía un pedestal. Te tenía en lo más alto de la escalera, no la recibes.
0: Ya.
6: ¿Y ahora cómo? ¿Qué le voy a contar a mis nietos?
0: Ya, señor.
6: Esa ídola mía que yo tenía. Cuenta los condones y la tuve que bajar del pedestal.
0: Ya.
6: Hija de su madre.
0: Pues ahí les va lo que hizo. Como supo mi técnica, obviamente que no la tienes que decir, pero pues se enteró de mi técnica, ¿verdad? Porque pues, me torció. ¿Qué haces? Pues, nada.
1: Muy baja esa técnica, muy baja.
0: Los estás contando, yo no. ¿Cómo crees? Pues ya le dio inseguridad.
1: 5, 6.
0: Pues, ¿qué crees que hizo?
1: Como billete de ahí.
0: Pues, ¿qué crees que hizo?
1: ¿Qué? Güey.
0: Compró una caja de mayoreo de las que traen como 150, ¿no la has visto? Una cajota así de un...
1: Es que ya no se usan, Chavillo. Yo creo que eres la única
0: viejita. ¿Cómo que ya no se usan? Pues si no pasaron de moda, estúpida.
1: ¿Ah, no?
0: No.
1: No, pues si yo nunca los usaba.
0: ¿Y qué crees que le dije? Ay, qué bueno que compraste una cajota. Yo los guardo. Y no voy a estar contando hasta el 200 todos los días, güey. Y ya la agarré yo y yo los guardé. Y cuando me topé uno, era de otra marca, en el carro dije, a ver... ¿Qué pasó si yo los tenía?
1: Pues para eso compré muchos, para las prisas, y tú te pones de pinche loca.
0: ¿Qué crees? Pues le encontré uno que era de otra marca en el carro.
1: De su amigo.
0: Era de la marca como... Y no, este se nos quedó aquí antes, madre. O sea, así fue como me di cuenta.
1: Ay, y no le pudo prestar el carro a su amigo.
0: No, Sheila, yo no me creo esas. Así fue como descubrí una de las infidelidades, contando los preservativos y...
1: Mira, tú en vez de estar buscando las infidelidades, pongas a ponerse bien a su vato, no, para que no ande pasando esas cosas.
0: Regresamos aquí al show de las socias, puedes ganarte unos boletos
1: ya
0: para
1: ni
0: que
1: me acuerdo
0: te vayas.
1: ¿Qué íbamos a hacer del coraje que me hiciste pasar?
0: Puedes ganarte unos boletos para irte con Marco Antonio Solís. Solamente platícanos una... Anécdota de las buenas.
1: Ah, ya me acordé. Evidencia.
0: ¿Cómo encontraste?
1: ¿O cómo te encontraron?
0: Una infidelidad.
3: Chicas hermosas que tomaron copo. Yo tengo una evidencia, pero ya hace de muchos años, socias, pero es dolorosa la de la evidencia, no es una evidencia tan...
1: Ay, no,
3: es que
0: volvemos
1: tan, con... También mensa de ¿cómo no engañarlas? ¡Se ponen de pechila! ¡De verdad!
0: ¡Chila! ¿Cómo que cómo?
1: ¡Hasta no menso sería el güey si no les pone el cuerno!
0: Regresamos al show de las socias, por eso estás sola, Chila, por eso, y así te vas a quedar.
1: ¿Qué prefieres ser, la cuerneadora o la cuerneada? Nomás dime.
0: Regresamos
1: no
0: al show.
1: ¡Nomás dime!
9: Chavi, pero ponte a pensar, Chavi, por lo menos él se cuidaba, él pensaba en ti en esos momentos.
1: ¡Ay, el que amaba!
9: ¡Qué
0: estúpido, ¿sabes?
1: ¡Porque te ama, loca!
0: El programa, ¿eh? Síganle, verán. Sí, ya, corte. Es más, rola.

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0: 17 minutos en este hermoso lunes 27 de julio. ¿Ya tomaste café? ¿O le calentamos el agua? Al volver tenemos sus evidencias. ¿Cómo los torcieron en una infidelidad?
1: ¿A ustedes o a un conocido?
0: Por los boletos de Marco Antonio o de la dinastía.

0: socias. Ahorita, mira, acá estamos. Gracias por la foto. Ahorita me encuentro en la cárcel de California. Cuando salga, las invito a salir.
1: No es
0: a
1: el bailar. Gato, ¿verdad?
0: No, el gato está en la cárcel de...
1: Es que mi amigo que me mandaba cartas ya no me manda cartas. ¿Qué querrá decir?
0: Dice, yo tengo 23 años.
1: Ah, caray. Pues se ve más ruco.
0: No, encerrado.
1: Ah, no, entonces sí. Sí, dice, como tengo, a los 20,
0: tengo
1: yo
0: 23 años, si sea más grande, ¿verdad? Pero encerrado.
1: Dios pues, ¿qué mío? Hiciste, güey? ¿Cuántos no te faltan?
0: No preguntes, Sheila, no preguntes. Ya cuando salgas iremos a platicar con él. Ok, vámonos rapidito con las declaraciones.
1: Seguro lo agarraron siendo infiel.
0: Seguramente, platícanos la primera.
2: Yo tengo una evidencia, pero ya hace de muchos años, socias, pero
0: no, échale, échale, échala.
2: Mira, tan...
1: las infidelidades no caducan. Uh-uh. Fuiste infiel. Punto. Y san se acabó.
0: Claro, vámonos.
2: Como dijera, tan suaves. Fue fuerte, muy fuerte fue.
1: Esas son las más suaves, mensa.
2: Pero no puedo darles, como dijera, quien lo compruebe, porque... La persona ya no murió. Está. Un la otra muerto. Sí está, pero no puedo dar su número de.
1: Vamos a hablar de un de muerto.
2: Él, pero.
0: Vamos a hablar. Pon una canción de tumba, Sheila.
1: Vamos a hablar de un muerto y el muerto ya.
0: Vamos a hablar de un muerto. Eso sí ya se fue otro nivel, las evidencias, güey. No, de veras.
1: Trajiste la ouija y yo. Y vas a hacer. Aquí nada nos detiene.
0: Y Marco Antonio Solís, lo que hacen para regalarme mis boletos. Ay, ay, ay.
1: Vamos a marcarle a un infiel hasta el infierno.
2: No puedo darles, como dijera, quien lo compruebe, porque la persona ya no está.
1: Digo. Pero, por ejemplo, si fue infiel, el grupo de amigos, la familia, que estuvieran al tanto, ahí es donde se hace la evidencia.
0: No, mejor otra, está muy fuerte.
1: ¡Ah! Tan grandota y tan rajada, güey. Ches bigotes, yokis. Te di miedo, güey. Tal moco se te salió, mira.
0: Son las 7 de la mañana. Cómetelo. Con 32 minutos en este lunes.
1: ¡Cómete los mocos!
0: No, es...
1: Por algo se empieza.
2: Pero no puedo darles, como si dijera, quien lo compruebe, porque... La persona ya no está.
0: No.
1: No se preocupe, aquí trajimos la ouija para este, precisamente para estos detalles.
0: Qué bueno. Qué.
1: A ver, no, yo necesito nombre y número de alguien.
0: Sheila, espérate. Vamos a ver qué tan
1: no, de verdad está. Sí se te salió un moco. ¿Te lo vas a comer?
0: Señora. Buenos días, señorita.
3: Hola, buenos días.
0: Nos
1: yo
0: dejaste...
1: necesito evidencia, morra, yo no sé.
0: Nos dejaste heladísimas con tu declaración.
1: El que se murió.
3: No, yo me pongo más fría.
1: Ahorita te calientan acá, ¿vos qué traes?
0: Ey.
1: El que se murió fue el infiel.
0: Permítame, Sheila, tú te vas luego al postre, espérate.
1: No, Chavi, pues es que como te encanta que la calienten, ¿va a querer o no?
0: Permíteme. Buenos días, señorita. ¿Cómo amaneció?
3: Muy bien. ¿Y ustedes cómo están?
0: Excelentemente, preciosa.
3: Qué bueno.
0: Mi chula, en este momento quiero hablar con usted y preguntarle algo.
3: Ajá.
0: ¿Usted fue una persona a la que le pusieron los cuernos?
3: Sí.
1: ¿Y por qué te ríes de ti, mensa?
0: Ay, no. ¿Él era tu esposo o tu novio?
3: Mi esposo.
0: Ay, joder. Hasta se está
1: saliendo. Hasta la puerta se oyó a la madre. La puerta sí la abriste tú, ¿verdad? ¿O fue tu esposo?
3: No. ¿Tu esposo? Fue mi compadre. Fue mi compadre.
1: Pásame al compadre.
3: Ya, ¿qué dijeron? ¿Qué dijeron? Ya regresó la muerta.
1: Pásale al compadre.
0: Permíteme, ahí está su compadre.
3: Me va a arreglar la lavadora el compadre.
1: ¡Ay,
3: sí.
1: Ay,
3: mi compadre!
1: ¡Pásamelo!
3: Mi compadre.
1: ¡Pásamelo! no, sí, a huevo, no, si yo nomás por eso quiero ahijados.
0: ¿Su compadre no, conocía a su marido?
2: No, mi compadre no tiene nada que ver aquí, no. No,
1: écheme, no, lo meta. Es bien mentiroso el güey.
2: ¿Qué pedo?
1: Échamelo.
2: ¿Cómo se lo así?
1: Échamelo.
2: No, ¿sabes qué pedo,
1: no, tú nomás pásamelo tantito.
0: Pareces borracho.
2: ¿Qué le va a decir él si él no sabe
1: tú,
2: nada?
1: Tú
2: no,
1: déjame, yo sé.
2: Te voy a contar un poco, pero... Shh,
1: no, tú te me callas. ¡Compadre! ¡Pásame al compadre!
2: Que no, entiendan.
1: ¡Compadre!
2: ¡Compadre está ocupado!
0: Se puso bien nerviosa la señora, ahorita avienta el celular al baño.
1: ¡Así es, compadre!
0: ¡Chila!
1: ¡Compadre!
0: ¡Chila parece borracho!
2: Se quedó ahí arriba con la lavadora.
1: ¡Arriba del guayabo! ¡No te hagas, güey!
0: ¡Es muy temprano eso para que llegue el técnico de la lavadora!
1: ¡Páseme al compadre! ¡Una
0: ok, señora!
2: No tiene nada que ver el compadre aquí.
1: ¡Ahorita lo metemos, güey! No ¡que salga que embarrado también! No, ¡si no, no van a jalar las patas!
0: ¡Chila, ya!
2: Se las va a jalar, pero la muerta, digo.
0: A ver, espera, ¿muerta? A ver, espérate, Chila, espérate, no te vayas al
1: te
0: postre.
1: Fuiste bien recio, mendiga.
0: A ver, permítame.
1: Con el divorcio hubiera bastado.
0: Chila, espérame. Señora, ¿hace cuántos años fue este engaño que usted sufrió?
2: Ya casi perdí la cuenta, pero hace como 16 años.
0: Hace 16 años.
2: ¿Cómo? Fui a México.
1: ¿El obituario fue para tu
0: no,
1: ex?
0: No, espérate, no contestes eso. Cuéntanos la historia desde la base, desde el inicio. ¿Cómo okay descubriste la infidelidad?
2: Fui a México y...
0: ¡Corte, regresamos! No, no se crea ya. Te fuiste a México.
2: Y sí, entonces no había celulares en ese tiempo. Pero bueno, yo no tenía celular y mi hermana tenía teléfono en casa. Y mi esposo me hablaba a la casa de mi hermana. Ajá. Uh-huh. Y pues yo pienso que ahí empezó el romance.
1: ¿Con tu hermana?
0: ¡Espérate, Chile, no preguntes! Ok, él te hablaba a teléfono de casa.
2: Sí, mi mamá estaba lejecitos de mi hermana, entonces pues él colgaba y mi hermana me iba a decir, ¡hey, ven, te hablan! Y ya iba yo y contestaba y hablábamos y así.
1: Después de aventarse el palófono.
2: Sí, pasó que por 4 meses.
0: ¿Qué es un palófono, Chila? ¡Cállate! Ok, tú duraste cuatro meses allá en México con tu mamá.
2: Sí.
1: ¿Y tu hermana cuánto duró con tu vato?
0: Hablaba a la casa de tu hermana. Ay, te sí, la paso. Ajá. Y ella iba y te hablaba y tú venías a hablar con él. Okay, continúa.
2: Yo pienso que ahí comenzó el romance.
1: Ah, vamos, que
0: ¿cuál?
1: Sí.
0: Espérame, ¿cuál romance?
1: Oye, es que te...
2: Pues el que tuvieron ellos.
1: Estás tonta, te hace chavito también, güey. ¿Por qué te ponen el cuerno, mensa?
0: ¿Ellos quiénes?
2: Mi esposa y mi hermana.
1: No, ma.
0: ¡Súbele!
1: Oye.
0: ¡No, güey! ¡Me muero! ¡No se te ocurra, Chila!
1: ¡Ay, no, Chavi! ¡Los agarras bien buenos!
0: ¡No
1: para
0: se
1: nada,
0: te ocurra!
1: Chismatos.
0: Entonces, ella...
1: Bombos, todos.
0: Hablaba primero ella con él un ratote y luego ya te hablaba a ti, güey. Señora, ¿está llorando?
2: Ajá.
0: Ah,
2: no.
1: Ajá, sí.
2: Sí, me da miedo de llorar, todavía lloro de coraje.
1: Me están sudando los ojos, tonta.
2: Se ha de estar reduciendo en el infierno, yo creo.
0: A ver, espérate,
1: se murió ella.
0: No digas quién se murió.
1: No, dime, se murió tu hermana.
0: No digas.
1: Sí, por favor.
0: No, continuamos la historia.
1: Ya acaba con eso.
0: Te hablamos y te decía, te habla tu marido.
2: Ajá, sí.
0: 4 meses, y luego...
2: pienso que a lo mejor ahí es cuando él le hablaba la primera vez, se estaba mucho hablando, no sé.
0: ¿Y luego?
2: Ahí comenzó el romance, entonces llegó el tiempo de que me vine y me la traje.
1: ¡Ay, ay, ay!
0: Y le dijiste a tu marido, ¿puede ir mi hermana a vivir con nosotros?
2: Hermana.
1: ¿Cuánto que se le ocurrió a tu marido? Se le ocurrió a tu marido. Vieja, te veo muy sola.
0: Mira, déjala hablar.
1: No te quieres traer a tu carnala para que te haga compañía aquí.
2: No,
1: que
2: no, la idea fue mía.
1: Tonta.
0: Pero él te la metió. Nada, ok, y aparte de ser tu hermana, ¿qué? Perdón, no dejo de...
2: ¿Cuándo vas a pensar tú que tu propia hermana te vaya a hacer eso? Jamás en la vida.
0: ¿Cuándo pinches? Oye, ¿cuándo fregados?
1: Pero la neta, yo no lo pensaría de mi carnala.
0: No, ni yo.
1: Los vatos sí son puercos, la
0: verdad.
1: Bueno,
0: yo a ti a lo mejor.
3: Pero, chicas, yo pienso que nosotros como mujer tenemos más culpa que los hombres, porque nosotros tenemos el stop para los hombres. El hombre llega donde la mujer quiere. Y yo digo, exacto, aquí te calmas y te calmas porque te calmas.
0: Sí, pero pues ya borrachitos. Bueno, y luego...
1: No, es que no, con el pues de una hermana ni yo, güey, la neta.
3: Nos vinimos y nos agarró migración.
1: ¿Quién se vino primero?
0: Espérame, güey.
3: Un niño de 3 meses y unas gemelitas de 3 años.
0: ¿Tú no tenías papeles o ella no tenía papeles? No, ninguna.
3: No, nadie tenía papeles, nos veníamos de Mojarras.
0: Ah, mamá. Yo dije, pues viajaba a México, pues.
1: No, que toda madre.
3: Sí, venías, yo fui como 3 veces, en 25 años fui como 3 veces.
0: En el Coyote Express te regresabas y luego las agarraron, las metieron a la cárcel y luego.
3: Nos agarraron, nos regresaron y luego nos volvieron a echar. Y ya las niñas ya las pasamos, las reyes íbamos caminando, pero ya el último ya las pasamos. Nos trajimos a los 3 niñas. Y no venía yo y ella caminando y ya, pues llegamos aquí, gracias a Dios, a la segunda entrada. Y pues ahí empezó el pedo, yo creo, pues yo... Pues yo bien confiada, ¿me entiendes? Yo nada que ver, yo estaba tan enamorada de mi viejo que no, nunca pensé que los dos fueran capaces de hacer eso.
1: ¿Enamorada? Oigan a esto.
0: Tú estás muy enamorada de tu esposo.
3: Pendeja lo que he sido, pero algo tenía.
0: Señora, no se ofenda.
1: Exacto, la dos.
0: Tú muy enamorada de tu esposo, se vienen tú y tu hermana, sí, de manera ilegal a los Estados Unidos, tu hermana empieza a vivir contigo y con tu esposo.
1: ¿Cuántas veces se vino tu hermana? Sí.
0: ¿Y luego qué pasó?
3: Pues nos unimos juntas, llegamos y pues en la casa pues era un poco grande, tenía un cuarto disponible, le di un cuarto para los niños y yo ahí pues...
1: ¿Y por qué si estaba la casa tan grande pues, se la vivía encima de tu hermana, tu marido?
3: Y sí, el error fue grande que él le dio trabajo y yo le dije que estaba de acuerdo, que yo le cuidaba a los niños y ella se fuera a trabajar con mi esposo porque él tiene su propia compañía.
1: ¡A toda madre!
3: Y pues ahí empezó todo el pedo.
0: Sí, pues oye, tú te quedabas, tú les hacías lonche, les cuidabas a los niños, que les vaya bien, y estos dos a novias.
3: Sí, ajá, y entonces...
1: ¡Ya, dime, ahora sí, ya! ¡Espérate! ¡Se murió tu hermana!
0: No, todavía no me digas, ¿cuánto tiempo duraron viviendo juntos tu hermana, Chavín, tú y tu marido?
1: Quiero saber a quién rayársela.
3: Ya ni recuerdo mucho, pero pienso que fueron unos meses.
0: Meses.
3: Que estuvo él con las dos en la misma casa.
0: ¿Cómo descubriste la infidelidad?

0: Ahí se descubrió todo porque mi esposo se puso bien enojado, estaba bien enojado. Y le digo, bueno, ¿y tú por qué puta estás enojado? Y andaba yo poniendo ropa en los cuartos porque estaba lavando. Y pasé en la sala y él estaba viendo el celular y tenía una foto de ella en el celular de él. Y entonces yo me enojé y le arrebaté el celular. Y digo, ¿tú qué estás haciendo con la foto de ella? No, no, es una foto nomás que saqué y que no sé qué. Le dije, no, a mí no me haces... Ya sabes qué le digo, y esa foto no sé por qué la traes. Y le agarro y le corto el teléfono en dos pedazos. ¿Qué? Y entonces dijo él, ahorita vengo, dijo, voy a ir a hacer unos mandados a la bodega, le dijo. Digo, pero ya es noche.
1: Me hablaron.
0: Ahorita vengo.
1: Tengo que buscar a mi novia. Y luego.
0: Pues el desgraciado perro se largó al 2001, le quitó la vieja al vato y se la llevó.
1: O sea. ¿Fue a pelear a tu hermana?
0: Sí, se la fue a quitar. Se la quitó del baile y se la cargó.
2: Entonces tu hermana se dejaba caer para el tutsi más
1: no,
2: que tú.
1: ¡No! ¡Sí! ¡Para
2: que la pelee!
0: Ella era... El diablo es diablo. Era muy interesada en dinero. Y ella lo que tenía era dinero, ¿me entiendes? Entonces...
2: Para que la peleara así, algo.
0: Ella era menor de edad. Ella tenía menos de 20 años.
2: No, pues sí, jarrito nuevo, ¿dónde te pondré?
1: Entonces eso es. Bueno, pero ya está muerta. ¿Quién se murió? ¿Quién se murió ahora sí?
0: Ella.
1: Ay, santo Dios. Mírale a la que nos apagó la luz ahorita, güey.
2: Es de las muertes que digo.
0: Ella se murió. Y vieras que nunca le ha llorado. Y
1: no,
0: nunca...
1: No, pues, tú
2: el nada. Día que le llores, me hablas para irte a dar una cachetada. No, que estás nada, tonta, güey. ¿Qué le Chile?
1: Pues, oye. Tú a que te bajan el marido. Amiga. ¿Y se murió de la impresión o...?
0: No, tuvimos muchos problemas. Ella hablaba muy feo de mí porque después de eso yo lo dejé a él. Bueno, él me dejó y se fue con ella. Pero yo, como estaba tan enamorada.
1: ¿Se fue con tu hermana?
0: Sí, se fue con ella esa noche que se la quitó el vato, se la llevó. Y se fueron juntos.
1: ¿Y los niños?
0: Los dejó en la casa, pero él regresó y regresó con ella. Ajá. Y se los llevó de escondidas. Como yo me quedé llorando porque él se iba, pues no me di cuenta que se llevó los niños.
1: ¿Y luego, amiga?
0: Pues luego, no sé, me demoré toda la noche buscándolos en los hoteles, en todo Dallas, Carrington, Luzbio.
1: Qué tristeza.
0: Todos los hoteles y nunca los encontré. Pues, se la llevó para Oklahoma. Le dije a mi cuñada, le dije, mañana va a venir tu hermano. Le dije yo, tu cuñado, le digo, a dar las llaves a tu viejo para que trabaje. Le dije yo, y cuando llegue me hablas. Y sí lo hizo.
1: ¿Y luego? No friegue el de la lavadora, váyase a la lavadora, va a salvarse, güey.
2: Compadre, usted haga lo suyo, compadre. Sí, sí, acá estamos en una llamada.
1: Y luego, pues, cuando lo encaraste.
0: Llegó y me dijo, mi concuña bien chismosa, igual que yo. Dijo, dijo, ya está aquí. Ay, me fui como perra y ahora sí que me lo agarro, fregadazos. Y luego, pues le dije yo que lo perdonaba, ¿tú crees?
1: ¿Tú crees?
0: Y lo perdoné y me digo, quiero que me lleves
1: dice,
0: donde está ella.
1: Yo no quiero que me perdones, yo quiero que me deje.
0: Me llevó donde estaba ella, al hotel donde estaba ella. Le dije, yo dije, por eso, ahorita la voy a agarrar y la voy a llevar a la central y la voy a mandar para México de regreso otra vez. Ese era mi pensar mío.
1: ¿Y luego?
0: Y luego, pues, me llevó al hotel y ya la encontré y nos agarramos a fregadazos los dos. Y dijo que ella no tenía la culpa de haberse enamorado de mi marido. Que él, desde que lo miró, ella se enamoró y que no sé qué. Y yo, pues, yo le gritaba que era pay, puy, que lo que necesitaba era dinero. Y que era lo que le quería el dinero. Le digo, porque si hubiera sido un perro muerto de hambre, ni tan siquiera lo hubiera reventado a ver. Porque a ti lo que
1: exacto. Señora.
0: No, ya me enamoré, que no sé qué tal. Mira, lo único que le doy gracias a Dios de esa relación, que no pudo tener hijos.
1: Gracias a Dios.
0: Cuando regresó conmigo, yo tenía un hijo de él nomás, yo tuve dos hijos de él.
1: En ¿regresó contigo, mija?
0: Sí, perdoné, regresó conmigo, pero yo le dije que...
2: Oye, ¿tus hijos, perdón, tus hijos saben este pedo?
0: Todo el mundo lo sabe.
2: Ahí está la evidencia. Tu hijo le voy a marcar.
0: No te van a contestar.
2: Les voy a decir.
0: Yo por eso dije en principio.
1: ¿Y de qué se murió tu hermana? ¿De qué se murió tu hermana?
2: De perra.
1: ¿Y cuánto tiempo después?
2: Le dio la enfermedad del perro.
0: Ay, la historia es bien larguísima y dolorosa.
1: No,
0: ella
1: más de
0: se
1: qué.
0: Juntó con un... Ella lo engañó a él, le puso un...
2: ¡Ah, güey! Entonces...
1: Ya regresó contigo con los cuernotes, mira, López.
0: Sí, lo engañó él al P y este...

0: y se largó para Houston y luego se vino para Austin y allí se consiguió un vato de Zacatecas y ese vato la mató.
1: No manches, sí,
2: ahí, aquí es no donde le sube. Nos dejaste, pues porque ha haber sido.
1: Por loca. Por...
3: ¿Y el vato ese está en la cárcel?
0: No, pues nadie le hizo nada. Mira, ella se fue para...
1: Ella dijo, ni voy a reportar a la policía.
0: Hay cosas muy largas, muy feas de ella que hizo, ¿me entiendes? Sí,
3: ninguna cosa larga es fea, ¿eh? Nomás quiero corregir eso.
0: Es sí. Que mira, ella tus hijos los mandó, los echó en la reitera así como estúpida, como, bueno, como una... Ni los animales tratan así a sus hijos.
1: Oh, my God.
0: Ella agarró los niños, los mandó con el reitero, andaba mi mamá.
3: Bueno, ¿y tu mamá qué pedo? ¿No tenía cinto cuando nació ella o qué?
1: Dice por acá, Isela, todo se paga en esta vida. Te llamamos al regresar, claro. Vamos a canción y volvemos.
3: Ahí en vida, y lo dijo Dios, en vida verás.
0: Yo también lo dije.
3: A quien te hace daño, los verás sufrir, los verás caer. Ya nomás nos falta uno, Dios, acá.

0: Pues mire, déjeme le digo que no creo que esta señora se hubiera preocupado por su hermana si no la encuentra, pero yo sé que muchos de ustedes sí. Que ya no llegue su papá a casa, que no llegue su compadre. 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

0: Del Charrito y la Mayrita no van a estar hablando. Ya, Mayrita, ya cuélgale, ya está soltando mucha sopa.
1: Denle los tickets a la señora, denle los tickets a la señora para que se vea para con el compadre, para que se desquite, para que vea que es lo que es bueno.

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2: Ya quita la canción, que le siga la señora, que le siga, está perra la novela, quita la canción, que le siga con la historia.
3: Buenos días, muchachonas. Es lunes, inicio de semana, Dios me las bendiga y les dé una hermosa semana llena de bendiciones y poco trabajo. No, pues aquí andamos al 100, ya saben.
4: Buenos días, Chavi, Chila. Sigo andando bien perro crudo.
5: No, hombre, esa chavalita ya está bien traumada. ¿Cómo que le va a andar contando los gorritos al marido? ¿Qué pasó, Chabela?
6: No agradeces, Xavi, que no quería llevarte ninguna enfermedad. El pobre vato, toda tú con esos celos. No, hombre.

0: No, pobre doña, sí, se la aplicaron gacho, la neta. Pero no, pues como dicen, hay un Dios. No, sí, raza, sí, yo conozco raza también, ahí en el rancho también. Dos hermanas viven con un vato y tiene hijos con las dos. No, esos de Guanajuato son unos loquillos.
1: Vamos a terminar esta historia
2: porque para que nos llegó otro mensaje. La neta,
1: ¿qué programa
2: dijo,
1: es?
2: ¿Cómo va la canción? La del Marco Antonio Solís, que vamos a dar los boletos. Le faltan horas al programa
1: para seguir cotorreando. Bueno, buenos días, señora. ¿Ya está lista la lavadora o...?
2: Ya, pásenme al compadre, ya, ya nomás está. Para saludarlo.
3: Que no.
1: Él no tiene nada que ver en esto, chila. No. Ok. No. Ahora sí.
2: A mí me gusta saludar la
1: ¿De
2: gente.
1: ¿De qué murió tu hermana? ¿Cómo estuvo eso? Ya tenemos un poquito más tiempo.
2: Pues que la
3: nomás
2: de...
3: nos avisaron que se había muerto.
2: No,
3: pues
2: fue
3: se
2: enfermedad.
3: Fue con el vato.
2: La desvivió no, el vato.
3: No. Pues supuestamente fueron a Michoacán y allá lo amenazaron otro cuñado que quería con la señora.
1: Oye, pues tu hermana estaba bien buena, ¿no?
3: Estaba como un palo de escoba.
2: Lo que pasa que ella no decía sí. Que no a nada, dicen luego.
3: Como él supo que andaba acá con el otro, pues yo pienso que también él quería entrar. Y cuando se dio cuenta que llegó con el vato, pues fue a amenazar al vato de muerte y el vato se fue para su tierra.
2: Perdición del hombre, fue a seguirlo. Las mujeres, aprendan la lección.
1: Ella se fue a seguirlo.
3: Sí,
1: ¿al de Michoacán?
3: Pero ya no regresó.
2: ¿Cómo quiere?
3: Regresó, pero con las patas por delante.
2: Ahí está mejor tu carnala.
1: Regresó pues con las patas por delante, anda.
3: Supuestamente todos dijeron que se había suicidado.
1: ¿De cómo le encontraron?
3: No sé por qué se suicidó.
1: ¿Cómo le encontraron?
3: Pues supuestamente que ella venía para acá y que en la central se había tomado un bote de veneno para ratas. Así pusieron en la esa cosa de la muerta, de la autopsia.
2: Obituario, mensa.
3: Sí, en la autopsia.
2: La autopsia.
3: Y ya pues le llamaron a mi mamá, que porque el vato no fue ni a dejarla ni nada.
1: No mames.
3: Yo tuve que pagar la ambulancia para que la llevaran a Michoacán.
2: ¡No mames, carnal! ¿Para qué le pichaba la ambulancia ahí? Le hubieras dicho, pues échenle cali, ruéganla para que no les estorbe.
3: Mi mamá, porque mi mamá, pues.
1: ¿Y dónde la encontraron? ¿Cómo que échenle cali, chila también?
3: Sí, supuestamente la central, porque ella venía, pero yo pienso que él la mató. Y nadie movió nada, nadie.
2: Bueno.
3: Es que todos vieron mal lo que hizo, ¿me entiendes?
2: ¿Tu mamá conmigo vive aún?
3: Sí.
2: ¿Le puedo marcar nomás para decirle
3: ay,
2: buen día?
3: No, no.
2: ¡Ándale! ¿Quieres ir o no, mamá?
3: Mi mamá está enferma, ahorita está enferma.
1: ¿Alguien te alegró que tu hermana... ¿Te alegró
3: que tu hermana... No me alegró porque nos dejó un cargo muy grande con los niños. No me alegró porque ya no vivía con él. Yo tampoco vivía con él ni ella, pero me dejó un cargo de los niños. Yo tuve que mantener a los tres niños. Se los dejó mi mamá tuvo que navegar con ellos.
2: Pues sí, pero
3: y ellos salieron bien mal agradecidos también.
2: Pues oye, es que no traen buena semilla que digamos así.
1: Amiga, tienes, y lamento escuchar esto, pero ¿tienes a alguien que pueda corroborar la historia?
2: No,
1: porque me llega un mensaje.
2: Nomás le voy a decir, buenos días, conoce a tal persona,
3: no.
2: Le fueron infiel, que me diga sí, punto.
3: No, así está bien. Ya no quiero revivir esos dolores tan fuertes.
1: ¿Alguna vez se te ha aparecido tu hermana como que tenga pendiente pedirte perdón por haberte robado a tu marido?
2: Cuando estabas viva era muerta, tampoco ahí encontraste casa, güey. ¿Qué más quieres? ¿Qué más quieres, hija?
1: Muerta.
3: Nunca, nada.
1: ¿Nunca has sentido la presencia de tu hermana? ¿O alguien te digo, oye, soñé con ella, te quería pedir perdón? ¿O alguna bruja que te diga algo?
3: No, a mí me casa mi mamá.
2: ¿Puedo saber su nombre para saber a quién rayársela? Porque
1: no.
2: Era lo tengo aquí, güey, necesito sacarlo.
3: Porque abría las puertas, porque prendía las luces.
1: ¿A tu mamá?
3: Ajá, y las niñas la miraban mucho ahí con ellas, ajá. Así porque cuando nos íbamos así, los fines de semana salíamos y mi mamá dejaba una de las viejitas que cierra todo y se regresa y se va. Y cuando llegábamos, venía mi hermana, la otra que está ahí de enfrente, y decía, no, dejaste la puerta abierta, dejaste la puerta prohibida. Y dice mi mamá, no, yo hasta me regresé para checar si había cerrado todo. Dijo, no.
1: ¿Qué te parece? Decidamos si la primera llamada que entre el 214-787-1000 dirá si te valen la evidencia para que te vayas a Marco Antonio Solís.
2: Porque nomás tengo una última pregunta.
3: Si me llegan a dar, yo quiero los de la Dinastía de
1: Tus Santos. Dinastía de Tus Santos. No, es que me pones exigentita. Ajá. Por eso las engañé. ¡Chila!
3: Pues sí.
1: ¿Y por qué aceptaste?
3: Me gusta más, soy de Michoacán.
1: ¿Y por qué aceptaste a tu marido? Dice, por favor, ya no se metiendo en tierra de la muerte. No es un juego, por favor, no estén invocando. No, yo no quiero invocar a nadie. Bueno, buenos días.
2: No, ni mi hermana.
4: Buenos días.
1: Hola, ¿cómo la ves con la señora?
4: La, no, pues,
1: la mandamos sí, sí, al baile para que invite al compadre que le está arreglando la lavadora ahí de una vez.
3: Ay, qué malo.
4: No, sí, se merecen los boletos, pero también que cuente la verdad bien, porque
3: me llega el compadre, compadre.
4: Como que anda mintiendo.
1: Ok.
3: Que nos den tres.
1: Señora, dice que está mintiendo. Señora.
2: Dice que estás mintiendo. ¿Por qué dices que está mintiendo?
3: No estoy mintiendo, pero está
4: porque
3: bien.
4: Ocupamos que escuchar a alguien que confirme lo que está diciendo.
1: ¿Salió en las noticias la muerte de tu hermana?
3: No, porque fue en México, no aquí. Pues
1: aquí
3: nadie
1: la
3: dijo
1: busco,
3: nada.
1: Aquí la busco. ¿En qué año fue?
3: Yo no recuerdo bien su el año cuando murió.
1: Nombre completo de tu hermana. En paz descanse.
3: Se llamaba Guadalupe.
1: ¿Guadalupe qué?
3: López Benítez.
1: Guadalupe López Benítez. ¿En dónde falleció?
3: Zacatecas.
1: ¿Así, Zacatecas?
3: Sí. Yo no sé en qué lugar, ¿verdad? Pero Zacatecas, pero Juan Zacatecas. Yo no conozco por allá.
1: A ver, estoy buscando aquí rapidito. Lamenta el fallecimiento. ¿Cómo se llamaba, dices? Guadalupe López Benítez. ¿En qué año más o menos?
3: Pues ya hace como 17 años.
1: ¿Qué año viene
3: siendo? No recuerdo bien la fecha, la verdad.
2: 17 años, ya estamos 26, como en el 99.
1: ¿En el 99?
3: No, en el 99 no. Fue como...
2: En el, perdón, 2009.
1: La chila con las matemáticas me encanta.
2: Aquí sí me sale, güey, aquí sí me salen las matemáticas porque no. Es chisma. Gracias.
3: ¿Lo
1: puedo contar? Ok,
3: gracias.
1: Guadalupe.
2: ¿Están los dos en la línea?
3: ¿Ya sí, ahorita que pase a la llantera. La parcho.
2: ¿Quién se va a parchar a quién? Tú, espérate.
1: No la encuentro en las noticias, amiga.
2: Bueno, pues.
3: Ok.
1: Voy a ver si alguien gracias, dice que compadre. Te lleven los boletos, ¿ok? Ahí ocúpate, vamos
2: alguien,
1: a ver
2: si
1: dice
2: alguien
1: el público.
2: Quiere, te vamos a marcar de que eres ganadora.
1: Ok, vamos a ver.
5: No, hombre, ni resta, sabes hacer chila, por Dios.
1: Concéntrense.
6: Señora, ¿qué? A la mía no le ponga cebolla, póngale poquito más frijoles, por favor. Ahí le encargo. Está bueno el chisme, ahí, por favor.
7: Chila, no manches, tú quieres ver el mundo arder, ya deja a la señora, está buena historia, hombre, ya qué más evidencia quieren. Dice... La mamá está enferma, la van a matar de un ataque de corazón, no quiere usted la culpable.
5: Buenas noches.
2: Son las hijas que no le supo dar chanclazos a su tiempo.
1: Yo vengo al robo de los boletos,
5: te
1: dice.
5: Te retiro a mimir. Chila, no le des lata a la Xavi. Con una morra.
1: A ver.
5: Pero voy a vacilar a mi primo.
1: A ver, ahí está.
5: El camarada estaba saliendo con una morra. La dejó. Y se juntó con otra. ¿Y qué crees? Con una y con otra. Pero la primera se puso más viva y le agarró el número de la otra, de la segunda, la actual. Y le mandó mensajes de las cochinadotas y de las cosotas y como la del babo. Y que cómo lo hacía y cómo te ponía y todo. Y aún así se quedó con la segunda. ¿Cómo ves?
1: ¡Y nos manda el número!
2: ¡Híjole, qué robo! ¡Qué gran robo de boletos esta, sí!
1: ¿Hacemos de evidencia o no?
2: Nos sí, queda... ahorita la hermana de la otra le hacemos un novenario.
0: ¡Chila, Chila, eres el diablo!
1: Sí, Chila, tan mal.
0: ¡Eres el diablo, Chila!
1: ¡Te van a jalar las patas!
2: ¡Ay, ustedes que no les
0: ¿cómo
2: encanta!
0: ¿Cómo quieres hablarle a la mamá? ¡La mamá está enferma!
2: ¡No, Malina!
0: ¿A ti te gusta ver sufrir la gente, Chila? Pero hay un Dios.
1: ¿Y ustedes qué hacen aquí? A ver. ¿Y ustedes qué?
0: ¡Satanás!
1: ¡Ándale!
8: ¡Qué buen chisme, oye! No, pues pobre señora, ha vivido cosas muy feas, muy tristes, muy horripilantes.
0: Ya, que se los lleve, que se los lleve el aceñito.
1: ¡Hay robo! ¡Hay robo!
2: Y este sí trae número para marcar.
1: ¿La hacemos o no la hacemos? Dice.
9: ¡Buenos días!
1: ¡Buenos días!
9: Esa señora como que se está aventando una media historia, pero necesita como que mejor no ir al baile, mejor ir a un psicólogo.
1: Saludos a mi compa Jonathan Bravo desde Jalisco, Nuevo México.
2: ¿Ya?
1: ¿Jal Nuevo México?
2: ¡Jal! ¡Ah! Es con H, güey.
1: ¡Ah! ¡Jal NM! Oigan. Con la canción del troquero, por favor.
2: Oigan. Esta señora me recuerda la película que me aventé ayer, True Story, de un infielesote que así tuvo un final fatal como la historia de esta señora.
1: ¿Cómo se llama la peli? ¿Le torsión el engaño?
2: Es correcto, pero el vato era un adicto al table.
1: Ay.
2: En Brasil fue historia real, un caso, y hubo fallecimientos también, igual que esta, hubo pero encarcelados, hubo fallecidos.
1: Ahorita nos regresamos con la recomendación de esta película y quién se lleva los boletos al volver aquí en el show de las socias.
2: ¡Hay robo de boletos!
1: ¡Hoy nomás! ¡Trépala a esa rola porque infieles o con cuernos andamos contentos!
2: Dice, márquenle este que se quedó.

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8: No, a la señora déjenle sus boletos esos. Y al vato ese denle otros, al todos tienen otros pez ahí.
9: No, ya denle los boletos a la doña. Ya, la doña expuso su vida.
10: Chila, Xavi. Sí, ya bésenlos, ya bésenlos. Sí es cierto, ya bésenlos.
11: No, esa señora parece puro cuento. Mejor en lugar de mandarla al vale, mándale con un psicólogo.
12: El robo se oye bien zarro, la mera neta. Dájelos a la señora, ella sí ya sufrió bastante, pobre.
13: Buenos días, Chila. Ya dale los boletos, que está mejor esa historia que la del charro y la Mayrita.

0: decisión del público. Buenos días, 8:28. Si usted acaba de sintonizar, realizamos una llamada a una dama donde nos platicó su descubrimiento de infidelidad a su ex esposo con su difunta hermana.
1: Estuvo muy impresionante. Si usted se lo perdió, ni modo, no se lo vamos a repetir. Mejor no le cambie al show.
0: Por lo cual se nos ocurrió recomendarle la película que habla de un perro infiel.
1: ¿Cómo se llama la película?
0: Se llama Elise, con Z. La vida secreta o algo así. Elise, con Z. Está en Netflix. Es una güerita, es un caso real que sucedió en Brasil. Por ahí de los 2000 empezó y está finalizando.
1: El vato le dijo, te voy a sacar de trabajar en el table. Y ahí empezó todo. Vaya usted a verla.
0: El sueño de toda tableera.
1: Sombras de una mujer.
0: Sombras de una mujer.
1: Chile, pero se ve mucho... ¿Sas o se puede ver en familia?
0: No se ve tanto sas y sas. El pie en la cara se ve evidentemente.
1: Sale el pie en la cara. ¡Wow! La voy a ver.
0: ¡A la inversa, Xavi!
1: A la. Si no sé cuál es el del derecho, ¿cómo lo va a ver de la inversa?
0: O sea, ella le pisa la cara a él. ¿Cómo? Una chulada. ¿Eh?
1: ¿Cómo? ¿Y luego cómo se acomoda?
0: Xavi, por favor, mija. Tienes...
1: ¿Cómo?
0: Tienes que aprender que la vida, o sea... Es más, la vida es como un 69. No me vas a decir que tampoco sabes. Lo que da, recibes.
1: ¡Ya!
0: Esta película.
1: Vaya y véala, se llama Elise.
0: Vaya y véala, porque si no vas a seguir hablando.
1: Vaya y véala, se llama Elise, ahí está.
2: Y en la mesa no sale el de la mesa.
0: Sale en el avión, sale, ¿no? En todos lados, ¿no? Puro sas y sas ahí.
1: Vamos a verla.
0: Oye, tú te sigues acomodando.
1: Mándenme la película.
3: No, qué rico, un 69.
1: Lo que da, recibe.
0: Así es la vida, como el 69. Lo que da, recibe.
1: Ahí se las está
0: mandando. Déjese caer para que se deje caer el de arriba con usted.
4: No, denle unos boletos a la señora, ella
0: ya
4: ganó.
0: Ya, okay. Ya se los vamos
4: ella
0: a...
4: Ella ganó, no sean malas.
1: Ok, señora, se lleva los boletos.
0: Pero tengo otros.
5: La historia está muy buena, pero si no hay cómo comprobar esa evidencia, creo que no es válida.
1: Tú estás como la chila, vato. No le vamos a hablar a la mamá.
6: Sí, tú fuquía ferefe, zafa, sefer, cofo, zafa, maflafas, cofo. Este compa sí que es ídolo. A una la enseñó a enterrar y la mandó a enterrar. A otra la enseñó a clavar y la enseñó a parchar llantas. Este compa. Ay,
1: dice, buenos días, socias.
6: Yo enterró muy bien y a la otra la están parchando muy bien.
1: No quiero robar los boletos. Quiero unos de los que no quiera la señora.
0: Marco Antonio Solís, tengo okay. Aquí. No es que no los quieres, que todavía tengo más boletos.
1: Okay.
0: No te me agüites, Marco, si quieren ir a tu concierto.
1: Los boletos que no va a utilizar la señora son los de Marco Antonio Solís. Dice, por favor, aviéntense esta evidencia. Márcale a mi ex.
0: Con mucho gusto.
1: Y solo pregúntale que cómo conoció a su actual pareja. Solamente tienes que decirle eso.
0: ¿Cómo se llama la actual pareja, sabemos?
1: Él me confesó. Ella se llama Katy.
0: Se la dejaba caer desde antes. ¡No más!
1: A ver, señora, platíquenos primero usted la historia.
0: Así sí me sabe más bueno el café, 8:32.
1: Él me confesó ahora que ya estamos separados.
0: Ya está el café, señora.
7: ¿No?
1: ¡Señora! ¡Le vamos a hablar a su ex!
7: ¡Ay, quién es!
1: ¡Le vamos a hablar a su ex, señora! Señora okay. Katy. ¡Le vamos a hablar a su ex, señora Katy! Para preguntarle, okay. ¿Qué le preguntamos?
0: Porque nos tenías muy abandonadas, Katy, ¿eh?
7: Ya
0: a limpia
7: sé.
0: Y limpia casas tú.
1: ¿Qué le a preguntamos limpie. A tu ex?
7: No más, que si él conoció a su actual pareja en el 2023...
1: ¿Por qué en el 2023? ¿Qué pasó?
7: Porque él me dijo que la conoció en el 2023 y nosotros todavía estábamos juntos.
1: ¡Oh!
0: ¿Y se ¿Sabes fue? ¿Qué más pasó en el 2023? ¿En junio?
1: ¿Qué?
0: Te embarazaste, Xavi.
1: Sí.
7: No, a la no, mañana.
1: En mayo, más o menos.
7: No haya sido Chavi. No haya sido Chavi.
0: No, la Chavi estaba ocupada haciendo arbolita. No,
1: como en febrero, marzo, abril, mayo, junio, julio, agosto, septiembre, octubre,
0: noviembre, diciembre.
1: Sí, en marzo, me equivoqué de marzo. En marzo, no, no fue en febrero. No, en febrero estábamos peleadas. Ah, ahí te va.
7: Ok.
1: Él se separó de ti, se separaron por problemas, ¿en qué año?
7: Hace 2 años.
1: O sea, no. se separó de ti en el 24.
0: Mira, hasta yo que estoy tonta para las matemáticas, espérame, no me da la cuenta.
1: Se separó de ti tu esposo en el 24. ¿Por qué se separó, según él?
7: No, según él no, según yo me fui.
1: ¿Tú te fuiste? ¿Por qué te fuiste
0: pues
1: tú?
0: Porque él se vino, pero con
7: otra. ¿Por qué va a ser por infiel?
1: ¿Le descubriste la infidelidad?
7: Otras. No era
0: pero,
7: esa.
0: ¿Cómo? Esa hija de tu... ¿Y la que era? No la hiela, hija de su. ¿Cómo se las descubriste?
1: A ver, échale.
7: Se puso pedo y soltó el teléfono.
1: Mira, López. Y no tenía contraseña. Mendiga,
0: tú lo emborrachaste,
7: no, no
0: loca.
7: No, no tenía. No, yo no lo emborraché, él solito se emborrachó.
1: Le agarraste el teléfono, ¿y qué encontraste, Katy, en el teléfono?
7: No, me lo dio mi hermano, dijo, ten ahí, deja el teléfono este allá afuera, ok, gracias.
1: ¿Y
7: como
1: qué?
7: Nunca lo podía agarrar yo, pues lo pude agarrar ese día.
0: ¿Y es que porque eso, o sea, ¿qué buscan? Por eso encuentran, la otra contando condones y tú esculcando el teléfono, ay, no.
1: ¿Y qué encontraste?
7: Ya sé, ¿qué dicen? El que busque encuentra muchas cosas que no puedo decir en público, no. Hay muchos niños.
0: tradúzcalas.
1: ¿Qué encontraste?
7: Imaginarás lo que hacen todos y luego dijo... Sí, Dico, todos lo hacen, lo que pasa que a mí me descubrió.
1: ¿Pero qué encontraste?
7: Pues, ¿qué crees que encontré? Puro mugrero que tenía en el teléfono.
0: Pero, a ver, es que luego se me alocan las morras. Espérate, loca.
7: No, pues tú te alocas.
0: ¿Qué pero eran nomás fotos de viejas que a lo mejor ni conocía?
7: Sí, ajá.
0: ¿O eran mensajes de que, ay, qué rico tú y yo, acá y acá? ¡No, más!
7: No, mensajes de todos, tamaños, colores y sabores.
0: Pero que le dijera a nadie como tú, ¿cuándo nos volvemos a ver o nomás así?
7: No, con unas eran hasta de México, hasta pedazo de gente salió.
0: Ni siquiera las veía, Cata, tú también, ya no sé, manches.
7: Ya sé.
0: O sea, eso no cuenta como infidelidad, mija.
7: ¿Cómo no va a contar? Y claro, luego mi dignidad, ¿dónde claro quieres que la dé?
0: Se mandaba, pues mándele usted fotos, Dichi,
1: no,
0: para que se emocione.
1: Sí, cállate.
7: No,
1: o sea,
7: pero
1: tú le,
7: si,
1: cállate.
7: Si lo que tienes en la casa no,
1: Katy,
7: lo quieres ver y andas viendo cosas.
1: Cállate, Katy, déjame
7: lados
1: hablar. Cállate, Chila, cállate, Katy, déjenme hablar. Entonces, ¿tú le encontraste mensajes solamente con gente que no se veía, de que, ay, qué rica estás, qué bonita te ves en la foto, que me gustaría hacerte esto, me gustaría hacerte el otro, pero no encontraste una evidencia de una infidelidad
0: ni
1: tal cual?
0: ¡Ni chanza le dio de ser infiel!
1: Que te calles.
0: Apenas
7: la
0: estaba
7: trabajando. ¿Eso tú crees? ¿Que no era infiel?
1: Encontraste puros mensajes cochinos.
7: Sí.
1: Ok.
0: ¡Puercos todos!
1: Y por eso lo dejaste.
7: Aparte, en uno decía que no tenía mujer y el día que le encontré le dije, ¿no tiene mujer, cabrón? Pues no tiene mujer. Desde
1: ándele,
7: hoy wey, ni le cocino, ni le limpio,
1: ándele,
7: ni nada.
1: Wey. Ándele, güey.
7: No tiene vieja.
0: ¡Oye, entonces, oye! ¡Pausa, árbitro!
1: Chila, cállate.
0: Eso es una sirve. Yo sé, ese es tu trabajo, Katy, pero la mujer es... La que se pone en la cama, se pone un baby doll y no le dice, soy tuya, papi,
1: no,
0: amárrame,
1: no,
0: jálame
7: no
0: las
7: valía,
0: greñas.
7: No valía
0: písame
7: nada
0: la cara
7: de eso. No valía nada de eso, Chila.
0: No, es que eso es ser mujer también, permí, no nomás lavarle calla, los calzones.
1: Cállense todas, por favor.
0: Nomás lo que no
1: entonces,
0: les cuesta.
1: No encontraste la infidelidad, solamente no te gustaron los mensajes eróticos que se mandaba. Y por eso lo dejaste.
7: Sí.
1: ¿Y cuando lo dejaste, él luego se consiguió otra persona?
7: Ah, no,
0: ¿ya la
7: tenías? Casi a los dos, casi ibas a para el año y medio cuando me miró saliendo con alguien y él ya dijo que...
0: Pues, ¡ahí está! ¡Ahí está! ¡Ahí está!
7: Pero yo no lo hice cuando estaba. Pero sí, no, yo no lo hice cuando estaba con
0: ¿quién sabe?
7: Él.
0: ¿Quién sabe?
1: Y él
7: no, señorita, no, exacto, señorita.
0: No se
1: y
0: sabe.
1: Y él después te confesó que...
7: él había conocido la mujer con la que anda saliendo en el 2023.
1: O sea, él sí estaba siendo infiel, pero tú no lo alcanzaste
0: conocer,
1: a descubrir.
0: ¡Conocer, señor! ¡Escúchelo! Ajá. ¡Conocer! ¡No
1: ya se estaba, ya se estaba acostando con ella?
0: No, se la conoció desde antes. Se la conoció hasta después. Pero tú estás loca, amiga.
7: Sí, así la haces de emoción tú.
1: ¿Cómo la hacemos? Katy.
0: Ojalá hubiera estado yo ahí para defenderlo, Katy, al pobre hombre.
1: Él se acostó con ella cuando estaba contigo, ¿sí o no?
0: No, no la conoció.
7: Pues... yo ya saber.
1: Quiero saber. Vamos a marcarla, pues señor. No. Vamos a marcarla.
0: Pero
1: señor,
0: si no se la conoció antes.
1: Los boletos
0: se
1: los voy
0: a pedir
1: dar.
0: Perdón tú a él.
1: Y los boletos se los doy a él no, con su señora nueva.
7: No voy a pedir nombre.
1: Nombre. Para que ellos vayan con Marco Antonio Solís.
7: Ah, pues mándalos que vayan a comer a Marco Antonio Solís.
1: Vamos a ver.
7: Los boletos.
1: Si él se acostó. Si él se acostó. Vamos a ver si él se acostó con ella cuando todavía estaba contigo. Le vamos a marcar.
0: Ok, vámonos. Pero el que la bebe la derrama. No quiero llorando después ni otra vez a terapia y todo eso.
7: No, yo no lloro ya por nadie.
1: Y menos por Guerrero, güey.
7: Yo ni me da tristeza verlo con la otra porque desde chiquita me enseñaron a regalar lo que a mí ya no me servía.
0: ¡Qué rayos! ¡Yo quiero hablar con Satanás! Ahí la tienes en la línea, la hermana.
1: Oye, entonces,
0: ¿y cómo está Satanás, Katy, tu hermano?
1: Esta con la que se fue, ¿tú la conocías?
7: No, apenas la conocí. Está chaparrita. Bueno, está el canasto para el Guerrero.
0: Oye, ¿qué traes con las chaparritas? Tú también, hombre.
7: Pues yo también soy chaparrita, pero yo no ando enseñando las lonjas.
0: ¡Oh! Pues yo sí, ¿cómo la ves? ¿Uno o sea, chole o qué?
1: Sí, la cálmate. O sea, ¿se pone top?
7: No, se pone blusitas de su hija. Yo creo que no tiene para comprar para ella. Le quedó algo y corta.
1: ¡Oh, por Dios! ¡Vamos a hablarle! Al ex esposo de Katy y a su nueva novia.
0: 2023, ¿verdad?
7: Yes.
1: ¿Ustedes se separaron en el 24?
7: Cuatro.
1: ¿En qué mes?
7: Junio.
1: Ok,
0: ¿y
1: perfecto.
0: ¿Cómo se llama él?
7: No, no puedo decir su nombre.
0: Es lo que
1: pues
0: te digo.
1: Voy a marcar, Katy.
0: Dame su apodo, pues.
7: Tiene muchos y lo conoce todo Dallas.
0: Necesito esa información, Cata.
7: No, tú llámale, a ver qué pasa.
1: Ok, vamos a marcarle. Bye. Vamos rápido porque se nos está acabando el programa.
0: Es que lo conoce todo Dallas.
1: Achiu.
0: ¿Será la mascota del Bukis? Otra cosa conoce todo Dallas.
1: ¿Será el charro?
0: ¿Será de los toros que están ahí en Dallas, en el centro?
1: Le estamos hablando al ignoto, güey. Ay, no, qué miedo me da no, esto. Bueno, buenos días.
8: Sí, buenos días.
0: Hola, muy buenos días. Estamos haciendo un censo y en el show de las socias. Y nos gustaría saber, ¿desde cuándo tiene usted su actual pareja?
1: Buenos días.
0: Lo que pasa es que tenemos este...
1: ¿Conocen la raza 93.7, señor?
8: Sí.
1: Ah, okay.
0: Tenemos una promoción de regalar boletos para Marco Antonio Solís 7 de agosto. Y a la pareja más antigua le estamos regalando un par de boletos. Hasta ahorita va ganando la pareja que empezaron en diciembre del 2023.
1: Uh-huh. ¿Usted cuándo comenzó su relación?
8: Oh, yo lo empecé desde...

0: no quiero la fecha de aniversario, quiero en tal año la conocí, o sea, no quiero saber santo y seña. ¿Cuándo la hiciste tuya por primera vez? Tampoco, ¿verdad? Bueno, si quieres dar detalles, adelante.
1: No, pues yo no sé ni qué estar hablando.
0: Aquí tenemos unos boletos para Marco Antonio Solís.
2: Solamente tienes que decirnos cuándo comenzaste tu relación.
0: ¿Cuándo le dijiste, yo quiero ser más que tu amigo?
2: ¿Cuándo comenzó la relación?
1: No me acuerdo.
2: ¿No quieres los boletos? Ok, lo que pasa es que...
0: ¿Le puedo marcar a ella si quieres darme la información? Le marco a ella y le pregunto.
2: Te voy a comentar qué es lo que pasa. Ahorita estamos viendo de que cuál relación se llevaba los boletos y como no te acuerdas de cuándo inició tu relación, pues no se pueden ganar los boletos.
0: O si quieres que le marquemos a ella y que ella nos dé la fecha. O márcale tú, enlázala.
1: No, pues también puedes marcarle tú si quieres.
0: Ok, échame el número, aquí fuera del aire te lo voy a tomar.
1: Okay.
0: Para estos boletos. Échale.
2: Ok, en este momento vamos a corroborar la información para los boletos de Marco Antonio Solís. Estás escuchando el show de las socias. No le cambies. Vamos, podemos poner rola y regresamos. ¿Qué te parece en lo que le llamamos rapidito a la pareja de este señor?

0: con esos ojos.
1: ¿Qué creen? El teléfono que me dio es el teléfono de la exmujer. O sea, que el vato
2: no quiere darnos el número de su nueva relación.
1: Firme y mis respetos, confirmo que simplemente son ideas de Cata.
2: ¿Qué dice Cali? El público. El público. Yes.
1: Pobre hombre.
3: Me casé en el 96 y empecé con andar de novios en el 86.
2: No, señora, era broma eso. Era, no de
1: la fecha. Era nomás para sacarle la información, no me hagan caso a todo lo
2: de que se acordaba del
4: señora, de las patitas de sillón del reinato va a estar hablando, ¿eh?
5: Sí, la sabía. Te puedes sumar las ciruelas con las manzanas, las uvas con el repollo y el jitomate con las zanahorias.
2: Gracias.
6: Buenos días, Sofía.
1: Hasta nutriólogo.
6: Yo también así con mi ex.
1: A ver.
2: Otra.
6: Tenía varias. Cuando él falleció.
1: Ya se
2: tengo otro. Pídele el número.
1: Ya nadie va a querer poner el cuerno. Todos terminan muertos. No manches, qué miedo poner el cuerno. Ya me estoy preocupando.
2: Ay, Dios santo. Ay, Dios mío, el señor no nos quiso dar el número de su novia por los boletos de Marco Antonio Solís. Yo creo que sí se va. Ay, Dios, o tenemos otra. Buenos días.
6: Bueno, pero va a haber boletos o no va a haber.
2: ¿Va a haber boletos o no va a haber boletos, Chila?
1: Bueno, pues es que ya guardamos la ouija, güey. ¿Cómo le marco al muerto? Fuiste infiel, perro, dame una señal.
2: Cuéntale.
6: Y todavía me preguntan.
2: Quítale el altavoz, que no te oímos bien, no te oímos bien. Quítale el altavoz, mi reina, y platícanos cómo descubriste su infidelidad.
6: Quítale el altavoz, que no oímos.
7: Ya. Y la otra me dice, oye, no se te aparece. No, le digo, si se me aparece, lo cacheteo al desgraciado.
2: ¡Ay, por Dios! ¿Qué fue lo que sucedió, amiga?
7: Bueno, yo tenía una relación con él, entonces él se enfermó de repente.
2: ¿Por qué te ríes, hermana? A ver,
7: me da risa, ¿y a qué hago? ¿A quién le reclamo?
2: Espérame, ¿cuánto tiempo tenías casada?
1: ¿Qué no, si te ríes?

0: la tumba.
1: No estaba casada.
0: Ah, okay.
1: Teníamos una relación nomás. Okay. Pero él ya tenía años conociéndolo a él y volvimos. Uh-huh. Y resulta que él se enfermó. Uh-huh. Le detectaron cáncer. Uh-huh. Entonces ya el cáncer estaba muy avanzado y resulta que una vez, pues yo iba todos los días, él vivía en Fort Worth, vivía y iba a mirarlo y todo. Y en una de esas esas visitas,
2: fue y no me dice. Con cáncer, güey, agárrate unos sí, salas.
1: No lo tenía, o sea, se le descubrieron de repente. Okay. Estaba bien.
2: Pero no estaban casados, o sea, ella.
1: No, pero, o sea, pues yo me sentía con el compromiso de estar con él, ¿verdad? Pues
2: qué mensa.
0: Ibas pues todos los días.
1: Iba todos los días. Entonces, una vez es que me dice, tráeme un. Yo estaba en la recámara, no sé qué. Y le miré el teléfono. No, hombre, a la mendiga vieja hasta dinero le estaba mandando.
2: Con cáncer y infiel.
1: Oye, en el mensaje le decía, gracias por el dinero que me mandaste. Y hasta le dije, oye, qué poca madre, le digo, ¿por qué le mandas ese dinero? No, es que no sabes, es una amiga que tiene enferma la mamá y que no sé qué. Y yo contacté a la chava y dijo, es que él me dijo que no era su novio, que no tenía novios y que no sé qué.
2: ¡No, mamá! ¿Y luego?
1: Sí, y lo después.
2: Ahí tú quitándole la medicina, a ver, cuéntame más.
1: Sí, no, y lo deja tú después, que me enojé con él, ¿verdad? Por todo ese borlote. Y resulta que después fui, no, ya tenía una foto con otra vieja. Y dije, ¡ay, hijo de su madre! Le digo, pues ten, rompí mi foto con él y le dejé la foto del órale.
0: Y luego, o sea, es cuando te está
1: llevando remordimiento, me daba remordimiento porque él ya estaba, o sea, haz de cuenta que el cáncer le afectó mucho a él. O sea,
2: sí, pero lo que no se lo quitó, güey.
1: Pues no. Resulta que ya él decidió irse para México y que me encuentro un teléfono del nombre, si vieras, así como a la otra persona. De donde quiera de México conocía personas y luego tomaba fotos de las gasolineras y luego era tan mentiroso. No, que aquí estoy en mi rancho haciendo esto, que está en mi gasolinera. Bueno, hasta gays.
2: ¡Oh!
1: Hasta de Honduras, gente que les mandaba que para el teléfono. Yo es creo que se metían en la página.
2: Oye, no generalices, no generalices.
1: No, es que te digo que tengo las. Y si se me hace que por ahí anda el teléfono.
0: Oh, a ver, amiga.
2: Esto que les queda enseñanza, que no sean mensos de nadie. Amiga, que los vean convalecientes de cáncer.
0: ¿Y en qué momento?
1: O sea, pobrecito.
2: Pobrecito, madre, güey,
1: oye, aquí sí aplica que aquí el karma les llega aquí en vida.
0: En vida. Verás a tus enemigos pagarlo en vida. Sí, amiga. No,
1: exactamente.
0: Última pregunta.
2: Ya se nos acabó el programa.
0: Después de que lo descubriste.
1: No, hombre, no, si vieras todo lo que encontraba. No,
2: una hora más.
0: A ver, espérame tantito. Espérame tantito.
1: Y no, deja tú, lo peor del caso es como dicen que.
2: Espérate, güey.
1: Que León no es de su condición, porque a veces iba a visitarme y si no le abría la puerta, se encelaba o por todo bien celoso.
0: Pues, ¿por qué será, mija? ¿Por qué será?
1: Por mendigo.
0: Perro bueno, desgraciado.
1: Aunque ya está en el otro mundo, ¿verdad?
0: Ah, pues no hables más de él, porque te jalar las sí. patas. ¿Cuánto tiempo vivió después de que lo dejaste?
1: No, es que haz de cuenta que él.
0: Lolo se fue.
2: ¿Tienes
1: el? Haz de cuenta que en marzo le detectaron el cáncer, ¿verdad? En agosto le dijeron que porque se le. Tuvo una muerte muy fea porque perdió el ojo.
2: Pues no, ninguna no muerte comer. Es bonita, tonta, tú
1: no, también. No, no, pero,
2: carnal.
0: No. Tuvo una muerte muy fea.
1: O sea, muy, muy.
2: Trágica.
1: Lastimosamente.
0: Pues sí, bueno, ahora sí, dilo sin reírte. Descansa en paz.
2: ¡Mírala!
1: Yo creo.
2: ¡Boleto! ¡Boleto!
0: ¡Ándale, pues, mi reina! ¡Te llevas boleto! ¿Para gracias. Qué? No sé, no me cuelgues, déjame verifico.
2: Apenas está empezando el show y ya
0: para. ¡Vámonos! Para los de que te calles.
2: ¿Te quiere ir a la gasolinera?
0: Volvemos mañana si el de arriba no lo permite. Si no, nos jala las patas.

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1: Bienvenidos a Don Cheto al aire esta mañana del lunes 27 de julio, la última semana de julio y también el último día sin Don Cheto al aire. Esperemos que ya mañana el gordito nos acompañe porque lo extrañamos, Don Cheto. Yo sé que sus carnes ya están bien asoleadas, que va a regresar bien prietito de todo lo que le dio el sol allí en su garage, pero mañana ya lo estamos esperando aquí para que nos dé todo el informe de lo que hizo en sus vacaciones, o sea... ¡Nada!
5: Bueno, yo sí lo vi en una foto más repuestito. No sé si era la foto o era foto vieja.
1: Pues que yo creo que esta semana no se puso el tirsepatide, pero ya lo escucharon, nos acompaña el Chino al aire. Buenos días, Chino, ¿cómo estás?
5: Ah, la sensación, señores, no se preocupe, Don Cheto, porque a pesar de que usted no estuvo, aquí andamos sacando... La
1: Chino, tú no sacaste nada. Con trabajos hablaste la semana pasada.
6: Gracias, sí, eso iba a decir. Con
5: sí, trabajos. Si me dejaran hablar, pero alguien aquí no sabe deportes, habla de deportes.
7: ¿Eh? ¿Ya retienes líquidos también tú?
5: ¿Por qué?
7: Es como hinchadito, ¿no? Del rostro.
1: Ver, te ve como hinchadito así, como que como cuando.
6: ¿Es la gorra?
8: A ver.
6: ¿La gorra?
8: A ver. Ay, sí, cierto.
6: ¿Los ojos qué hiciste, sí, Chino?
1: Tienes como con el ojo casi papujo,
7: ¿estás
1: Chino?
7: Estás tomando mucho.
1: Bueno, ya escuchó ustedes a las bellezas de este programa. La más guapa del cuadrante y la televisión, Giselle Bravo. Buenos días.
6: Buenos días, bebecito. Muchas gracias por el cumplido. ¿Cómo te encuentras esta mañana?
1: Muy bien, muy contento. Después de venir, ahorita les platico mi travesía de ir 24 horas a ver a la reina del hogar, o sea, a la suegra de todo México y América, sobre todo de las
5: cortes.
1: O sea, a la suegra de la comunidad, Leito, ahorita les platico. Y también ya la escuchó, es la más sabrosa del condado de Bakersfield.
5: Tu rancho la conocen, dijo.
1: La mami locutora.
6: Eso, mami. Muévete el cabello de aquí, mami, para que...
1: ¿Causaste sensación con tu tocadera de micrófono el jueves?
6: Eso, mami.
7: Chiquitos y chiquitos.
1: Mándales un beso ahí a toda la gente que te ve.
5: Motivando a los chiquitos.
1: Ella es la mami locutora. Chiquitos. Y en los controles, los aretes, el pescuezo y la quijada más bella de la radio... La chica Ferrari, buenos días.
9: Good morning.
5: Qué guapa.
1: Muy quejadona, hermana.
6: Cuéntanos el día de hoy de esos aretes, Ferrari.
9: No, estos los compré en Downey.
6: En internacional, la Ferrari.
7: Estos los agarré con sangre.
9: ¿Cómo se llaman los pop-ups?
6: Ah, sí, como sí, los pop-up shops son como changarritos que los ponen de repente.
9: Como un tianguis.
6: Sí, como un tianguis. Que, pero ya son
7: por 20 y ese rollo.
9: Ajá, no, ni
6: pero
9: tanto.
6: Te diré, los pop-up son muy, o sea, muy populares el día de hoy. Sí. Porque hasta marcas súper conocidas hacen sus pop-up shops y son muy buenos. Son como tiendas temporales,
9: sí,
6: podríamos decir. Pero bueno, ya estamos más...
5: Doña Josefina, le damos las gracias porque fue la que donó los aretes el día de hoy, doña Josefina.
1: Gracias por acompañarnos esta mañana sin Don Cheto al aire. Comenzamos. Esto es NotiChat. Oye, NotiChat. ¿Quiere Trump ahora aranceles a México por lechugas contaminadas? Le tengo los detalles. Además,
6: más gente se queda sin vivienda en Los Ángeles. Les tengo todos los detalles también.
7: Republicanos comienzan a preocuparse por el aumento de aranceles nuevos que ahora Donald Trump quiere poner. Además,
6: incendios forestales en Francia y España están dejando muertos y también evacuados. Les tengo todos los detalles también.
5: ¿De Canadá?
7: Pues procede, porque, chino, ver, procede. ¿Cuál es la
6: ¿Por qué no la dices tú si es tan importante con eso de que siempre tienes noticias nada que ver y entras? Hubieras dado una salud, importante el día de hoy.
0: Salud. Les vengo a platicar de un perrito que lo acaban de atropellar.
5: Ah, pero los incendios en España, ¿cómo nos afectan?
6: ¿Cómo que cómo nos afectan?
5: No, bueno, sí afectan al mundo, obviamente, pero...
7: Y echa la tuya ya, ¿no, papi? Porfi.
6: Sí, cuando hubieron incendios aquí en Los Ángeles, gente de España estaban preguntando, sí, no, que cómo estaban
1: al que menos le queda criticar la nota de alguno de los compañeros. Gracias. Es a ti, porque eres el que siempre da noticias malas.
5: Pero todavía a lo mejor del de aquí de Canadá, que sí está afectando. Bueno, hasta Trump les quiere poner a...
6: No, dala tú.
7: Dala,
6: dala tú.
7: Y la noticia también, sí, chino.
6: Dale, ándale.
5: Yo nomás digo...
6: Vas a llevarle información.
5: Cheto, están tirando el show, yo no soy, yo no soy.
6: Dala,
5: yo no soy.
6: Chino, dala.
5: Gracias.
6: Dala.
5: Mejor nos vamos a ir hasta México, porque caen tres presuntos de la muerte de Dafne. ¿Presuntos? ¿Quién es Dafne? ¿Eh?
1: Presuntos responsables.
5: Asesinos o responsables de la muerte de Dafne. ¿Quién es? Todos los detalles aquí se los tengo también. Los deportes con Tito Padilla, jornada del fútbol mexicano. Hablaremos del ciclismo, que ahora sí en México ya todos somos ciclistas.
6: Oye, sí, agarró como un auge de,
5: ah,
6: de
5: sí,
6: fanaticada,
5: pues,
6: y eso.
5: Va a ser lo mismo, pasó
6: la Fórmula 1.
5: Con Checo Pérez.
6: Ajá, la Fórmula 1 y ahora los ciclismos.
1: Pero el ciclismo fue en Francia, ¿para qué hablamos de él?
6: No, sí.
1: Si pero, aquí no nos incumbe no, Francia, ¿para qué?
5: Pero que ganó fue un mexicano.
1: Sí, ¿para qué?
6: Ya me veo ahorita.
5: Quedó en tercero un mexicano, por
6: ya
5: eso
6: me veo los de la Constru parando de trabajar porque oficialmente ya el ciclismo es
5: ya todos somos toritos en México.
6: Laboral.
5: Torito, torito.
7: Qué bonito que me inviten.
1: Excelente ambiente laboral. Ay, excelente,
6: sí,
1: laboral.
6: Qué bonito. Sí, bebé. Bienvenida.
7: Gracias.
5: ¡Y en los espectáculos!
1: Inició la Casa de los Famosos en México. ¿Quiénes son los 18 habitantes? Además, Anaí compartió con los Backstreet Boys tras bambalinas en su concierto en Las Vegas.
5: ¿Hola?
1: Karol G inició otro picoqueta tour en Chicago. Estadios llenos. Encuentran almacén abandonado de Anuel. El cantante se deslinda. Y Frida Sofía le pone un alto a su madre. Dice que el asunto del embarazo, ella lo inventó. Tenemos los detalles. Comenzamos. Esto... ¡Esto!
6: No,
7: ¡ay, el otro!
1: ¡Esto es Notichet! ¡Comenzamos!
6: ¡Bastonera!
1: Es como, el sonido, sí, que pone, sí, que pones como de así
6: que
1: del vaso.
6: Que algo al aire.
1: Así de... Así. Resulta, señores, que el presidente Donald Trump dijo que analizará poner un arancel a México por la lechuga relacionada con un brote de cicloporasis en Estados Unidos. Cuestionado por el brote de la enfermedad derivada del parásito ciclospora, presuntamente ubicado en la lechuga mexicana, Trump aseguró a los periodistas en la Casa Blanca estar pensando en un arancel puntivo contra México, al igual que otro para Canadá, por el humo de los incendios forestales que llega a los Estados Unidos. Creo que lo que vamos a hacer es imponer un gran arancel a México por la lechuga, y vamos a poner otro gran arancel, ya ves que todo es grande, hermoso, precioso, a Canadá por el humo. ¿Están de acuerdo? Todos se rieron y él nada más dijo, sí, los vamos a poner. Autoridades sanitarias estadounidenses ubicaron a la lechuga mexicana como el origen de un brote de cicloporosis que ha enfermado a más de 1,947 personas en 9 estados de los Estados Unidos. ¿Tú qué prefieres? ¿La lechuga o el humo? Creo que me quedo con el humo, dijo Trump en una respuesta a una periodista de la cadena Fox el fin de semana en la oficina Oval. Desde el fin de semana pasada, los Centros para el Control y Prevención de las Enfermedades de Estados Unidos y la Administración para Medicamentos y Alimentos de Estados Unidos, la FDA, han asegurado que toda la información epidemiológica apunta a que el brote de la lechuga mexicana de la empresa Taylor Farms se derivó en México y no en los Estados Unidos, como habían asegurado. O sea que México va a quizá a tener otro nuevo arancel, porque a Trump se le ocurrió que porque nos dio chorrillo a más de 2,000, a casi 2,000 personas, ahora va a poner otro arancel a las lechugas en México. ¿Cómo ven?
6: No manches. ¿Tú qué prefieres, chino? ¿La lechuga,
7: ¿la lechuga o el humo?
6: O el humo. ¿Cuál te cuachalanga más?
5: Pues el humo.
6: Ahorita que andas healthy, te conviene más la lechuga.
5: Pero les decía, ya habían dicho que México no fue el causante de la...
1: Pero ahora dijeron que sí.
5: Ahora siempre que sí. Chale, me caí ese trombo.
6: Bueno, pues es que puedes decir cualquier cosa y no significa que es verdad.
5: ¿Tú quieres lechuga o humo?
7: Lechuga. Pues el humo, sí. ¿Qué haces con él?
1: No, pues si la lechuga, mira, nos va a hacer
7: capa de las manos.
1: Tener diarrea y ponernos más sabrosos, pues mira... Cuerpo de verano. Hay que lechugarnos.
7: ¿Qué prefieres, la lechuga?
1: Lechuga, cuerpo de verano, imagínate. Ya nada más, si digo, ahorita vengo y le corro como al chino, lo hizo dos veces la semana pasada, pues ya saben por qué.
6: Unas cuantas libras.
5: Andábamos en cicloperazos, ¿cómo se llama el cicloporosis?
1: Ciclosfora.
6: Bueno, mientras tanto, de la lechuga nos lanzamos ahora a otro tema que es totalmente diferente. El recuento oficial de personas sin hogar del 2026 en el área metropolitana de Los Ángeles reveló un aumento de la falta de vivienda con una cifra estimada de 73 mil personas en situación de calle solamente en el condado de Los Ángeles y de 45,194 en la ciudad de Los Ángeles, precisamente. La Autoridad de Servicios para Personas sin Hogar de la ciudad llevó a cabo este recuento durante un periodo de 3 días a finales de enero y dijeron lo siguiente: aunque las estadísticas no consideran que estas variaciones sean estadísticamente significativas, sabemos que estas cifras representan a personas reales que luchan por conseguir un hogar permanente en nuestra región. Atribuyeron este aumento del número de personas sin hogar a las dificultades económicas, en particular el costo de la vida en Los Ángeles. No me dejan mentir aquí todos mis compañeros, que es muy caro. Señaló que la red de seguridad social de la región también debe hacer más para ayudar a las personas a conservar sus viviendas. Pero bueno, durante la última década, para ya cerrar, los 4 niveles de gobierno federal, estatal, del condado y local han destinado entre 10 mil y 15 mil millones en asignaciones combinadas para abordar, según la crisis de las personas sin hogar, sin resultados duraderos. Y pues sí, lo hemos visto que en el momento que tocas Downtown LA o ciudades circunvecinas, pues ves a personas y campamentos de personas sin hogar. Es muy, muy triste la situación.
7: Ya, quieres ir a turistear y nomás, ¿no?
6: Y es triste, ¿no? Porque vas a estas áreas y pasas unas calles y luego ves totalmente otro mundo. Entonces sí es irónico lo que se está viviendo en un estado de glamour y famosos.
7: Qué triste. Yo pensé que se iba a limpiar un poco ahora con la fiebre futbolera, ¿eh?
1: Pues se limpia. Sí, trataron de maquillarlo un poco con el Mundial. La verdad es que los quitaron de calles específicas y de lugares, pero ya pasó el Mundial y otra vez lo sacaron de las alcantarillas o donde sea. Y la realidad es que la ciudad de Los Ángeles parece una ciudad en decadencia en muchas zonas de la ciudad, la verdad.
6: Correcto.
1: Cañón.
7: Familia, en más información, republicanos comienzan a preocuparse por los nuevos aranceles de Trump. Les platico. Aunque Donald Trump sigue defendiendo su política de aumentar los aranceles a productos importados, ya hay voces dentro del mismo partido republicano que empiezan a mostrar preocupación. La razón: temen que estos nuevos impuestos a las importaciones terminen encareciendo productos para los consumidores, afectando a empresas estadounidenses y complicando las elecciones intermedias de este año. Incluso estados industriales como Michigan, donde Trump fue a defender su estrategia, enfrentan inquietud por el posible impacto en la industria automotriz y el aumento de precios. Además, algunos legisladores republicanos consideran que una guerra comercial prolongada podría generar más inflación y afectar el bolsillo de las familias estadounidenses. Una cosa es proteger de las familias estadounidenses.
6: Me encanta estar fregando.
7: Ay, tú eres el menos que tiene que estar criticando.
6: Ignóralo,
5: gracias, pero no me equivoqué yo porque...
6: Ay, no.
5: Gracias.
7: Una cosa, Chino, gracias, es proteger la industria nacional. Qué y otra muy dice. Distinta es que la gente termine pagando más cada vez que va al supermercado o compra un carro. Al final, los aranceles pueden ser una herramienta económica, pero si el costo lo absorbe el consumidor, la pregunta es, ¿quién termina ganando realmente? Ese será el debate que veremos durante el rumbo a las elecciones próximamente. Hasta aquí la información.
6: Bueno, y aunque el chino se enoje y le emperre esta...
5: ¡Vámonos a España, tío! ¡Saludos a toda la gente que nos está viendo en España!
6: Claro, de hecho tenemos a nuestra amiga Silvia Olmedo, que es española, y tenemos muchos amigos que escuchan el show, que son de España. Pero bueno, los incendios forestales que afectan a Francia y España obligaron a las autoridades a ordenar nuevas evacuaciones durante la noche del sábado, con lo que la cifra de personas desplazadas se posiciona en 325 mil personas. Solamente en la región francesa de Gironda, donde se encuentra la ciudad de Bordeaux, unas 55 mil personas más dejaron sus hogares, elevando a más de 220 mil personas en total de evacuados de esa zona, para ser exactos. Las llamas continúan fuera de control y están avanzando por la región vinícola del suroeste de Francia, favorecidas por los fuertes vientos y las condiciones de sequía, que aquí en California pues entendemos eso porque suele pasar cada año, desafortunadamente. El fuego se ha acercado a Bordeaux, como les mencioné, mientras los equipos de emergencia pues están manteniendo las labores para contenerlo, y hasta el momento al menos 68 bomberos han resultado heridos durante este combate con el incendio. En España en particular, las autoridades también mantienen operativos de evacuación en la costa este del país, donde siguen vigilando el comportamiento de estos incendios para proteger a la población, pero de lo que sí se sabe en estos momentos es de que hubo un muerto y las cifras pues siguen aumentando en cuestión de evacuados.
5: Saludos para Mbappé, Dembélé, Tchouaméni. Los jugadores de Francia, porque les va a...
6: Sí, sabes que es un noticiero que tocamos temas mundial, no solamente de aquí del condado.
1: De hecho, acabas de vender que vamos a hablar de la vuelta ciclista en Francia. Entonces es incongruente lo que estás diciendo.
5: Sí, donde está participando un mexicano.
1: Ah, sí, bueno. De todas formas, nosotros también.
5: Y ganó el tercer lugar.
6: También tenemos amigos y familias, sí, en, claro, España.
7: Lo bueno que hace ver de vacaciones, sí, una semanita.
6: Sí,
7: ¿no?
6: Sí. Gracias.
5: Saludos a los tíos españoles que nos escucharon. Esperemos que estén bien con el...
6: ¿Tú tienes
5: noticia,
6: amigos españoles?
1: Muchos,
6: ¿no?
1: Muchos.
6: Yo tengo familia que vive en España. ¿Tú
5: no? No, yo no, no. Ah, somos, bueno, mexicanos todos. Sí, sí, la verdad, es de nopalote. No, mija, no. Ah. No pintamos para España, cero.
6: Bueno, ese no es nuestro pex.
5: Cero.
6: No,
5: con peda salimos de Texcoco y llegamos,
6: sí,
5: al DF.
6: Mami,
1: de hecho, generalmente los noticieros,
6: claro,
1: los noticieros es lo más importante de tu ciudad, de tu estado, de tu país y del mundo entero. Okay. Gracias.
5: Bueno, prepárense porque al rato Trump va a darnos también aranceles a España, tío, porque luego va a llegar para acá también.
6: Sí, sí, sí.
5: Y nos va a afectar.
6: Dale, ya. Córrele. Tu noticia.
7: Muchísimas gracias, Gino. Continuamos con... ¿Quién sigue?
6: Él.
5: Ah, sigo yo. Señores, nos vamos hasta México. Sí. Ah, efectivamente, exactamente hasta Tamaulipas, donde ya detuvieron a Jorge Luis y a la teniente Estrellita. ¿Quiénes son? Bueno, el director y la responsable del área femenil. Ambos trabajaban en la Academia Militarizada, sí,
1: no,
5: Mariana.
1: Nada más que no digas debemos recordar, porque el caso de Daphne no lo tratamos.
5: Por eso, ahí voy, permíteme, déjame, no me interrumpas.
1: Es que dijiste debemos recordar.
5: Oh, escúchame, sí, por lo que lo dije.
6: Acláralo bien.
5: Ellos son los... retomo. ¿Quiénes son ellos? Director y la el director y la responsable del área femenil. Ambos trabajaban en la Academia Militarizada Mariana Doenitz, donde murió la adolescente Daphne Quinteros. ¿Por qué debemos recordar? Si no lo sabe, le cuento. El certificado de defunción de Daphne Zapata Quintos fue su muerte clasificada como homicidio. La causa, asfixia por sumersión. Esta niña de 13 años murió el jueves 17 de julio en el campamento de verano en esta academia militarizada en Ciudad Madero, Tamaulipas. Y desde entonces, pues su madre, Alejandra Quintos, estaba tratando de reconstruir y diciendo, ¿por qué mi hija de 13 años, que la mandé a esta academia militarizada, me la regresan sin vida? Entonces... se hizo viral esta noticia y bueno, ya agarraron a los responsables en este momento. Hasta este momento ya son 3 los detenidos. Recordando que el pasado viernes 24 de julio detuvieron a Dania Yania por su presunta participación en el homicidio. Entonces ya son esas 3 personas. Al director de la academia, Jorge Luis, fue detenido por agentes de la fiscalía en el estado de Tamaulipas, acusado como uno de los principales implicados, y la captura de este hombre de 63 años fue el sábado 25 de julio. También la detención de Estrellita, la teniente Estrellita, fungía como una de las docentes en la academia, fue detenida en su domicilio en Altamira Sur de Tamaulipas, donde pues es la presunta responsable de la muerte del adolescente de 13 años. Entonces, por lo menos hasta ahorita ya no quedó en pobre niña, la asfixiaron, quién sabe quién fue, ya hay 3 detenidos, vamos a ver qué pasa, los mantendremos informados.
1: Es que oiga, nada más, en información que se dio a conocer este fin de semana, reportaron 3 muertos y varios heridos en un tiroteo tras festival gastronómico en Seattle, según autoridades. 3 personas murieron y al menos 4, otras 4, incluyendo un niño, resultaron heridas tras un tiroteo la noche de ayer durante el festival gastronómico en Seattle, a una cuadra del icónico Space Needle de la ciudad, informaron las autoridades locales. El tiroteo del domingo por la noche en el Bite of Seattle, en un evento gratuito que cada año atrae a cientos de miles de asistentes, desató el pánico entre el público. Un numeroso grupo de personas fue visto derribando una cerca para escapar tras una ráfaga de disparos en el más reciente episodio de violencia armada que afecta a Estados Unidos. Las autoridades respondieron a los reportes del tiroteo un poco después de las 6 de la tarde en el Seattle Center, y dice que sí, hubo más de 7 disparos múltiples, dijo la policía de Seattle. La noticia todavía está en desarrollo porque no saben cuáles fueron las causas de este tiroteo y además si fue abatido la persona responsable. Les mantendremos informados, pero sí, fue un evento público masivo donde la gente estaba pasándosela genial. Es uno de los eventos más concurridos en Seattle y ayer por la noche pues ocurrió esto. Las víctimas fueron trasladadas a un hospital ahí en el centro de Seattle y desafortunadamente hubo fallecidos. 3 personas.
6: Qué triste, ¿no? Y a ver qué van a decir, ¿no? Pues es el foco de que cada vez que pasa esta situación de matanzas con violencia armada, sí está...
1: Hay varios videos donde la gente se hizo viral, las estampidas de la gente corriendo y la gente que estaba inclusive tirada y aplastada por toda la gente que estaba corriendo. O sea, sí hubo heridos después de todo lo que ocasionó los disparos ayer por la noche en Seattle. Qué desafortunado.
7: La cosa es de que no sé si se dan cuenta que a veces la gente se escucha triste y fuerte, pero lo está normalizando. O sea, pues no, ya este no país, se sorprenden, ¿sí? Como, o sea, ya es como... La gente ya no se sorprende.
6: En Texas también pasó uno este fin de semana. Sí. O sea, imagínate. Error. Sí.
5: Ah, pues es como en México, ya normalizamos el secuestro y cobro de piso, ya es como que ya.
7: Pero como algo incorrecto, o sea, de tantas veces que pasa en tu país, lo normalizas.
5: Ya, seguro nomás.
1: La alcaldesa dijo, es un acto de violencia atroz, ya que este evento solamente era un evento dedicado a la cultura, a la conexión y a la alegría, y nos están queriendo quitar los momentos felices que tenemos en una ciudad como Seattle.
6: That's crazy. Reúne 350,000 personas cada ese evento, imagínate, o sea, la magnitud.
7: A mí me paniquea los eventos masivos por la misma razón.
6: ¿Cómo nomás te de sales, pensar, no?
7: Sí. Una situación. Yo siempre que llego a un lugar donde hay mucha gente, digo, si pasaría algo, ¿para dónde jalo? Es ahora que con niños.
6: No piensa uno eso, y tienes razón, ¿eh? Yo la verdad soy de las personas que ando como en mi burbuja, pero qué desgracia que, o sea, tengamos que pensar de esa manera, en dado caso de una emergencia, ¿no? Que quizás...
7: O dónde me escondo, ¿para dónde jalo?
6: Ay, ¿qué no, lugar seguro hay? Regresamos con Tito Padilla con los deportes. A ver si sí le interesa la información.
5: Claro.
6: A nuestro compañero.
5: Isaac del Toro subió al podio allá en Francia. ¡Wow! Y además, hay que hablar de Bocinha. Ya firmó contrato con el Colo Colo. ¡Ay, hasta lloró!
6: Yo tengo una versión. ¿Una española o una francesa le negaron algo al chino? Porque como que tiene rencor con algo que tenga que ver con...
5: No, nada que ver. Nada que ver.
7: A ver si una francesa.
1: Sí. O las dos.
6: ¿También? Regresamos con Tito Padilla.
5: Una rusa, pero esa es otra historia.
6: Ay, bye.
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0: Estamos de regreso en Don Cheto al aire y llegó el momento de hablar de deportes con nuestro experto, Tito Padilla. ¡Tito!
1: Muy buenos días, buenas tardes, buenas noches, donde quiera que se encuentren. Feliz inicio de semana. Vámonos a darle el último pasón a la jornada número 2, que arrancó el pasado martes. Pero el día viernes, Atlante salió como que no era el Atlante, como que era el Barcelona, como que era... Salió con todo contra el América y le saca un empate 1-1. Águilas del América contra el Atlante. Tijuana 1-0 le gana al León. Ya el día sábado, Chivas en los últimos minutos de... Bueno, diría yo en el minuto 96 de tiempo corrido, con gol del Piojo Alvarado, le gana a Brocha Juárez 1-0. Y con esto, pues, las aguas se tranquilizan y bajan a su nivel porque había tenido el arranque de Pérez ahí con los Diablos. También Santos cae en casa 1-0 ante los Zorros del Atlas. Y por último, Tigres y Atlético San Luis empatan 2-2 el sábado. Ya el día domingo, Necaxa le da la vuelta 2-1 a Monterrey. Y bueno, pues perdía de visita a Gallos Blancos allá en la Bella Herosa, en Pachuca, pero le da la vuelta, los Gallos, 2-1, le ganan a Pachuca en su casa y los dejan como el chinito nomás mirando, mi chino. ¿Qué te parece,
0: Pues igual, rompequinielas, un Monterrey que no pensé que fuera a perder contra Necaxa y pierde. Hubo una tarjeta roja ahí por parte de Monterrey. Querétaro igual, que Pachuca viene de ganarle 3-0 a Pumas en la jornada número 1, va contra Gallos Blancos y Gallos Blancos le da la vuelta y dices, ah, caray, pues,
2: exactamente.
0: Resultados que no te esperas y pues ni modo, así es el fútbol.
1: Sí, como así, tiene razón.
0: Ya lo dijiste, el Atlante empató con América, o sea, yo no pensé que el América iba a empatar y mira.
1: Ese también tiene mucha razón de rompequinielas, ese del Atlante, el de Necaxa, el de Gallos, tiene mucha razón, o sea que todos los que le pusieron por ahí, pues, bueno, pienso que los de Pachuca sí estaban pero seguritos que en casa iban a ganar, pero pues dijo los Gallos, tranquilos que también acá hace aire acá también, así de que ahí está la situación. Oye, antes de irnos a lo del Torito, acabamos de ver México en la sub-20, en el calendario de la sub-20 para los Olímpicos y para también el Mundial. Hoy jugará contra Costa Rica, hoy, señoras y señores.
0: Hoy es hoy,
1: el jornada número 2. Okay. Ah, sí, está jugando en la sub-20, para que sepan. Y pues están dando con todo, así que vamos a ver, ya mañana tendremos los resultados de lo que es esto del sub-20, porque están, como te digo, están queriendo clasificar para los Juegos Olímpicos y también para el Mundial de la categoría, algunos de esos. Vamos hasta Ensenada, hay mucho orgullo, señoras y señores, muchísimo orgullo. Tuvieron que pasar desde 1987, mi querido chino, no sé si te acuerdes, Raúl Alcalá, que también fue ciclista de México en aquellos momentos, también estuvo ganando en aquellos momentos. Bueno, pues el señor Torito, y digo señor ya, porque ya es todo un señor, todo un caballero del ciclismo, pues levantó, nos puso lo más alto del podio de la competencia de ciclismo más importante del mundo y del calendario ciclístico, y pues se queda como el mejor joven con la playera blanca, el joven más rápido, y en tercer lugar general, o sea, hace historia, hace lo mejor que podía hacer, tiene uno de los mejores equipos, de verdad, hizo bien por ahí. En primer lugar, pues, fue su coequipero, Tadej, y de esa manera se estuvieron ayudando estos dos muchachos. Entendamos, todo lo que es la carrera son 21 etapas, son 21 días. ¿Qué es lo que pasa? No gana el que es el más rápido en una etapa. Es una consecuencia de tiempo en cada etapa. El que haga menos tiempo en las 21 etapas, ahí está, mira, el rey y el príncipe. En pocas palabras, ahí le da, casi le está dando ya el pase. Vamos a ver. Va a tener una muy, pero muy fuerte decisión el equipo de Emiratos para poder decidir qué va a pasar, porque pues Torito, 22 años, y tiene todo el mundo por delante, ya demostró, tiene con qué en montaña, en bajar, en lo que sea, ha demostrado que tiene mucha experiencia, y vamos a ver el próximo año, más las categorías que vienen, más las carreras que vienen, para ver qué es lo que decide también su equipo para tener a dos monstruos, y lo digo así, dos monstruos del ciclismo, pero más aún, el señor Torito y Isaac el Toro, la verdad, mis respetos, la bandera de México hasta lo más alto. ¿Qué te parece, mi chino?
0: Pues, mira, yo no soy de ciclismo, la neta, ¿para qué te voy a decir? ¡Ah, qué buena onda!
3: Pero sí te ando pedaleando algunas bicicletas.
0: Sí, pedaleo unas bicicletas, pero pues ese tipo de deporte no soy así como que aficionado. Pero sí me da risa como la Fórmula 1, ahora que apareció...
1: ¿Checo Pérez?
0: Torito, pues ya todo el mundo son ciclistas, todo el mundo sabe. Yo lo único que me quedo con él es que es un morro que está bien, muy maduro para su edad, donde él mismo ha dicho, ahorita estoy disfrutando mi momento, el día de mañana me van a ver caer al número 20, dijo, y es parte del proceso.
3: Cachanilla.
1: Pero es parte del crecimiento, sí lo digo, es parte del crecimiento del muchacho, y él viene de una área de Ensenada, pues como les decía en los días anteriores, donde ni mendigo patín del día no tenía, ni triciclo, ni nada, y de repente empieza, y su papá es el que lo empieza a meter, le empieza a colaborar por ahí en Ensenada, empieza a hacer carreras en Ensenada, sigue creciendo, le ven las aptitudes, le ven las ganas, y más que nada, Chinoé, cosa que tú y yo no tenemos, la disciplina de uh-huh. estar ahí día con día.
2: La disciplina, física. Lo bueno que lo dices tú, Tito.
0: No, la neta no.
1: Sí, eso es porque la verdad.
0: Parece fácil, pero subirte una bicicleta no es nomás. Ay, voy a pedalear.
1: No únicamente, digo, y más que nada también tú, Giselle, lo sabes, la disciplina en el boxeo, porque es individual, al igual que un deporte individual, tenis, todo lo que es individual, te demanda muchísimo, pero muchísima disciplina en absolutamente todo, en nutrición, en ejercicio, en no desvelarte, o sea, todo eso, y es donde llegas, exactamente, ¿no?
2: Pero fíjate, Tito, que ahí en Ensenada, lo que es Ensenada y Rosarito, la gente, hay muchos ciclistas. Cada año tiene como 30 años, tenemos allá, cada año se hace el festival del ciclismo de Rosarito hasta Ensenada, que son como 4 o 5 horas pedaleando. Sí, hay mucha gente que trae como
4: esa vibra de andar en
2: de ese fin de semana, de andar ahí pedaleándole, y se avientan la ruta desde Rosarito hasta Ensenada, que es un trayecto bastante larguito y difícil, porque subes. Y curvas.
5: Sí, de todas formas, yo creo que para las condiciones de que todos los ciclistas están en nuestro país, en México, es un gran mérito este logro, porque realmente no los apoyan, ni existen los equipos, ni las carreteras, ni todo de forma adecuada. Y es un mérito súper importante que
2: patrocinadores, que
5: no, sí, claro, que en un premio tan importante como el Tour de Francia, pues haya ganado el tercer lugar un mexicano.
1: Sí, exactamente, don, bien puesto. Y fíjate lo que acaba de decir la mami, en Zacapu, Michoacán, en septiembre siempre se hace una carrera grande, vienen de Colombia, de Brasil, de Alemania, vienen muchísimos ciclistas, es una carrera grandísima, es importantísima, allí también en Zacapu, Michoacán, también es muy, muy, muy, muy eso de ciclismo, y como dice el Chino, a lo mejor uno no, yo que tampoco fui de ciclismo y ni nada, es más de fútbol, básquetbol y eso, pero sí hay una gran demanda, pero buen punto, lo que me encantó lo de Zahir, muchas veces no se tiene la educación, tanto los gobiernos, para poder darle esa línea o ese respeto al ciclista, y lo dices bien, Zahir, ¿eh?
2: Yo creo que ninguna disciplina deportiva, ¿no? No hay apoyo económico para los muchachos.
1: Por no, y lo hemos mirado, exactamente, mamá.
2: Siempre se
1: exactamente.
5: Ni para los uniformes tienen. Ni
2: para los uniformes, nada.
1: Andan boteando, acordémonos, miramos a muchos olímpicos botear en Tijuana, botear en México, botear pues es pedir dinero con botes, o sea, y para poder tener el dinero y ir a las competencias para calificar. Es triste, pero bueno.
0: Me están diciendo acá que el Torito lo entrenan en Arabia Saudita, en Emiratos Árabes, no, por allá. En Emiratos Árabes.
1: Hay
0: otro nivel. Aquí en Estados Unidos también las doñitas pasan en bicicleta bien a gusto. No.
1: Bueno, vámonos, porque también lo de Checo Pérez estuvo este fin de semana, ya van 11 competencias, 22, no ha terminado, pero muchos ya sabíamos y habíamos entendido que arrancar con una escudería nueva, lo más difícil en primer lugar era entenderse entre Checo Pérez y su taller. Checo Pérez agarró muchísima experiencia con Verstappen. ¿Por qué? Porque miró cómo, qué es lo que le pedía más que nada a Red Bull en aquel momento, 4 años que duró Checo Pérez en Red Bull, y bueno, pues entendió cómo hablarle al mecánico, cómo hablarle a su taller, cómo hablarle a todos los mecánicos para tener una buena disciplina, un buen desempeño. Entendamos, no vamos a juzgar, bueno, en mi punto de vista, no voy a juzgar a Checo Pérez, al menos yo y muchos, por lo que ha hecho, que no ha terminado el pasado domingo, no terminó, se quedó fuera, pero lo importante era terminar una carrera, ha terminado 7 carreras, una escudería nueva, están entendiendo qué es lo que corre, están entendiendo el carro, están entendiendo el monoplazo, como se le llama, y todo esto, para mi punto de vista, la experiencia de Checo Pérez fue lo que buscaba Cadillac, entender y tener un piloto que no se desesperara, que no aventara al traje todo lo que tenían, y todo lo que van acumulando en cada carrera, en información, en absolutamente todo.
2: Acoplarse más que nada.
1: Exactamente, Giselle. Entonces, para mi punto de vista, para mí Checo Pérez, como le hemos llamado siempre, el ministro de la defensa, que fue el que le dio muchísimos campeonatos a Verstappen, ha hecho una extraordinaria. Muchos van a decir, como alguien como el chino que conozca, no tiene puntos, señores.
5: Oye, Tito, ¿sí? 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
4: Está perrísimo ese acuario. Es de los más bonitos que he visitado, la verdad. Está allá al norte de la bahía, obviamente, pero está increíble. Es como los acuarios que tienes que visitar una vez en tu vida.
1: Yo no lo he visitado. Yo he visitado con mis hijas el de Long Beach, el acuario de Long Beach, pero Monterrey, sí. Bay Aquarium, muchas gracias por estar aquí con nosotros todos los lunes, es de que digo ayer. Y también, señores, les digo desde ahorita antes de irme, porque luego me regaña mi jefe está ahí. 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Señores, de todos los deportes, síganme en mis redes sociales, Tito Padilla 74, todo con su espacio, o Tito Padilla Deportes en Facebook, Instagram, también en Twitter, bastante información deportiva. Yo me voy.
5: Tito Padilla.
0: Hablamos del campeón de campeones, ganó Cruz Azul. Bueno, mañana, pues le ganó.
4: ¿Hay gente que le va al Cruz Azul todavía?
0: ¿Qué pues?
2: La máquina. ¿Qué pasó? La máquina.
0: ¿Tú qué crees?
4: Nomás era para una asignación. Nomás preguntaba.
0: Regresamos con los espectáculos con Said García Solís.
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0: Muy buenos días a toda la gente que nos escucha aquí en Estados Unidos y más allá de las fronteras en este lunes de seguir rechinando el catre. Gracias por acompañarnos, por escucharnos y por vernos a través de Estrella TV, de la aplicación de YouTube Don Cheto al aire. Y también estamos a través de la aplicación Don Cheto México allá en México y las 43 emisoras que nos escuchan a lo largo y ancho de Estados Unidos y en la bestia grupera allá en Guanajuato. Buenos días. Bueno, resulta que sí me fui el fin de semana para atender los labores personales, y es que mi madre cumplió 84 años de edad.
1: Felicidades a Leito.
0: Leito, la festejamos el sábado todos sus hijos y su cuñada y sus sobrinos, y estuvimos ahí con chamorros y comida.
1: Qué rico.
0: El mariachi y todo, la Leito festejando.
1: ¿No se quejó del mariachi?
0: No.
1: Sí, diciendo vos.
2: No se quejó de tu visita.
0: Le encantó.
3: No se quejó de, ¿para qué vienes?
1: ¿Le dieron tequila?
0: Se sorprendió, sí le dimos tequila.
1: Eso.
0: Nomás dos.
1: ¿Es buena para tomar la Leito o no?
2: Me gusta.

0: Tequilita.
1: Le entra de tequilera, sí. Leito. Es tequilera, pero la pasamos muy bien. Fue una visita del doctor que me tuve que regresar por Tijuana porque si me regresaba a Los Ángeles, $900 el vuelo.
2: Listo. Hombre.
3: Es que fue de último momento.
1: Entonces, pues bueno, tuve que pagar nada más $350 de regreso a Tijuana.
3: Volarizazo.
1: Pero, volarizazo.
0: Y yo regañando, Dani, ¿qué haces en San Diego?
1: Ah, pues fue por mí.
0: Sí, ya me
1: fue
0: por mí. Voy a ir por mi marido.
3: Bien tóxica, ¿no?
0: Yo regañándole, ¿qué haces en San Diego?
1: Sí, no, fue por mí, fue por mí.
3: Qué bueno.
1: Ahí estaba, me trajo mi marido y ahí la pasamos muy bien. Le voy a dar felicidades a mi mami, que la pasamos muy bien. Estuvimos comiendo en su casa y ayer fuimos a desayunar y ya me fueron a llevar al aeropuerto.
3: Ah, que Express. Dios le dé muchos años más de vida, sí. Leito.
1: Así es. Oiga, vamos a iniciar los espectáculos. El día de ayer inició la Casa de los Famosos, la Casa de los Famosos número 4 allá en México, la temporada número 4. Y 18 van a ser los participantes. Ya conocíamos a los primeros 15. Ayer entraron de sorpresa también Luis Chaparro, que es creador de contenido, Gemma Garoa, que es actriz y conductora, que yo jamás en mi vida la había oído, ni a Luis Chaparro tampoco, y también Mariana Ochoa, que es ex integrante de OV7, actriz y cantante. Además de ellos está Ernesto La Guardia, conductor y actor, Cintia Clivo, actriz, Yair, que es cantante y actor, Flor Vigna, que es actriz, cantante y bailarina argentina, Fede Vivevani, que es creador de contenido y youtuber, que ayer se confirmó que no va a ser realmente concursante, él va a ser un infiltrado de la casa y él va a hacer lo que la jefa y el público le diga. Él va a irse para donde esté a la marea, pero realmente él va a saber todo, porque él realmente está de infiltrado dentro de la casa. Uh-huh. Karina Torres, la licenciada, que es creadora de contenido. Jimena Herrera, que es actriz. Aldo Rendón, que es diseñador de imagen y stylist. Moisés Peñalosa, que es actor y modelo. Aranza Ruiz, que es actriz. Masada Altamimi, que es creador de contenido. Briana de Llanara, que es creadora de contenido. S. Pérez, creador de contenido. Janet García, que es conductora y actriz. Memo Schutz, comentarista y conductor deportivo. Y esos son los 18 integrantes de la Casa de los Famosos México. Mucho está dando de qué hablar. La gente está hablando mucho de que hay mucho creador de contenido. Sí,
3: lo que estoy viendo, ya se ha convertido en eso, ¿no?
1: Sí, la Casa de los Influencers.
3: Sí, sí, o sí, sea... Sí.
0: Fíjate, ya. Eso del infiltrado, se estaban tardando.
1: Sí, sí, sí.
0: De aplicar
1: este infiltrado, pues, supuestamente él no va a concursar. A él le van a pagar más de lo que le pagan a la mayoría, porque él realmente va a ser...
0: Va a meter ahí.
1: Va a estallar bombas. Ey. La cuestión es que ayer lo eligieron como uno de los líderes de casa. Hay tres cuartos, que son Malibú, Tulum e Ibiza, son los tres. Y los tres líderes de cuarto son la licenciada Karina, Aldo Rendón y el infiltrado que se llama... Fede Vivevani.
3: Ajá.
1: Vivevani. Entonces, él va a ser el líder, pero al mismo tiempo es infiltrado. Está como rara la situación.
3: Pues yo pienso que le están tratando de poner como que un toque diferente, ¿no? Porque ya creo que ya también había aburrido que como lo mismo. Y también estaban aplicando otra cosa que estaban criticándola porque, no sé si recuerden, la mansión VIP, sí, que le fue muy bien. Y estaban haciendo los superchats y todo eso. Entonces ahora ya están haciendo lo mismo. Entonces sí, mucha gente estaban diciendo de que, güey, chole, o sea, ya están choteando muchas cosas. No, pero bueno, se vale, ¿no?
0: Funcionó.
3: Sí, claro.
1: Yo creo que ya nada es nuevo, sí. Ya todo está escrito y más bien ahorita van a estar en un revoltijo. A mí no me gusta que haya tantos influencers porque siento que la gente, la señora de la casa,
0: no ubica
1: a la mayoría de esta gente y pues o les va bien en redes o les va bien en televisión, que es lo que buscan.
3: Yo pienso que monetizan en redes, porque pues los que en verdad sí ubican a los influencers no ven televisión.
1: Pero las patrocinadores lo que funcionan es la televisión.
3: Por la imagen, por claro. La imagen y todo el rollo. Pero lo que sí se hace viral, pues obviamente son los clips de estos y es por eso que llama mucho la atención.
1: Ojalá no vaya a pasar como en otras versiones de La Casa de los Famosos, que los primeros en salir son los que realmente son famosos y al rato vamos a tener puros influencers y vayan a sacar rapidísimo a Cintia Clivo, a Mariano Ochoa, a Ernesto La Guardia, a Yair, o sea... Y que realmente queden. La gran favorita, según los votos del público al día de hoy, sin haber conocido, es Karina. Sí. Con un 40% de gente que quisieran que ella ganara la Casa de los Famosos.
2: ¡Qué güeyes!
0: A mí Aldo y Karina son mis gallos.
2: ¿Tú qué quieres que gane?
1: Pero es la gran favorita,
3: sí,
1: ¿eh?
3: Sí, claro.
1: Sí, sí, sí. Según las encuestas.
3: Pero fíjate, está también muy loco porque suele pasar de que al principio hay un favorito y luego conforme ya se va desarrollando, después se voltean las cosas, empiezan a sacar su verdadera personalidad y como que ya la gente le da ese golpe de realidad de que...
0: Como pues, lo que le pasó a Ricardo Peralta.
3: O Ninel Conde.
0: Le salió el tiro por la culata.
3: Gomita. Pobre. O sea, les ha pasado muchas cosas.
1: Oiga, quiero comentarles que Celeste Rivas sí estuvo embarazada del cantante David. Los mensajes de texto del cantante David y Celeste Rivas Hernández mostrados en el tribunal el viernes indican que ella habría quedado embarazada y se había practicado aborto más de un año antes de que la mataran. Oh, ese intercambio a principios de 2024, el cantante David, cuyo nombre real o legal es David Burke, se disculpa por haberla hecho pasar por este aborto. La cuestión es que sigue el caso, él sigue preso y Burke comenzó sexualmente a abusar de Rivas cuando ella tenía 13 años y él 18, 5 años mayor.
3: Oye, estaba viendo, porque revelaron los textos y estaba viendo la historia y obviamente en la corte estaban leyendo y les estaban diciendo santo y seña y les dijeron a los papás que si querían pues se podían ir porque estaban hablando ya de una forma, pues ya que era iba más a ser gráfica. Su vida así más gráfica en cuestión de la sexualidad. Y estaba viendo que el güey la contactó desde que ella tenía 11 años de edad. O sea, este güey ya enfermo la estaba ya más o menos
1: lavándole
3: el cerebro desde los 11 y que llegó a ese punto hasta los 13. O sea, y la hizo abortar en estas charlas, pláticas que también la revelaron en la corte, que te saca mucho de onda de la manera como tenía súper manipulada a esa niña. O sea, muy, muy triste.
2: Pero ¿la culpa es eso o los papás?
1: Ambas.
3: Es que el control, sí, el control de los papás de no saber con quién están hablando.
1: Él se ha declarado no culpable, pero todo indica que él desmembró el cuerpo en su garage. Y además después lo fue o lo metió en un Tesla que fue revolcado hasta Hollywood Hills en septiembre del año pasado. O sea, la situación no está fácil para él porque al parecer,
3: ¿le pueden dar vida?
1: Crimen en un grado de, no solamente de tentativa, sino crimen en un grado ya de planeación y de psicópata. O sea, se va a poner fuerte este caso. El abuso infantil. Oigan, y por otro lado también le cuento que hubo muchas sorpresas en San Diego Comic Con este fin de semana. Se presentaron varios adelantos de lo que va a ser Avengers Doomsday, pero también estuvieron en el Comic Con tanto Guillermo del Toro, que habló del Laberinto del Fauno, como nuestro queridísimo Tenoch Huerta, que va a ser parte de Avatar. Y además también participará en la tercera entrega de Black Panther. Como Namor.
3: Todos los que estuvieron, la crema y nata de las películas.
1: Ahí es de superhéroes. Dicen que carísimo entrar a un Comic-Con allá en San Diego, ¿eh?
0: Es nunca he ido, grande. Eso que estaba
1: ahí. A mí sí se me antoja, la verdad.
3: Es que imagínate ver a todas esas estrellas, güey. Como que el sueño de todo nerdo, ¿no?
1: A mí me encantaría.
3: El sueño de todo.
1: Oiga, nos vamos a ir una pequeña pausa, pero al regresar le platico de dos cosas. Frida Sofía le puso un auto alto a su mamá porque dice que el embarazo fue inventado y además Anuel niega ser dueño de un contenedor donde había estatuillas, medicinas y varias cosas. Se lo platico al regresar.
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1: Continuamos con más aquí en los espectáculos en Don Cheto al aire. Y la semana pasada se hizo viral un supuesto contenedor que pertenecía al cantante Anuel AA, cantante puertorriqueño, y en este contenedor había un montón de ropa de marca, había también estatuillas de varios premios como premios MTV que decía la palabra Anuel, pero también varios frascos para controlar o para hacerse inmune al VIH. Entonces,
2: pásame uno de esos frascos.
3: ¿Qué? Ay, chino,
1: no, pero es que esa medicina la toma la gente que ya tiene el VIH para volverse como quien dice no portador, o sea, no lo puedes pasar.
3: O sea, hacer un tratamiento, ¿no?
1: Es un tratamiento como para hacerte,
0: o sea, ¿qué significa esto?
1: pues no sé, pero la cuestión es que Anuel ya mandó un comunicado y puso: yo nunca en mi vida he visto un premio de los que me he ganado después de que lo recibo en la tarima. Después de que lo recibes, te bajas de la tarima, se lo entregas a la producción del evento y tienes que mandar a una persona de tu equipo a pasarle una dirección tuya a alguien del evento para que envíen el premio original, porque con ese que recibes se queda la gente de los premios. Dice, yo con 6 casas voy a tener un storage del tamaño de una casa de un perro para guardar ropa tirada en el piso como si yo no tuviera dónde vivir, como si yo no tuviera un basurero y botar 15 camisetas que están ahí. Dice, para nada es mío. Eso fue lo que dijo Anuel, no se deslindó completamente de ese... Pero mira, hay varias joyas, hay varios vestuarios.
3: Tenis de marca.
1: Tenis de marca.
2: O sea, sí, los tenis están...
3: A ver, si está fuerte, si está fuerte, si sí es de él, que, o sea, todo lo que implicaría de lo que descubrió, por ejemplo, el medicamento, que obviamente pues sería preocupante porque... Si
0: lo montó para contenido, ¿no?
3: Es que es lo que yo siento que este vato que hace de los storages puede...
0: Es dice, este vato empezó con los basureros, ¿no?
3: Sí. Creo que es el mismo. Y luego ya empezó con los storages.
0: No, pues sí.
3: Pero si está delicado... Que si esto es armado, pues esté jugando con ese con tipo de cosas. De
1: alguien, ¿no? Sí, claro. Si lo está armado, que lo demanden.
0: Claro.
1: Sí. Porque le está dañando la imagen.
2: Armado, ¿te mira, metes en demanda?
1: Pues quién máximo. Sabe.
3: Pero pues si tiene el dinero para...
1: Pero también es que quizá pertenece el storage a alguien que trabaja con Anuel. ¿También? ¿Podría ser?
3: Sí.
1: No sé, ¿alguien de su equipo de trabajo? Puede ser.
2: Los tenis están perros, pásamelo si no los quieres.
1: Oiga, Frida Sofía le puso un alto a su mamá y le dijo que no estuvo embarazada, que fue una chismosa amiguita de Alejandra Guzmán la que le contó de un supuesto embarazo que había sido inventado y que Frida Sofía le habló para decir, mamá, deja de estar diciendo que estoy embarazada porque no estoy embarazada y eso te lo inventaste nomás para la prensa. Pero ya Frida Alejandra dijo que le tuvo que pedir disculpas a su hija, le dijo, perdón, es que yo le creí a esta amiguita que es muy chismosa y que me dijo que estabas embarazada y lo compartí porque estaba muy emocionada. Sí. Pero no fue para llamar la atención ni mucho menos. Alejandra, empática con su hija, pero su hija siempre pues queriendo armar pedo. Ya la conocemos a Frida Sofía. Hasta aquí la información de los espectáculos. Si soy Zahid, ¿y qué cree? Sí soy, la verdad.
3: Sí.
1: La verdad. 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

0: Regresamos esta mañana en Don Cheto al Aire, esta mañana de julio 27, ya el último lunes de julio, y esta semana ya va a ser agosto, se nos está yendo el año. Y bueno, vamos a iniciar como todos los lunes a este horario con nuestro queridísimo Gonzalo Sansores de la Liga Defensora. Buenos días, Chalo, ¿cómo está? Porque él es el único que me recuerda todos los fines de semana que no estoy solo. Chalo, buenos días.
1: Buenos días y muchas gracias por tenernos aquí otra vez. Y te digo, mira, en estos fines de semana muchas personas va todo bien durante la semana y después viene viernes, sábado, domingo, se pone con sus amigos, se ponen a pelear, toman, pelean con la esposa. Te digo, cosas pasan, ¿ok? So, si algo le pasó en este fin de semana, ya dejan de llorar de eso. Ahora es arreglar la situación para que así no estén afectados.
2: Eso, Gonzalo.
3: Gonzalo, ¿qué andabas haciendo el fin de semana? Dime que no andas de puberto y traes un barro o que te picó un...
0: ¿Qué tiene que ver eso?
2: ¿No? ¿Qué preguntas tan más profesionales las tuyas?
1: ¿Qué, Gonzalo? ¿Qué es la pregunta?
2: No, ignóralo, Gonzalo.
3: ¿Te picó un mosco o andas de puberto?
1: ¿De qué?
2: Porque traes un granito en el cachetito.
1: Oh, no, es que tenía un es...
2: ¿Es de leche o de agua?
1: Un whitehead. Y me lo quitaron.
2: Sí, como un little
0: birthmark. Dice por acá, dice, me acusaron como al chino de agresión sexual, pero yo sé que no hice nada.
3: A mí no me acusaron de nada.
0: ¿Debo darle mi versión de los hechos a la policía o qué me recomiendas, Chalo?
1: Mira, es una buena pregunta. Y a veces hay muchas personas que la acusan de ciertos crímenes. Y a veces cuando son inocentes especialmente, van a querer explicar su versión a la policía. Y te digo, la policía no está ahí para negociar contigo. Solamente está ahí para arrestarte, agarrar cualquier información de ti y llevarte a la policía. Es todo, ¿ok? So, cuando tú empiezas a decir al oficial, lo van a usar en tu contra. Mira, tuvimos un caso nosotros hace como unos 8 años, y la persona lo querían investigar por un caso sexual, y desde el principio era inocente, pero él siempre decía, el que nada debe, nada teme. Y la policía lo habló, él habló con la policía, dijo ciertas cosas, lo arrestaron. Tuvo que salir bajo fianza, tenía que agarrar abogado, y al fin, en el juicio, al fin del caso, es cuando lo encontraron inocente porque estaban mintiendo. Pero si él nunca hablara con la policía de un principio, no iban a tener suficientes pruebas. Y lo que le preguntaron es, ¿usted toma? Sí, señor, yo tomo, señor oficial. Ok, ¿usted ha tomado tanto que no se acuerda de cosas que has hecho? Sí, a vez en cuando, ok, boom. Con eso dijeron, ahí tal vez cuando hiciste el crimen. Y te digo, es por eso es muy importante no hablar con la policía sin tu abogado presente.
2: En cualquier tipo de caso, ¿no?
1: Sí, no importa qué es. Mira, cuando si te hablan por el DUI, ¿cuántos tragos has tomado el día de hoy? No quiero contestar esa pregunta. Si es un caso donde de violencia doméstica, que no está bien, pero si te preguntan quién empezó esto, pues ella empezó porque me vio mi teléfono, o ella está celosa, estás dando motive en orden por qué pasó la pelea. So, es por eso es importante cuando están en esas situaciones que guarden silencio.
0: Dice por acá, Chalo, ¿es verdad que los tickets de carro no se borran? Hace muchos años le dieron un ticket a mi esposa que según no traía las luces prendidas del carro. Ella lo pagó y no lo peleó. Le digo que no se borran y ella dice que sí. ¿Qué nos dice Chalo?
3: Así se borra.
1: Okay. Ahora, en esos tipos de casos, okay, si solamente fue la infracción, okay, donde no era de no licencia, solamente era la infracción, sí se borra después de 3 años. Okay. Las infracciones de la ley, acuérdense, infracción, que es ir muy rápido, no parar en el stop sign, lo que pasó en este caso, cosas así, cambiando de líneas, esos son infracciones de la ley. Y si te agarran con eso, se borran 3 años, ¿ok? Así puedes aplicar otra vez para buena aseguranza, para que no te van a cobrar de más, pero se quiten el record, ¿ok? Ahora, no licencia y cosas más serio que eso, nunca se van a quitar de tu record.
0: Dice, ¿le puedes preguntar a Chalo si me puede ayudar con mi caso? El 5 de julio, la policía me paró por exceso de velocidad y me dieron un ticket. Me dijo que me llegaría en 3 semanas por correo, pero todavía no me llega nada y ya va más de un mes. Bueno, ya casi va a ser un mes. ¿Cómo hago para investigar? Porque ya me metí en internet y no aparece. Fue casi en la frontera con Oregon. Venía manejando de California y vivo en Portland, Oregon.
1: Ok, número 1, a veces tarda un poco de tiempo para que se ponga en el sistema. pero le dieron el ticket. Ese ticket es todo lo que ellos tienen que dar. Si no llega algo en tu casa y dices, pues nunca me llegó nada, pues tú firmaste este documento y ese documento dice aquí la fecha donde tienes que ir a la corte, ¿ok? So, si no te han mandado nada y tienes ese ticket, eso es todo lo que tienes que tener para que tengas ese caso abierto en la corte. Ahora, si no llega nada y si hay algo en la corte y no estás en tu día de corte, eso es un orden de arresto y esa persona puede ser detenido en cualquier momento por una infracción. So, no se queden en eso que solamente es porque no le mandaron nada a tu casa. Es más porque te dieron el ticket y ahora ya firmaste y ahí dice cuándo tienes que ir a la corte.
2: Gonzalo, si me dieron un ticket por foto en las cámaras que tienen en la ciudad, ¿le sugieres que lo pelee o lo más lo pago y ya me quito el problema de encima?
1: Mira, yo siempre voy a decir que peleen un caso. No importa si es la luz, no importa si es esto o lo otro.
2: Aunque tengan ahí tu carota.
1: Es que hay ciertas cosas que pueden ser, hay errores en todos lados. So, en vez de, porque mira, hay videos de esos. So, puedes ver el video si en realidad estabas pasado por la luz roja o lo que sea. Yo siempre digo que lo hagan a la corte y lo peleen. Porque a veces también, vamos a decir que sí eres culpable, ¿verdad? A veces le dan ciertos chances para que no te tengas que ganar esos puntos en la licencia. O tal vez te lo cambian a otra cosa. Hay muchas personas que trabajan para Uber, que trabajan para compañías grandes donde usan su licencia de conducir para trabajar. So, imagínate que tengas un ticket y lo puede afectar. So, a veces te dan chances. So, te digo, es muy importante intentar de pelearlo porque así vas a saber. Porque mira, si lo pagas, siempre vas a tener en la mente, ¿qué pasaría si lo pelearía? ¿Me entiendes? Uh-huh. Ahora, si te iban a hacer algo o no. So, si lo peleas y lo tuviste que pagar y todo está así, por lo mínimo supiste que hiciste todo lo posible en orden para pelear ese ticket.
2: Pues sí, como dice, hay que pelear.
3: Pues es lo mismo que acá me dice, Chalo, me dieron ticket por ir en el celular.
2: Eso.
3: Y el policía me dijo que nada más lo pagara, que nada más no me volvieran a dar otro si no se iba a ir a mi récord.
2: ¿Es cierto o no?
1: No, ese ticket va a tu récord. Mira, a veces la policía te dice ciertas cosas para que te saques de ahí, ¿me entiendes? Para que no pelees con
2: ellos. Y que les pagues.
1: Ya, y que les pagues. Ahí te está diciendo, mira, págame. No, págame a mí, págale el ticket y es todo. Uh-huh. No. Mira, cuando den el ticket, habla con un abogado y el abogado te va a decir, porque acuérdese, el oficial está al lado de ellos y ellos no quieren decir que pusieron un ticket que no debía de ser. So, si están así, ok, tú tienes el derecho de pelear tu ticket, no importa qué dice ese oficial.
0: Chalo, me están acusando de un delito y tengo publicaciones y mensajes en redes sociales que me pueden ayudar a demostrar mi inocencia. ¿Los debo de enseñar de inmediato a la policía? ¿Sí me puede ayudar eso o no me puede ayudar? ¿Qué me dice Chalo?
1: Yo no digo que lo debe demostrar la policía en ese momento. ¿Por qué? Porque la policía no le va a hacer caso y es más, lo puede poner en la versión que ellos quieren. Cuando alguien está acusado de un crimen, tienes que entender que el deber no es de nosotros que fuimos arrestados. El deber es de ellos, la policía, el fiscal, para mostrar pruebas en nuestra contra que hicimos este crimen. Y si no hay esas pruebas y no pueden mostrar, ahí el caso muere. Ahora, si está yendo el caso, dale esa información a tu abogado y tu abogado va a ser el momento perfecto para meter esas pruebas para quitar el caso. Porque antes que se pongan las pruebas, vamos a querer ver qué es la razón que estamos en este momento, a este punto con la policía. Y ahí tal vez se puede mover el caso. Y si vemos que dicen que tienen algo, ahora se puede sacar las evidencias. Tienes que mostrar las evidencias en el momento que se debe de ser, no muy temprano porque te puede afectar y tal vez no ni creen esas evidencias.
4: Yo tengo una preguntita, porque ya me estrené en Los Ángeles, ¿verdad?
0: Ay, caes gorda.
2: ¿Ya te dieron tu bienvenida,
4: ticket,
2: bebé?
4: Me dieron un ticket que dice que por exceso de velocidad. Ajá. Pero ya checándolo, nomás le pusieron que yo había hecho una falta a un tránsito, supuestamente el oficial, que para que el ticket no me saliera tan alto al momento de pagar. Ya cambié la fecha porque no iba a poder ir ese día, pero es mi primer ticket. ¿Tengo que a fuerzas pelearlo para que no quede en mi récord? ¿O a través del internet puedo pagarlo y tomar como clases de para que no quede en mi récord? ¿O a fuerzas
1: lo puedes hacer así? Pelearlo. Y la verdad, si tú lo pagas por el internet y te dan el chance de hacer traffic school, la escuela, sí se va a quitar del record. Pero vamos a decir esto. Si lo peleas, ya no tienes que usar el traffic school. Porque el traffic school solamente lo puedes hacer una vez cada 18 meses. Sí. So, si te quitas esa oportunidad de hacerlo, en otra ocasión tal vez no lo vas a poder usar. So, la mejor cosa es pelearlo, y si llegan al mismo punto donde tienes que usar el traffic score, se usó, pero a veces se puede cambiar el ticket, ¿ok? Para que no te den los puntos, que no tengas que usar el traffic score. So, yo siempre digo, vamos a pelearlo para que no usar ese traffic score si es posible. Y a veces cuando estamos en la corte, estás culpable, pero sabes que vamos a cambiar los cargos para que no te afecte y no tengas que usar tu traffic score. Y después en la próxima, ahora sí lo puedes usar. So, para mí, yo te digo a ti que sí lo pelees. Es más, te lo podemos pelear para ti, no te preocupes. Y te digo, ¿qué pasa si podemos quitarte que no tengas que usar el traffic score? Te salió mejor, ¿ya me entendiste? Es una inversión en usted mismo, pero te digo, a veces te sale mejor porque ahora tienes, no otra oportunidad, pero otro chance para, si te dan otro ticket, lo puedes pelear y no tengas que ir al traffic school.
0: Gracias, Chalo. ¿Tienes el día de hoy nuestra típica bomba o no?
2: Aprovecha. Hoy no hay quien te critique, bebé.
0: A ver, échale. Gonzalo. Con ustedes, señoras y señores, esta mañana aquí en Don Cheto al aire, la bomba de Gonzalo Sansores. Échale, Chalo.
1: Bomba. Tú pensando en la fianza, la esposa pensando en salir. Si te tardas en llamarnos, otro la hará sonreír. ¡Bomba!
0: ¡Bomba!
2: ¡Bravo! ¡Bien, Gonzalo!
0: ¡Qué perra estuvo! Ahora sí estuvo buena, Chalo.
1: Ahora el chino es el que me está poniendo, no le gusta el chino.
0: Es que el chino jamás en la vida le ha salido
3: a ver,
0: bien.
3: A ver, repítela.
0: Repítela.
1: Ok, una vez más. ¡Bomba! Tú pensando en la fianza, la esposa pensando en salir. Si te tardas en llamarlos, otro la hará sonreír. Sí, ¡bomba!
0: Claro. Está buena. Sí, está buena. Mientras claro. Tú estés en la cárcel, alguien te va a atender la tiendita.
3: Es que fianza. Está bien. No soy Don Cheto. Te la va a dar.
0: 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Chalo.
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0: Acuérdense que no están solos, dice Chalo. Gracias, Chalo, te quedó muy perra hoy la bomba, ¿eh? Regresamos con más aquí en Don Cheto al Aire.
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0: Báilale, báilale, báilale. Oigan, pues seguimos en Don Cheto al aire sin Don Cheto. Bueno, ya mañana regresa. El viejillo estuvo una semana de vacaciones, pero ya mañana está de regreso.
1: La próxima semana se ve el chino, para que sepan, ¿eh? La próxima semana ni nos pregunte, porque el chino no va a estar,
0: no
1: va a venir, ni queremos que esté aquí, ni que venga a hacer macanas al aire, ni nada.
0: Aquí voy a estar.
2: ¿Qué vamos a hacer sin un viejillo pervertido en este show?
0: Se caen los ratings, se caen los ratings.
3: El chino son de esos capaces de que hasta trabaja sus propias vacaciones por no dejar
2: eso. No, sí lo ha hecho.
1: Sí lo ha hecho.
3: Yo creo.
1: Le hemos dicho, no vengas, y de todas formas llega. Yo
3: creo que son muy de chilangos, ¿eh?
0: Sí. Yo creo, por eso, como me voy a ir, tenemos que hacer juego del elevador esta semana.
2: No, vamos porque a hacer
0: porque me extrañen bien. Oigan, y hablando de eso, precisamente, son una de las cosas que ¿qué harían las nuevas generaciones que nosotros ya no... que ya no van a ser las generaciones que nosotros sí hicimos? Porque les voy a contar un chisme. Les voy a contar algo que me pasó y me sorprendió. Acabo de comprar un Tesla.
3: Ah.
0: Y yo platicando con los de Tesla... Porque allá lo que sabe cada quien, allá no es como en un dealer que el que te vende va a ganar una comisión. No, ahí los vatos dicen, yo no gano nada, nomás ahí agarra tu teléfono y ahí es todo. Uh-huh. Ah, para eso están ahí con Tesla. Entonces tú haces literal todo en el teléfono. Uh-huh. No hay
2: aplicas
0: que,
2: para tu carro.
0: Tu carro, no, nada de que llegas ahí, pásate con el de finanzas y firmas. No, ahí en el celular, aprobado ya, ok, se acabó.
3: ¿Qué?
0: Entonces, así sí, te lo juro. Entonces... hablando con ellos, dicen que ya no van a ser el modelo S ni el modelo que se abren las puertas, el X, hacia arriba, sí, porque ya se están enfocando en hacer robots. Entonces ya me llegó un mensaje
3: que ya no va a haber,
0: que si quiero comprar un robot para que me ayude con la limpieza en la casa, porque es la nueva tendencia de
1: ¿cuánto
0: Tesla?
1: ¿Cuánto cuesta un robot?
2: Como
0: 25 mil dólares. No. Pero ahora yo digo, la nueva generación ya no va a saber lo que es limpiar la casa. Pues si ya tienes un robot y haces eso.
3: Ay, qué preocupante está eso, ¿eh?
2: Sí.
0: O sea, ya a ti te ponían a barrer, a trapear. A
3: la regadera.
0: Incluso a mí me tocó la época donde yo para limpiar mi casa no era con el Windex y trapito, no. Era con sacate y dale a las bueno, se fue como se ve. Y dale a las patas de la mesa.
2: Síguele limpiando, chino.
0: Y dale a las patas de la mesa.
3: Dale
0: hasta que quede limpiecito. No, los morros de ahora agarran el Windex y no me hacen así.
3: Ay, ni saben.
0: Hombre, desesperación.
3: Sí. Son buenos para los teléfonos, para las tablets.
2: Para resolver todo.
0: Windex para todo.
3: Para estropajos, para la taza o para la... Bien.
1: Todo.
2: Se les bloquea. Simplemente les cuento un dato hablando de este tipo de cosas.
1: Porque hay un informe. Vámonos al otro lado del estudio con nuestra experta en tecnología.
2: En helicóptero.
1: Giselle Bravo. Dafne Giselle Bravo. Ahora, chica, ¿qué información nos tienes? Buenos días.
2: Les cuento, bebé, que la industria del alcohol ya perdió 830 billones, solamente en 4 años, porque la generación Z ya no está tomando. O sea, que prácticamente... O sea,
0: los morros de ahora ya no son pedotes.
2: No, ya básicamente la generación Z se están gastando 87% menos en el alcohol que otras generaciones previas. O sea, que los...
0: Es que sí ha cambiado. Mis morros, ni idea del alcohol, ¿eh? Mis morros.
2: Es un cambio súper drástico. Entonces, pues, hay muchas cosas que los morros de ahorita, la generación Z...
1: ¿Pero qué tal las drogas?
2: ¿Qué tal el vape?
3: No, ¿sabes? Yo mira un rollo que lo de generaciones de ahora hacen antros y todo, pero es como café bar.
2: Puro café. Como un lounge. Ajá. Como un lounge.
3: Sí, sí, sí, sí. Música, DJ y todo, pero no hay alcohol más que puro café.
1: Pero es que también las generaciones de ahora ya no son como nosotros, de que nos desvelábamos y llegábamos a la casa 6, 7, 8, 10 de la mañana. Ahorita ya por la inseguridad, ya temprano.
2: Claro.
3: Qué triste.
2: Está fuerte, ¿no? Por ejemplo, yo siento que ya los morros de ahorita no van a...
0: ¿Qué los morros
2: no
0: de ahora?
2: No van a tener la adrenalina, por ejemplo, de no sé, a ver, ¿qué podría ser?
1: Mira,
2: de
1: encontrar... los morros de ahorita ya no tienen la adrenalina de que tus papás no saben dónde estás.
2: Ah, sí.
1: Por ejemplo, en mi generación, yo me salía y toda la tarde mis papás no tenían ni idea de dónde andaba.
2: Y ahora ya tienes que compartir la locación con tus seres queridos y te están rastreando de dónde estás, a dónde vienes. No van a saber también, por ejemplo, cuando, no sé, sales de tu casa, o sea, ya hay literal alarma, todo, ring, o sea, tienen acceso a eso.
0: O sea, los morros de ahora ya no van a salirse de su casa escondidas.
3: Hay muchas cosas.
0: Sí se puede, pero ya no son tan aventados, ¿no? Yo creo que ya...
2: Pues, pero ya tienes cámaras por todos lados.
0: Sí, pero aparte el morro de ahora como que ya no es vivo, porque si te escapas yo...
2: Sí, como que...
3: ¿Qué onda con los morros de hoy en día? Como que les corre a tole por las venas. Neta, o sea, son como muy...
2: Más tranquilos.
1: Le pedimos a toda la gente que nos compartan qué cosa que ustedes hicieron, sus morros o los morros de actualmente o de hoy en día, o la nueva generación, no va a tener ni idea de qué es eso. Entonces compartan en este momento, @BravoGisela, @ElChinoAlAire, @LaChicaFerrari con K, @LaMamiLocutora, @Mami con Y, y @SiSoySaid.
2: ¿Qué cosas hacías tú de morrillo? Que
3: mira,
2: que
3: yo tengo una nostálgica. De hecho, hace poquito el platiqué con mi hermana. No sabes a mí la sensación que mi hijo no la va a disfrutar. Es más, ni le ve la importancia ni valora lo que ahora tiene. No sé si te acuerdas, cuando estaba morrita, era la sensación que llegaban los viernes porque sabíamos que mi papá nos iba a ir a rentar películas.
2: Ah, ok, ¿sabes? Okay, sí, sí.
3: Entonces, y llegaba del trabajo y ya estábamos afuera esperando a mi papá y nos íbamos al Blockbuster o a un video o algo para agarrar nuestra movie. Esa sensación de que escoges tu película y que te la llevas. Yo sé que me estoy yendo muy vintage, pero mi hijo, por ejemplo, el hecho ahora que nomás prende la tele y sí, se va a una aplicación.
2: O la experiencia de ir al cine simplemente, no nos vayamos tan lejos, ¿no? Que era una actividad que decías, te dejaban tus papás con tu grupito de amigos o lo que sea y ahí te la pasabas con tus compas y eso era una actividad, por ejemplo, en mis tiempos, era la actividad de los viernes, que saliendo de la escuela ya todos sabíamos que nos íbamos a ver en el cine porque era la actividad de los...
1: Simplemente salir a jugar a la calle.
3: Sí.
1: Ya ahorita ya no se usa, no. Salir a jugar a la calle ya no. Dice por acá Marco Antonio Díez, dice, en mi generación, si le agarrabas la mano a una morra, ya te tenías que casar con ella.
0: ¡Chale!
2: ¡Qué fuerte!
0: No, tú ya tienes como la cuarta vacuna.
2: Sí,
0: de
2: ya ahí.
0: No, la
2: quinta.
0: Sí, no, esa ni me tocó, no, que pues.
1: Es que si antes era así, o sea, antes era ya.
2: Tenías que responderle.
1: Sí, sí, sí.
2: Tenías que responderle a la
1: Ya le faltó al respeto sí, por ya. Tocarla.
0: Me está escribiendo Don Cheto. Ay, no digas mi nombre, ir con las burritas.
2: Ah, ahora. No te pases.
0: No, pero ¿saben qué? Algo que dijo la Ferrari hace ratito, estamos fuera del aire. Los morros de ahora, lo que ya no van a, ¿cómo se le llama?
3: A ver, disfrutar.
0: A ver, disfrutar o van a hacer, trabajar de gratis. A mí sí, me tocó entrar a la radio y yo iba a la radio a contestar los teléfonos gratis. Y ahora ya no, los morros ya no tienen que hacer eso gratis, ya los famosos.
2: No, y ahora ya no. Te pagan.
0: Ya te tienen pagan. Que pagar por ley.
1: Dice sí. Por acá Jessy, los jóvenes de ahora no van a saber lo que es irse de pinta con nosotros a la unidad deportiva o al terreno baldío o algún lugar a jugar en el campo. No van a saber porque hoy pueden decir, estoy abrumado, estoy estresado, tengo ansiedad y ya no van a clase.
2: Sí. O si no vas, luego les informan, les llega su mensaje de texto a los papás.
3: Loco eso, ¿no?
2: Ajá.
3: O los days de mi hijo es de que se ponen de acuerdo, todos se meten al mismo tiempo a jugar videojuegos. Esas son sus salidas. O sea, cada quien
2: es su casa. Esa sesión de amigos.
3: Sí. Voy a verme con mis amigos y con el permiso de quién. No. O sea, en la...
2: Se van a conectar.
3: Sí, se van a conectar todos juntos a la misma hora. Y ok.
2: Manches.
1: Los morros de hoy no van a tener la experiencia de subirse a un árbol y cortar las frutas, mangos o lo que sea.
0: Oh, no, en la casa tienen, no, ni tienen idea. Tan como la Giselle que piensa que la lechuga está en el árbol. No, qué güey.
2: Oye, los morritos de ahora no van a saber lo que es que tus papás te encarguen ir a la tienda, ¿no? Así de que, güey, tráeme esto. Y ahora es literal, DoorDash.
3: A la barrotes.
2: Ajá.
0: No, pero sí va, ¿no? Yo todavía mando. Yo sí mando.
2: Pero ya te vas en tu carro o ordenas. Pero ya, por ejemplo, yo ya no.
1: Pero simplemente tú cuando era morro, yo... Le rogaba a Dios que me mandaban a hacer las compras para yo manejar.
2: Y salirte.
1: Y ahorita los morros no quieren.
0: No quieren manejar, no quieren manejar.
2: Prefieren ordenar por su teléfono.
0: No, y les voy a contar una de ayer, que bueno, sí, la voy a contar.
3: Ya, escupe, Lupe.
0: Ayer mi hijo Yashua quería pizza y me dijo que la traiga, no vamos. Y dije, no, güey, vamos. Pues para. También yo para ahorrarme el tip, porque no tenía cambio. Y dije, ¿dónde lo voy a dejar?
3: ¿Qué ojo dices tú?
0: No, es que no tenía efectivo y hay que darle una lana al. Dije, güey, no tengo.
2: Por el delivery.
0: Entonces dije, ¿sabes qué? Pues vamos por ella, está aquí a 3 cuadras. Nos subimos al carro y pues me subí al X6 y le metí pata. Pues no viene espantado. ¡Espantado!
3: Papá,
0: es que ahora que ya me enseñé a manejar, manejas muy loco yo.
2: Pero si manejas...
3: Eres responsable,
0: y le metí, dije, te vas a hacer una donita. Bien espantado.
3: Casi
0: dije,
3: llora.
0: Casi, ¿neta? Te lo juro, yo dije, hey, en mis tiempos yo me hubiera emocionado que mi jefe la apretara.
2: ¡Dale, dale! ¡Dale!
3: ¡Otra!
0: Se espantó, dije. Tota más que tengo la casa.
2: Bien defraudado, ¿no?
0: Bien defraudado. Dije, hey, emocionate.
2: Ándale, súbete.
1: Los morros de hoy no sabrán lo que es andar en bicicleta por todo el rancho con una bocina escuchando rolas.
2: Oye,
3: o ponerle papá, ¿no? ¿Te acuerdas que le ponías papá a la llanta para que escuchara como moto a tu bici?
2: O güey, cuando se juntan así con la camioneta y están nomás escuchando música ahí en la esquina y todos juntándose, ya.
0: ¿Saben qué también? Esta morra tiene razón. Dice, mi hijo tiene 22 años. No ha tenido novia, ni una. Enfocadísimo en la universidad. Está haciendo su carrera de médico forense, pero nada de novias. Hay mucho morro que...
2: Que se están enfocando en...
0: Todavía tienen 18, 19 y no han probado nada.
2: Sí.
1: No, hay morros de 20 y tantos que no han tenido ni siquiera una experiencia sexual ni les interesa.
4: De 32.
0: ¿Eh? ¡Chale!
2: Sí. ¡Miau, miau!
4: ¡Miau, miau!
2: Oiga.
1: La Ferrari de 32 y ya son 10 dólares.
4: ¡De 32!
1: 32, dice, ella sola se señala.
2: Ahí les va esta, dice, aquí de YouTube, dice, nunca van a saber los morros de ahora el martirio de conectarse al internet, desconectar la línea del teléfono y el ruido ese que se tardaba 5 minutos en conectarte. Y si alguien quería hacer una llamada, pues ya valió porque no podían.
3: Acabo de ver una movie que habla de eso. La están ahorita promocionando uno, se llama 72 horas.
2: Ay, sí, sí, la vi, está buenísima. Sí,
3: tiene que
2: con
3: ver
2: este Kevin Hart. Ajá.
3: Tiene mucho que ver eso, los de la vieja, la nueva generación y los de
2: la vieja escuela.
3: De la vieja escuela.
0: Sí. Oh, creo que sí la estaba viendo en
2: Kevin Hart.
1: Los morros de hoy dicen, no van a saber lo que es la adrenalina de jugar en las maquinitas y quedarte horas hasta que tu mamá te sacaba de las orejas.
0: No, pues no saben ni qué es jugar videojuegos. Bueno, sí, hay uno, aquí están como los lugares grandes. Aquí hay uno en Burbank, arcades, uh-huh. Pero no como... Dice, no digas mi nombre, pero mi hijo no va a experimentar lo que yo experimenté de morra. Dice, yo esperaba que mi jefa se durmiera y entre mis amigos y yo nos robábamos el carro de mi carro. Y como era estándar, lo poníamos en neutral y lo empujamos lejos de la calle y después ya lo prendíamos y nos íbamos para que no escucharan. Y yo,
2: yo hacía eso.
1: Dice Jorge, lo que está pasando con la generación de ahora es nuestra culpa. Como nosotros sufrimos, no queremos que nuestros hijos sufran y los protegemos y los creamos y nosotros creamos esos monstruos. Entonces no nos quejemos, dice.
2: Y les solapamos lo que se están convirtiendo.
1: Sí.
2: Por ejemplo, ¿qué tal la emoción de tener un carro? O sea, ya los morros de ahorita ni les vas a comprar un carro. Ya es ahora como que, ay no, prefiero que me recoja un Uber o lo que sea, estar pagando un carro y luego aseguranza y todo eso. Y nosotros, yo pienso, no me dejas mentir, también me supongo que Ferrari, güey, era la emoción de sacar tu licencia y poder manejar hasta
4: agarrar el carro de tu hermano.
0: Te digo, yo lo hablo en mi casa porque tengo dos hijos que ya les enseñé a manejar y no en lugar quieren. De yo quiero que agarren el X6, el V8 y se sienten el Power, no les importa, ellos pueden agarrar el carrito azulito que tengo a gusto. O sea, no les interesa, ese les lleva.
3: No agarran un Uber, ¿no?
0: No.
2: Y de preferencia, ¿me puedes llevar?
0: ¿Me puedes llevar?
2: ¿Me puedes dar ride? Es que sí.
3: No sé si sea bueno, sea o malo.
1: Pero los morros de hoy no van a saber lo que es perderse en un lugar, porque nosotros usábamos Jeep, nosotros usábamos guía Roji o usábamos mapas. Ahorita con el GPS del celular todo lo solucionan.
0: Pero ahora también, el día que no tengan GPS no saben llegar a ningún lugar, ¿eh?
2: Sí, se les bloquea.
0: No saben llegar a ningún lado.
2: Oye, ¿qué tal las idas al centro comercial? Cuando era uno en high school o middle school que te dejaban tus papás ahí en el mall y te juntabas con tus amigos y te ibas de compras o te la pasabas ahí con la...
4: Viernes ahí.
2: Ajá, los viernes o el sábado. Esa era de rigor y ahorita los morritos ni les viene ni les va a ir al mall. Es más como que online shopping y ya.
0: Dice, los morros de ahora no van a saber lo que es grabar una canción en la grabadora de la radio. Ese no tuviste infancia.
1: Dice, los morros de ahora no son respetuosos con sus mayores. Ya no les hablan ni de usted a la gente porque con todo el mundo son igualados. Antes le hablabas de usted a tus padres, le hablabas de usted a los desconocidos, le hablabas de usted a tus jefes o a la gente que tenía mayor rango. Ahorita los morros son unos igualadotes.
4: Pero eso no es culpa de los papás.
1: ¿Eh?
4: Eso no es culpa de los papás.
1: Sí, sí es.
3: Sí, y no, fíjate, porque yo, mi hijo, pues lo tengo... Traen una idea de libertad de expresión a lo tonto, pues. O sea, como que no le ponen mucho filtro.
2: Ajá. Güey, yo me acuerdo que a nosotros nos tenían de rigor, así a mis primos y eso, que cuando íbamos a la casa de nuestros bisabuelos y así, les teníamos que besar la mano. O sea, como que era una manera de
4: respeto
2: a tu bisabuelo. Güey, ahorita los morritos con trabajos te saludan y...
0: ¡Hi!
2: Sí. Están al lado de ti, así atufados.
1: Lo dijo Ferrari, también fuera del aire, pero es verdad. Los morros de ahora no van a saber lo que es ir a trabajar gratis, porque nosotros trabajamos, yo por lo menos... En la radio, en la televisión, en el teatro, he hecho un friego de chambas gratis. Y ahorita los chavos de hoy no quieren hacer absolutamente nada si no les pagas.
2: Lo primero que te dicen, ¿cuánto me van a pagar? Sin saber de qué
0: vas a tratar. Ya lo dije, te dije que íbamos a Inter para conocer teléfono.
1: ¿Lo dijiste?
0: Sí. Dale un zape.
2: Pero, no, pero sí es cierto.
1: Lo dijimos fuera del aire, pero...
0: No, por eso, porque yo igual dije...
2: Sí lo digo, pero sí es realidad. Ya ahora los internships te dicen de que te van a pagar tanto la hora, bla, bla, bla. Obviamente si estás estudiando. Y creo que a veces hasta les dan beneficios.
0: Ahí les va la jalada de
3: mí. ¿Los servicios? O sea, como las prácticas.
2: Ajá, las prácticas. Y ahora te pagan.
0: Y ¿sabes qué? Yo también...
2: Híjole,
0: me estoy identificando en todas, machinca. Me estoy identificando porque en la casa tengo esto. Dice, yo de morro, cuando iba a agarrar agua, simplemente abría la llave y tomaba agua y se acabó. Los niños de ahora no saben lo que es eso. Quieren agua embotellada, de marca, o ahora ya se ven con la jalada de que la quieren de botella de aluminio.
2: Sí, por el plástico.
0: Y sí, cierto. ¿Sabes que en mi casa les gusta a los niños que agua de no sé qué, que porque viene quien? Yo dije, güey, agárrala. Ya, del agua normal.
4: Sí. De la manguera.
0: Que es diferente y que sabe diferente.
1: Los morros de hoy nunca sabrán lo que es que les pongan una inga bien puesta.
4: Oh, ya. Yeah.
1: Los de hoy nomás gritan y ya quieren llamar, les gritas y ya les quieren llamar a la policía.
2: Sí, sí, es cierto.
3: Sí, sí.
2: Qué triste, chale. ¿No?
3: Todos, nosotros cuatro, los cinco, miau.
2: Pero quizás desafortunadamente o afortunadamente era la razón por la que mucha gente tenía respeto a los mayores por ese tipo de consecuencias que había cuando no te comportabas como debías.
3: A mí me preocupa el futuro, ¿eh? El futuro de esto, porque estos jóvenes van a ser el futuro de este país, ¿sabes?
2: Y del mundo.
0: Ya no nos va a tocar.
3: O sea, más lentones, una inteligencia emocional más tranquilona. Ay, no.
1: Los niños de ahora no van a saber lo que es quedarse con el cambio, porque ellos para hacer las cosas te piden por adelantado cuánto les vas a dar.
2: O por Apple Pay.
1: No, por Apple Pay.
2: O deposítame.
1: Sí.
2: Sí, sí está cañón, ¿no? ¿Qué tal
0: lo que es poderte quedar con el cambio, ¿no?
2: Pues sí. De acá.
0: Es que también ya no, ya nadie trae efectivo.
2: No, pues ya nadie trae un cartera en sí.
0: No, yo siempre traía mi cartera.
2: Sí.
0: Ya no.
2: Ya pues ya tienes, la mayoría de los lugares puedes pagar con tu teléfono.
3: No nos vayamos muy lejos, en Nueva York, por ejemplo, hay más mascotas que bebés, porque sí. La gente ya no quiere tener hijos, los jóvenes no quieren tener hijos, quieren tener perro hijos.
1: No, bueno, en 20 años vamos a ser un país o un mundo en general de viejos, ¿eh? Uh-huh. Y jóvenes va a haber muy pocos.
0: Uh-huh. Me están diciendo que lo que estamos hablando solo pasa en Estados Unidos, que en México sigue todo a la antigua.
2: No, claro que no. A lo mejor en los pueblos puede que, pero en las ciudades grandes no. Ya no están las cosas así.
1: Claro que no.
0: No,
2: la neta.
1: Vámonos una pausa, regresamos con los horóscopos porque ya viene el maestro Fernando de Caminos de la Vida con los horóscopos al regresar.
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0: Continuamos con más aquí en Don Cheto al Aire esta mañana de lunes 27 de julio. Y antes de empezar con los horóscopos, quiero leer este mensaje de Italia del tema que estábamos hablando. Dice, el otro día le pedí a mi hija que llamara para confirmar un appointment, una cita que tenía. No supo hablar, no supo qué decir. Dice, parece que los niños de hoy perdieron la habilidad para comunicarse. Wow, no tiene ni siquiera las palabras de cómo hablar y de cómo decir. Es que sí es otra generación, pero también... Todo lo que está pasando en la generación de hoy es culpa de nosotros y de lo que nosotros prácticamente educamos a esa generación que está ahorita, de la que nos estamos quejando. Pero vamos a iniciar con los maestros de caminos de la vida. Si usted se quiere comunicar con los maestros para una orientación, para que le ayuden porque algo le aqueja, le acongoja, porque siente que tiene alguna enfermedad que nadie se la detecta y nadie le dice exactamente qué tiene, márquele a los maestros de caminos de la vida. 800-440-2616, 800-440-2616, o en México, 477-714-1491, 477-714-1491. Maestro Fernando, buenos días, ¿cómo está usted?
1: Muy buenos días ahí, muy buenos días, amigos. Una vez más contento de estar aquí compartiendo este espacio con ustedes.
0: Maestro, vamos a iniciar con los mensajes de los signos para esta semana y quiero que iniciemos con el signo de Aries.
1: Bueno, vámonos con Aries. Semana de movimiento y decisiones rápidas. Tu reto será no reaccionar con coraje. Si piensas antes de actuar, vas a ganar mucho terreno. Así que esto hay que hacer de tripas corazón. Eviten corajes.
2: O sea, que piensa las cosas antes de hablar.
0: Sí, claro. Hay que pensarlo porque además viene la luna llena y la luna llena nos pone a todos muy lunáticos, nos pone feroces.
2: ¿A poco se afecta? ¿Neta?
0: Sí, claro que sí.
2: Maestro, ¿sí afecta?
0: Sí, afecta el agua, sí. Afecta a los animales, que no te afecte a ti, chino, que eres un animal.
3: Somos un gran por ciento nosotros es
2: agua. ¿Pero la luna en qué, güey, te afecta? No sé. Pregunta,
1: pues es que afecta las mareas, afecta, o sea, ayuda a cosechas. Si vas a hacer un ritual... dependiendo la luna y lo que quiera hacer, te ayuda o te detiene. O sea, la luna tiene gran poder mágico, por algo está ahí. No está solamente para medio alumbrar.
0: De adorno.
1: Hey.
0: Vámonos con Tauro, maestro.
1: Bueno, Tauro, se acomoda un tema de dinero. Va a haber buena reacción con el dinero en esos días. Va a haber

0: Mucha estabilidad en ese sentido, pero como siempre, no hay que evitar gastar por emoción y pon orden en tus prioridades.
1: Hay
0: No
1: que
0: se
1: poner
0: enloquezca.
1: orden, Tauro. Hay que poner orden y no gastar.
2: No puedo ser Tauro por esta semana.
1: Vámonos con Géminis, maestro.
0: Bueno, Géminis, llegan mensajes, llamadas o noticias importantes, estén muy atentos. Cuida tus palabras porque pueden abrir o cerrar puertas. Hay que pensar antes de hablar.
1: Sí, porque luego se dicen cosas que nos arrepentimos, Géminis. Vámonos con Cáncer.
2: Cáncer.
0: Bueno, tu sensibilidad va a estar muy fuerte en estos días y más con la luna llena. Protege tu paz y no cargues problemas de familia o pareja. Ahorita enfócate en tu yo. Primero yo, esto alimenta ese yo y enfócate más en tu yo, en tu persona y sobre todo en tus metas.
1: Y además cuidado con la sensibilidad y más ahora con la luna Cáncer. Leo.
0: Bueno, Leito. Tu energía brilla y atrae miradas, buen momento para mostrarte, si tienes algo que proponer, propónlo, es un buen momento para expandir, pero obviamente no hay que contar todos los planes, ¿no? Ya ve que pues la envidia tiene un sueño muy liviano.
1: A ver, Ferrari, hazme una mirada así matadora, así como que de esas miradas que dice el maestro que Leo tiene. A ver, échale.
3: Ay, no, pues van a saber cuando.
4: Cuando estoy emperrada.
3: Van a saber, ¿no? Mejor no.
4: No los puedo.
3: No sé.
2: ¿Eres Leo?
3: Sí, yo soy
1: ¿Es
3: Leo.
1: Leo? ¿Y es Leo?
2: Yo ni me acuerdo de los signos de
5: ¿Y
2: nadie.
5: estos ojotes?
1: Por supuesto que sí. Vámonos con Virgo, maestro.
0: Bueno, Virgo, semana para ordenarte en tu yo interior. ¿Qué les puedo recomendar a los Virgo esta semana? Pueden hacer senderismo, pueden conectar más con la madre naturaleza, esto, si pueden pisar, o sea, caminar por un prado descalzos, eso les va a ayudar bastante, ¿no? ¿Por qué? Porque tiene que ordenar sobre todo sus ideas para lo que viene de remate de año, ¿no? Entonces, esta semana, si pueden hacer conexión con la madre tierra, créame que es mucho lo que va a aclarar su mente.
1: La organización empieza poniéndote a ti a hacer algo relacionado con la naturaleza, Virgo. Eso es lo que tienes que hacer. Vámonos con Libra.
0: Libra, se equilibra una situación pendiente, pero necesitas hablar más claro. No digas sí solamente por quedar bien. Conozco un amigo que él dice que para él el no existe, viera los problemas que se mete.
4: ¿Te hablan chino?
5: Sí.
4: ¿De casualidad es el chino?
2: No, yo soy Piscis.
1: No, para empezar, él no es amigo del chino.
4: Ah, ok. Gracias.
1: El maestro Fernando no es amigo del chino.
5: Dice, para empezar, dices tú.
4: Dios, sí. Dios guarde, dice
2: sí,
4: él. Dios
2: maestro,
4: guarde.
2: Dígale, somos más que. Somos compas.
4: Somos compas.
2: Somos compas.
0: Somos
2: compitas.
1: Vámonos con Scorpio, maestro. Lo estoy
0: Bueno,
1: escuchando.
0: Scorpio, esta semana va a despertar, o sea, va a estar muy, tu intuición muy, muy, muy abierta. Entonces vas a notar mucho más fácil quién suma, quién resta, quién te drena, quién te estorba. No hay que ignorar las señales. Sobre todo que algo que tiene el Escorpio es que es muy leal. Entonces muchas veces esto le cuesta como aceptar en ocasiones o sea, la falsedad de la gente, para resumirlo más. ¿Por qué? Porque de alguna manera algo que tiene Scorpio es que Scorpio cuando abre su corazón, abre completamente, da todo, no da nada. Entonces, esta semana, pues hay que estar en cuenta que no te van a drenar tu energía.
1: Voy a estar muy pendiente de que no me la drenen, maestro, y de
4: Y la
1: que
4: energía
1: y
4: también.
1: la energía también. Vámonos con Sagitario, maestro.
0: Bueno, se abren caminos con planes, invitaciones o contactos. Aprovecha oportunidades, pero no improvises con dinero. Espérate tantito. Esta semana se van a abrir puertas, pero hay que estar así como burro en bajada, un poquito detenido.
1: Hay que hacer bien las cuentas, Sagitario, para que no te falte el dinero, porque no se puede improvisar en esos momentos en cuestiones económicas. Capricornio.
0: Bueno, Capricornio, trabajo y responsabilidades pesan un poco, pero también atraen avances. Esta semana van a tener buenos avances. Pon límites para no agotarte. Necesitamos energía.
1: Límites, límites
4: límites.
1: para no agotarte, porque sí. Luego los Capricornios nomás está puro trabajo, trabajo, trabajo, trabajo, trabajo,
4: Sí, son como
1: trabajo.
2: A huevón, esta semana, hazte güey.
4: Pero es muy difícil para los Capricornios. Los
1: Sí.
4: Capricornios son unas hormiguitas
2: ¿Neta?
4: siempre, sí. Mi mamá es Capricornio y mi mamá no
2: No
4: para, o
2: puede
4: sea,
2: estar
4: siempre
2: sin
4: tiene
2: hacer
4: su
2: nada.
4: manera, así
2: ¿Tú quieres, mami?
5: Aries.
4: Y ella, mujer.
5: Mujer. ¿Y tú?
4: Mujer, fuerte.
1: Soy mujer
4: Empoderada.
1: Sí.
5: Hoy voy a cambiar.
1: Acuario, maestro.
0: Bueno, Acuario, ideas nuevas y conexiones inesperadas. Enfócate en una sola meta para que así se materialice. O sea, de todo lo que ha pasado este año para los amigos de Acuario, Si han habido muchos planes y proyectos, ahora tiene que enfocarse en todo lo que ha planeado. Si uno de los planes o proyectos es el que está funcionando, encarrílese por ese lado para que tengan un buen cierre de año. Y esta semana es muy buena para focalizar esta intención sobre todo. ¿Qué puedo recomendar en general a todos los signos del zodiaco para esta semana? Pues sería bueno que consiguieran una piedra que se llama pirita, que es esta. La ponen en su mano izquierda. Esta es gran protectora y ayuda a traer energías y vibraciones para la suerte, sobre todo. Es muy protectora para mal de ojo y malas vibras y ataques energéticos. Y también quemar salvia. Si lo pueden hacer todos los días, ya sea en la mañana o en la noche, casa o negocio, quemar salvia para limpiar el ambiente, para alejar malas vibras, y sobre todo en los rincones, en todos los rincones de la casa, en los closets, y sobre todo donde hayan ambientes como oscuros, especialmente en ese lugar.
4: Maestro, ¿hay algún día de la semana donde usted sugiera que lo hagamos o podemos hacerlo cualquier día de la semana para limpiar energía?
0: Pues, o sea, todo, cualquier día de la semana, si lo pueden hacer todos los días, mucho mejor. La verdad que entre más limpia energética haya en un lugar, hijo, fluye más fácil toda la energía que uno quiere que fluya en pro y en beneficio y en cosas positivas.
2: Ok.
4: Finalizamos con el signo del chino, Piscis.
5: No te hagas Piscis.
2: Sí, a ver, Piscis, aquí me está diciendo un amigo tuyo, un brother, te va a prestar como 10,000 para que te vayas de vacaciones.
4: ¡Ay, pobre!
5: ¡No más!
2: No, su nombre empieza con F de Fernanda.
4: ¡Ay, no! ¡Qué casualidad!
1: ¡Ay, cuándo!
2: Me gustó mi signo esta semana.
0: Bueno, Piscis, esta semana para Piscis es una semana ideal para precisamente para crecimiento, para invertir, para esto, de alguna manera, diversificar un poco el dinero, y de esa manera, pues también se va a evitar tentar. O sea, cuando uno invierte, pues al no tenerlo en la mano, pues obviamente rinde más el dinero y no se le fuga, ¿no? Pero si tienes la oportunidad, amigo de Piscis, de hacer alguna inversión, de colocar esto dinero que sientas que no lo vas a ocupar, pues la verdad que es buena semana para hacer ese tipo de inversión.
2: Invertir en unas niñas pobres que están ahí por la Figueroa.
5: Mira.
4: Pobrecitas, no tienen ropa.
2: No tienen ropa. Siempre que las veo también, pobrecitas.
5: Desamparadas.
2: Creo que es buen momento de invertir en ellas.
5: Mira.
4: Qué buen corazón tienes, Chino.
2: Ya,
4: muchísimas gracias, Maestro Fernando. 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
1: 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Maestro Fernando, muchas gracias, nos escuchamos el jueves.
0: Muchísimas gracias, amigos míos, sean libres, sean felices, abran su mente, busquen opciones, no se me rindan. Paz, amor y buen genio, mis peregrinos del alma.
1: Namaste, maestro.
2: Namaste, peregrinos del alma, me siento así como un cachorrito.
1: Pero eres un peregrino del...
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0: bestia.
1: Él solamente toma los fines de semana,
0: pero los otros días fuma mucha marihuana.
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1: ¡Apá!
0: ¿Qué pasó, hija?
1: Ven, por favor.
0: Ay, andas muy cariñosita, algo has de querer.
1: Daddy, ¿me das $500 para ir al mall?
0: ¿500? ¡Ay! Pues ni que fuera el presidente. Además, ya párale a tu gastadera. Es un...

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1: Ya vamos a empezar ahora sí que con un mes que ya es el séptimo mes.
2: El octavo mes del
1: año ya.
2: Ya se nos va.
1: Ya se nos va.
2: Prácticamente.
1: Se nos fue.
2: Se nos
3: Cuando
2: fue.
3: Cuando menos pensemos, vamos a estar comiendo pavo, tamales y todo eso, ¿ah?
1: Ya sé. Happy Halloween. Happy Halloween.
2: Siento que pasa el 4 de julio y ya se va el año. O sea, ya.
1: Por eso
3: digo que hay que tomarnos fotos ahorita que estamos delgadas. Que estamos
1: bajando.
3: No vaya a ser.
1: De hecho, le voy a decir a Don Cheto de una vez fotos porque si no, señor, está Faisic, se viene ahí de volver a engordar, ¿eh?
2: Por lo menos que tenga las fotos.
4: Ya empezó. Yo creo que esta semana va a venir bien repuestito.
2: No creo.
1: ¿Tú crees? ¿Tú sí lo viste repuestito?
2: Es que te vas a México, no sé si les ha pasado, pero te vas a México y te comes un montón de cosas. Al menos a mí me ha pasado que yo no engordo porque siento que la comida de aquí es más procesada.
1: Sí, mucho más. Yo voy a México, como mucho y adelgazo.
2: Sí, o sea, no, siento que no es lo mismo como aquí. Aquí estás respirando y ya estás engordando, güey. Sí, o sea,
1: tienes razón.
2: Sí, te lo juro. ¿Cierto? Entonces no creo que vaya a venir repuesto.
3: Vamos a ver.
4: Mañana lo descubrirá.
1: Mañana va a ser martes de misterio. ¿Llegará Don Cheto? ¿Llegará más delgado? ¿Le quedará la guayabera?
2: Él en un diablito así, ¿no? Pasándolo.
3: En la andadera.
2: Sí, pobrecito.
1: ¿Vendrá con bigote de Vicente Fernández?
3: Amor, se
1: pintó. Mañana lo veremos y lo descubriremos absolutamente todo.
4: ¿El juego del elevador pasará esta semana?
2: Ay, no creo.
1: Chico.
3: Es que se fue a operar Don Cheto y nosotros...
4: ¡Nah, qué güey!
3: Al amor se cortó pellejo o llega todo así.
1: No, hubiera pedido más tiempo, no una semana nomás.
2: No, el chino cuando se operó llegó en una semana.
1: Ah, bueno, pero llegó bien enfadada, así no se podía sentar así. Sí.
2: Ay,
1: se operó, mira, así se puso los cuadritos aquí, se puso nylon.
3: Lo bueno, ¿y qué pasó?
4: No, pues no les creas, si es
5: rumor. ¡Que enseñe! ¡Que enseñe!
4: ¡Que enseñe! Son rumores.
2: ¿Has visto los panecitos hawaianos que comemos para Thanksgiving?
3: Los dulcecitos.
2: Ah, pues aquí tiene unos panecitos.
5: Sí, a ver, Leo, ponme la canción. A ver,
1: chino que esté gordo tiene cuadritos.
5: ¡Que lo
3: ahí va, ahí va! Dale, dale, dale, papi. Pero haces que nos paremos y estemos.
2: ¡Claro!
5: Ándale.
4: Cierto, no es cierto. A ver, mentira.
1: Chino, ande así nomás así, un flachazo. De pronto. Flash.
5: A ver, yo quiero ver. Yo quiero ver.
4: Mi religión no me lo permite.
3: Así es. Yo te voy a encuadrar.
4: Señor, vámonos a tema.
1: ¿Vuelves a apreciarlas a ellas?
2: Sí.
1: Y no te vamos a dejar, ¿eh?
3: Dale. Párate. Hasta la Ferrari se está
5: saliendo.
4: Salió de la al aire.
3: Dale,
4: no, privado.
1: Ahí está su ídolo. Ahí está su ídolo que no quiere.
3: Eso me gustaba. ¿No? Que muy
4: en vivo, digo, solito.
5: Eso me gustaba.
4: Nos enseñamos los ombligos.
2: Para otra vez que quieras a uno regentearlo y decir que apoyemos a la banda,
1: te vamos a
2: mandar a la fregada. Sí,
5: por favor. Lárgate.
4: Pero es que
3: de seguro como tiene canas en el pecho.
1: Bueno, pues
4: sí. Te cuento, ya me razoné, mira.
3: Ay, se quitó las canas, la ridícula. Se quitó las canas, la ridícula del pecho.
4: Sí.
5: Ay, el chino es un tipo.
4: Me lo quité. ¿Qué tiene? No hay nada.
3: Es que tenía unos
1: pelos. Y luego, ¿por qué nos preguntan si esto es personaje? Porque luego dicen que el gay soy yo.
5: You need a tan, bro.
3: Enseña el vientre. Enseña
4: no,
3: tu six,
4: no puedo, porque mi religión no me lo permite.
2: Ay, no.
4: Estamos en luna.
1: A ver, hay algo en este 2026, ya en esta edad en la que muchos, por ejemplo, Chino ya está cincuenteando, yo ya estoy cuarenteando, Giselle ya está treinteando, la mami ya está treinteando, la Ferrari ya está treinteando. ¿Hay algo en lo que todavía no nos hayamos estrenado?
2: Ay.
1: Al día de hoy, algo en el que todavía no nos estrenemos.
2: Sí, debe de haber
1: algo. ¿Usted allá en su casa tiene algo en el que todavía no se estrena? Díganos en qué le hace falta estrenarse. A ver, díganos.
3: ¿Tú estás bien estrenado, Chino?
5: De más.
1: Y hoy vamos a elegir
3: el macho calado.
1: Hoy le vamos a decir al Chino el rajado.
3: Sí.
1: El rajado.
3: Ya desilusionado. Yo decepcionado.
2: Qué vergüenza, ¿verdad que sí?
3: Sí. Al aire.
4: Esta le encanta al.
2: Que pues, la atoras a todos según tú y para eso nos
4: gustaba. No la atoro a todos.
3: Hazlo por tu público que no, te tiene, mira, en un altar.
5: Hazlo por esas señoras.
3: Vale.
4: ¿Tienes esa doñita que va ahorita al Super Vallarta.
2: Hazle su día antes de que se vaya por el shopping.
4: Oigan, ¿en qué nos han estrenado? Yo no me he estrenado. Algo que quiero hacer es aventarme del paracaídas.
1: Con los hombres. Ah, no, ya, con eso ya se estrenó.
2: Ay, no, ya lo cumplió.
4: No, y con los trans tampoco.
2: Ay, estúpida.
1: Sí. Dice por acá, Fanny, dice, yo no me he estrenado en probar la droga. No he probado ningún tipo de droga, bendito Dios. Y la verdad es que así me quiero quedar. No tengo ni la curiosidad más mínima, dice Fanny.
5: You missing
3: a mí me da miedo quedarme ahí. Por eso no.
1: ¿Pero no ni un churrito?
3: No.
1: ¿Nada?
2: Es que, ¿sabes qué?
1: ¿Ni la verde?
3: What are you talking about?
1: O sea, ni la
4: marihuana.
3: ¿Con cuál verde? Ah, no, no.
1: No, no, no.
4: Yo sí la probé. Con ella, culpable.
3: ¿Con ella? ¡Exclusiva!
2: ¿Vas a creer al güey?
3: Giselle y Chino son unos adictos.
2: ¿Vas a creer al que dice que no se ha echado a vatos?
4: No, no.
2: Gracias.
4: No me he echado a vatos, por mi madre que está en el cielo.
2: Es el más lángaro. ¿Crees que no se ha echado vatos? Por favor.
4: No me he echado.
1: Yo creo que trans sí se ha echado.
2: Sí. Yo siento que, por ejemplo, yo no me he estrenado a lo mejor en poner un negocio. Como que ya, como ya poner algo aparte. Siento que todo mundo aspiramos a tener como que algo propio. Sí tenemos nuestra, a lo que nos dedicamos, pero siento que todos aspiramos como que a tener...
1: ¿Un negocio propio?
2: Ajá, como a aventurarte en una cosa, emprender algo. Creo que eso sería...
1: Eso estaría chido.
2: Sí, estaría muy, muy padre. Creo que
1: dice, yo no me he estrenado en tatuarme. No saben las ganas que tengo, pero me da miedo, dice por acá.
5: Ah, yo estoy con él o con ella.
4: ¿Ningún tatuaje?
1: Ninguno. Dice Alex Mosca.
2: ¿No? ¿Tú tampoco, güey?
5: No, nada.
1: ¿Te gustaría rayarte algo o no, Ferrari?
5: Y a mí,
1: ¿Qué te pondrías?
5: Algo con mi hermana, como es ella y yo. Sí, matching tattoo. Pero no, ni ella tampoco tiene.
3: Mira, bendito Dios que yo no me animé, porque cuando estaba bien enamorada estuve a punto de
4: Roberto.
3: Tatuarme el anillo de matrimonio.
5: ¡Calla!
3: ¿Te imaginas?
2: ¿Cómo aquí un anillo?
3: Sí. Estaba a punto de tatuarme, nos íbamos a tatuar el anillo de matrimonio. Ay, bendito padre, qué bueno que no.
2: Bueno, bendito sea es que ya existe el laser, que ya bueno, hubiera sido tanto para quitarte.
3: ¿Sabes lo que yo no me he estrenado? Y mucha gente piensa que sí, mucha gente conocida llegada a mí piensa que yo soy una bandidaza.
1: ¿Qué es bandidaza?
3: Pues...
1: ¿Así, loca?
3: Sí, ajá.
2: Que le rompe los corazones.
3: Sí,
2: y
3: creen que soy una bandidaza y que sí, acá, y que salgo con fulano y con sutano y no.
4: Más con fulano, con sutano, no.
3: Ni en mis 20. Tú me miras como que no me crees tampoco.
1: Yo sí.
3: Ay, Saí, no, en verdad. Ni en mis 20.
1: Dice por acá, dice, yo...
2: Claro, no, no creo.
5: No
4: creo.
1: Dice, yo no me he estrenado del nudo del globo. Dice, llevo 2 años con mi novia y lleva casi desde que empezamos insistiéndome en que quiere meterme el de dulce.
5: Ay.
1: Y no me animo porque yo todavía estoy sin estrenar.
2: O sea, no le han esculcado la bolsa.
1: No le han esculcado, no le han trasculcado la bolsa.
2: No le han trasculcado la bolsa. No
1: como al chino ya se la trasculcaron.
3: Que te pierdas, dices.
4: Cálale. Ay. Me han dicho. Mejor vamos con la que sigue. Dice, mi secreto. Bueno, no sé si es secreto, pero aún no me he estrenado con otra persona aparte de mi marido.
3: Ay, qué flojera.
4: Siempre ha sido mi marido. Exclamó
3: la que no sale.
4: La que no sale. ¡Qué hueva!
3: La que no es bandida.
5: La que no le habla a fulano ni a tos.
3: Bueno, tiene sus pros y sus contras, pienso yo. Cuando estás con una sola persona, porque pues con quién comparas. Ella cree que está en su.
4: Pero creo que es bonito. O sea, sí, es alma. ¿Cómo se dice? Arma de dos filos. Porque a Jorge dices, ok, o algo más. Pero si alguien más te hace otro jale.
3: Sí, por eso, no tiene dónde comparar. Ella cree que lo que ha vivido y ha probado es lo único.
1: Dice Luis, yo no me he estrenado en la música. Uno de mis sueños desde que soy niño y desde que soy morro es cantar. Y no canto tan mal, pero de tanto miedo a las críticas, nadie nunca me ha escuchado cantar.
2: Ay, ¿qué te va a dar las miedo? Críticas? Todo el mundo te va a criticar. Uh-huh. Lo hagas bien, te van a criticar. Lo hagas mal, también.
1: Estoy Lánzate. De acuerdo.
2: ¿Qué te va a quitar?
3: Sí.
2: ¿Te quitas la espinita y ya? Simplemente así. Digo yo, pues, no sé.
3: ¿En qué me has estrenado?
5: Ay, en el amor.
2: Ay, no, es que
5: yo creo que estoy igual que el mono. Que
2: ¿Nunca te has enamorado?
5: No, güey, no. Never.
2: Así estúpidamente enamorada.
5: Nada.
2: Güey,
5: no,
2: hago
5: wey.
2: Lo que sea por este vato. No, nada.
5: Neta, güey. Y a veces digo, güey, llegaré a ese punto yo un día y hasta quiero llorar.
3: Puñiz.
2: Sí. Ah. Sí.
3: Perra.
2: Claro que sí.
5: ¿Qué dijo?
2: Cuñis.
5: ¿Cuñis?
2: ¡Ay,
5: ay, ay, ay, ay, ay! Tengo como 6, 7.
1: Dice, ¿quieres con uno de los güerones?
3: Está bien.
5: Son 6.
3: Espero que sea mayor de edad.
5: 6'2", hay de 6'2", 6'4", 6'1".
3: Buena mujer, nunca me he estrenado con un güerito, por ejemplo.
1: Le gustan puros prietitos.
3: Porque así me ha tocado, puro prieto, sabandija.
4: Puro color humilde. Presente. Somos de piel humilde. Yo nunca he tomado un Red Bull o nada de eso de bebidas energéticas. En eso no me he estrenado.
2: Ay, no es cierto.
3: Qué chicotota más. ¿Es hombre?
4: Aquí es vato, Jorge.
2: ¿Es en serio?
4: Sí, neta, me está escribiendo que esto nunca ha hecho.
3: ¿Sabes en qué no me voy a escuchar bien, migajera? Pero ¿sabes en lo que no me he estrenado? Yo no sé qué se siente que te amen así. Ser el amor de la vida de alguien, no sé qué es.
4: Ah, siéntese, señora.
3: Yo sí he amado con intensidad.
4: Está llorando.
3: Yo sí he amado con intensidad.
1: Pero nunca te han amado a ti.
3: Pero así que yo diga, ese güey estaba loco por mí y yo soy el amor de su vida. No. No creo.
1: Dice por acá, yo no me he estrenado nunca en andar de clubbing, de bailes y de conciertos. Me agarraron muy pollita, me sacaron literal de mi casa, así en virgen, callada y me
2: arrumbé. Pura y casta.
1: Y 19 años estuve encerrada en ese matrimonio. Me acabo de separar, pero no me he estrenado todavía en andar de loquerón, dice Clau.
2: Oye, o sea, básicamente perdió los mejores años de su vida en un matrimonio, se dejó y no vivió esa experiencia de...
1: Correcto.
2: Qué fuerte.
3: Mi mami una vez me dio ese consejo y no sé, porque mi mamá sí le pasó. El único hombre en su vida fue mi papá.
2: Ajá.
3: Y pues terminaron separados.
4: Dice, soy un fracaso. Y como hijo creo que también.
5: Sí, eres.
4: Porque mi papá tiene un carro Mustang estándar.
3: Atentamente el
4: chino. Y yo todavía no me estreno en saber manejar estándar. Ah, ¿cuántos años tienes?
2: Ah. Y el 40.
4: 40. Yo creo que aquí en Estados Unidos sí, el que no sabe manejar estándar, ni de chiste. Es que
2: si
4: muy
2: te puedes
4: poquito.
2: Evitar eso, te lo evitas.
3: La otra vez se agüitaron un chavo porque dejé mi carro en el taller para las llantas. Le dije, nomás que es estándar, ¿eh? Porque
5: te ofendió.
3: Sí, se ofendió. ¿Se agüito?
2: Qué fuerte, pero pues...
3: Dice manejar estándar.
2: Ay, no, bueno. Yo nomás... Nomás me estaba asegurando.
3: No me estaba asegurando.
2: Yo nomás decía.
4: Es que acá acá es una opción en Estados Unidos, o sea, no es...
2: Sí, o sea, tienes la no como en México.
4: Allá
2: en
4: es
2: México,
4: nomás sí. De por si se me antoja un estándar, pero...
2: Y aquí es como que te la quieres complicar de más si quieres uno estándar, ¿no?
3: No, yo tengo estándar porque no tuve otra opción.
4: ¡Maldita pobreza!
3: ¡Maldita pobreza! Me salía más barato.
4: Para los que creen que ganamos dinero, ahí está la soledad.
2: Nos vamos con la palanca, bebé. ¿En serio?
3: Como 5,000 bolas menos, nada más porque era estándar.
2: O sea, ¿está más barato tener un estándar?
3: Sí, aquí en Estados Unidos están más baratos los estándares.
2: No manches, no sabía eso.
3: Mismo modelo, mismo año, nada más porque era estándar. Como 5,000 bolas menos.
2: Yo no podría, güey.
5: Ni yo.
3: Como yo, mira, te meto primera, segunda, tercera. Soy buenísima para eso de los
5: meter.
4: Dice, soy puercote y nunca me he estrenado con una cariñosa. Nunca he pagado, nunca he ido a Hong Kong, nunca he sabido.
3: ¿Tú sí?
4: No, tampoco.
3: Ay, papá.
4: No, de verdad que no.
3: Por favor, chinito, no me digas que no te has metido con una de 1,500.
4: No, te lo juro que no.
3: Cállate.
4: ¿Sabes por qué? Me voy a ver, pero no.
5: ¿1,500?
4: No, me cobró.
1: ¿Tú cómo sabes que cuestan 1,500?
3: Me han contado.
4: Nosotras ponemos el hotel, el lugar y... No, nunca he pagado. No, siento que esa...
3: ¿Sí?
1: No, yo no.
4: ¿Sabes cómo? Imagino, no sé, siento que es como que... ¿Qué pasó, comadre? Sí, es que ya me pagó. Déjamelo, atiendo rápido. Así como que yo ahí esperando. No, no, no. Nunca he pagado.
2: No.
4: Gracias a Dios. Nunca he tenido la necesidad
2: de pagar. Claro, no, Rick, porque es muy de morrillos andar de calientes y pagando, ¿no?
3: Pues sí. Sí, ¿no? Yo pensé, es más, yo pensé que hay muchos que se estrenan así.
2: Ajá, por eso te digo, o sea, de morrillos andar en esas andadas de que, güey, pues tu primera...
3: ¿No has ido a comer comida china a Tijuana?
4: No.
5: ¿Comer china?
2: Ay, no seas mentiroso. Cuando ibas con Chapi nunca
3: no
2: fuiste.
3: Fregues, chino.
4: No, te lo juro, por mi madre que está en el cielo.
3: Ay, chino, resulta que me saliste muy tanto.
2: Entonces,
3: hoy anda muy sacatón el chino, ¿eh?
2: Sí, ¿qué iban a hacer entonces a Tijuana? Iban literal cada fin de semana a Tijuana.
4: Al dentista,
3: los tacos.
4: Y a los tacos.
5: Al restaurante ese de buffet.
4: Te lo juro por mis hijos, por mi madre, que no he ido a Hong Kong.
2: I don't know,
4: sé ni cómo es por dentro. Pero cree, ¿no? Yo sé.
1: Difícil. Al Hong Kong no, pero pregúntale de otros.
4: Pero la delita es que
3: está
4: así.
3: Está al ladito.
4: Es que se ve más barato.
2: Para
4: la Coahuila está ahí todos afuera.
3: Mira, loco, bebé, vas a su lugar, ahí está el Hong Kong, alitas, y entre ellos, hay, en medio hay una iglesia.
5: Cállate.
3: Cristiana, te lo prometo.
2: No manches. ¿Sí? Está cañón, ¿no?
3: Sí, está la ironía. Está raro, pero bueno.
2: Dividido entre el cielo y el infierno.
3: Dicen la leyenda que en la comida china hay una vieja con un taladro, güey.
4: ¿Taladro?
3: Sí.
2: ¿Para hacer unas cosas raras?
3: Sí, con taladro, con la punta de otra cosa.
4: Sí.
3: Y hace un show con el taladro.
2: Ay, no manches, güey, qué fuerte.
3: Te lo bueno, me han dicho.
2: No, ya ese es otro
3: no
2: nivel.
3: No te lo puedo prometer, me contaron.
4: Uh-huh.
3: Yo no he entrado.
4: Ah.
2: No.
4: Dice esta morra, no digas mi nombre, me da pena... Y aparte me están oyendo, pero yo nunca he estrenado irme a un motel.
3: Ay, qué fresa.
1: ¿Me creerás que yo tampoco conozco un motel?
4: ¡Ah!
3: ¡Ay, qué sorpresa.
2: Yo tampoco.
4: ¿Qué tal los cuartos oscuros?
1: A ver, a ver, es que ahí les va.
2: Put it down.
1: Yo desde los 17 años tengo casa o departamento solo.
3: Ah, bueno, güey.
1: Entonces yo no, o sea, yo
5: los pobres.
1: Yo no necesito
3: amor de pobres, dices tú.
1: Yo no necesito ir a un motel, nunca he necesitado ir a un motel.
2: No, nunca he llegado.
3: Entonces yo tampoco, decimos nosotros, es que chino.
2: Oiga, pero ¿por qué los vatos?
4: Sí. Y en el carro. Chulada.
3: Ay, yo no me he estrenado.
1: Yo tampoco me he estrenado en un carro, por ejemplo.
4: ¡Qué fresas!
1: No. Yo he tenido fajezón, Chains.
3: Fajezón, sí, pero no.
1: Pero hacerlo en un carro yo jamás.
3: Fíjate, ahí no me he estrenado.
4: ¿Neta?
2: Si no, ¿no será que por eso se estrellan y les pasa cosas siempre a tus carros?
4: Bien salados, ¿va?
2: Sí, imagínate. Siempre tiene problemas con sus carros. Ahora todo tiene sentido.
4: Ay, ay, ay, ay, yo creo que sí puede pasar.
2: I don't know.
4: Dice, y un día, dice, no, dice, yo sé que no me lo van a creer, tengo 37 años y nunca he probado una gota de alcohol. No.
2: That's crazy. Viene adonchetado.
4: No se ha estrenado en el alcohol. Yo sí he probado.
1: Pero Donchetto se ha probado.
4: Sí, se ha probado.
2: Sí, pero chela, pero no de que se, así de que, o sea, no una bebida completa. No, pero sí. Es un traguito a lo mejor.
3: Mira lo que me acaba de llegar. ¿Qué? Hola. Aquí de Chismoso, soy José Manuel y les quiero platicar del chino en sus cuadritos. El muy estúpido, dijo estúpido, cuando se los operó, hizo un video en el Face para presumir sus colchoncitos. Lo que nunca se imaginó fue que ese video sería un video viral. Tuvo los comentarios que siempre había querido, pero puros comentarios de burla y negativo. Se traumó y por eso no los quiere enseñar ahora.
2: ¿Sí, chino?
3: ¿Cierto?
4: No, para empezar, yo no hice video, güey. Y los he enseñado aquí. Si de aquí se hicieron virales, fue diferente.
3: Eso dice José Manuel González.
4: Y aparte, no me traumo por eso. No, no sé.
2: Entonces, ¿por qué no
3: lo con eso? ¿Y por qué?
1: Sin Yolanda, Mari Carmen. Sin Yolanda.
2: ¿Por qué no esa lágrima? Enseña, ¿por qué no?
3: Entonces, a ver, entonces cállale la boca y enséñalo. Sí,
2: compruébale.
4: No, para que lo vaya a buscar ahí en YouTube. Porque es que me da pena. No, pero no es por eso.
1: Sí, aparte, sí, se hizo viral en Facebook. Viral. Mándalo porque nosotros sí lo vamos a compartir.
4: Ay,
1: a
4: nos vieron, pues, si no es nada.
1: Regresamos aquí con más de Donchetto al aire. Si usted tiene la foto, el video, mándenlo y ahorita lo subimos.
4: Le
2: damos repost.
4: ¿Tirada?
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0: más aquí en Don Cheto al aire. Y bueno, desde el mes pasado, usted sabe que el mes de junio y el mes de julio, depende en qué parte del mundo usted nos esté viendo, se celebró el mes del orgullo de la comunidad LGBTQ+. Y como Chino tenía tanta cosquilla, dije, vamos a traerle... Es que a Chino le encanta que le rasque, que le trasculque la bolsa. Entonces dijimos, vamos a traer a alguien que sepa justamente.
1: Hay que educar.
0: Y trajimos a alguien de la coalición Translatina, que es mi amiga, la Balbi Salcedo. Balbi, Bambi, ¿cómo estás?
1: Bienvenida.
2: Gracias, gracias a la
0: Bambi, ahorita está haciendo música y está haciendo. Tiene una cumbia que se llama la cumbia de la costurera y también la cumbia del movimiento, que son dos cumbias justamente de protesta, pero al mismo tiempo para apoyar a sus paisanas y a sus costureras.
2: Sí, sí, pues en sí mi música es específicamente para honrar a nuestra gente de la mejor manera posible.
0: Oye, el Chino tiene mucha duda.
3: No, yo tengo duda primero. ¿Empiezas como activista?
2: Sí, sí.
3: ¿Cómo se te ocurre la música o quién te dijo canta y tú, va, me aviento una cumbia? O sea, ¿cómo empezó ese sueño?
2: Yo pienso que fue como un despertar espiritual, ¿me entiendes? Andale. O sea, que pues sí, como que se me iluminó la mente y pues dije, no, pues tengo que hacer algo en estos momentos que nuestras comunidades están pasando por estas situaciones, ¿verdad? Específicamente el año pasado aquí en Los Ángeles, con las redadas y el ejército estar en nuestra ciudad y todo eso. Entonces yo quería como regalarle algo a nuestra gente, ¿no? Y así fue como escribí la cumbia del movimiento, que es como la cumbia del movimiento de nuestro movimiento, pero también para mover el cuerpo, ¿no?
1: Eres inmigrante y creo que de primera mano me supongo que es como una terapia para también sacar lo que tú sientes y lo que has vivido de primera mano, me supongo, ¿no?
2: Sí, sí, claro, definitivamente. Yo pienso que las dos cosas van entrelazadas, ¿verdad? Pues a mí en lo personal, ¿verdad? ¿Quién soy yo? Soy una mujer trans.

0: tratadas, y para mí pues es también como honrar su trabajo, honrar su existencia y lo que contribuyen para nuestra sociedad.
1: ¿Es difícil para una mujer trans hacer música?
0: Pues yo pienso que no es difícil, o sea que uno tendría más que nada pues hacer lo más que pueda uno, obviamente el pagar, ¿verdad? El pagar o conseguir un buen productor, pero pues si tú tienes todas esas cualidades, si puedes escribir, si puedes cantar.
2: La creatividad, ¿no?
0: Sí, si puedes hacer tu propia música, porque ahora ya la música se hace diferente, ¿verdad? O sea, no es como que ya tienes que tener el conjunto, la orquesta, ¿me entiendes? Sino que puedes crear música de diferentes maneras.
3: Oye, Bambi, ¿y costureras por qué? O sea, ¿hay alguien de tu familia o alguien muy allegado a ti que te inspiró? ¿O tienes como cierta, dices, no, es que yo recuerdo a cierta persona que le tuve mucho aprecio, que era costurera, y de ahí? ¿O simplemente nada más por las costureras, porque a lo mejor conoces a varias?
0: Bueno, conozco a varias, a muchas, ¿verdad? Pero en lo personal yo pienso que también nos relacionamos en muchos aspectos, ¿verdad? Nuestras comunidades, sobre todo, por ejemplo, como yo, ¿verdad? Vengo de una familia pobre, ¿no? Entonces, ya sabes, que te le agregan aquí, que te le agregan allá, o sea, confeccionan, ¿no? Y esa pues fue mi experiencia, ¿verdad? Pero también ahorita pues muchas mujeres trans también se dedican a la costura, diseñan. Yo conozco compañeras que les hacen vestidos a Marisela, les hacen vestidos a varias artistas, ¿no? Y Gloria Trevi, etcétera. Y también las mamás de mis amigas se han dedicado a eso. Y pues sí, en realidad, y sobre todo aquí en Los Ángeles, hay muchas costureras en el Fashion District, como le llaman, ¿verdad?
1: ¿Qué hace la coalición trans latina, Bambi?
0: Bueno, la coalición trans latina es una organización de abogacía nacional que está basada aquí en Los Ángeles, y hacemos, pues damos servicios a nuestra comunidad, hacemos pólizas, políticas, damos capacitación, somos una organización grande que hace diferentes tipos de trabajo.
1: Hasta el día de hoy, ¿tú consideras que la fobia y el ataque para la comunidad trans continúa, y cómo hacen programas ustedes para apoyar a la comunidad trans?
0: Bueno, definitivamente, yo creo que es importante que podamos entender las situaciones sociales de todas las personas trans, ¿verdad? Pero a las mujeres trans experimentamos mucha violencia, y nosotras como organización es lo que hacemos, hacemos lo mejor posible para que nosotras podamos tener una mejor calidad de vida dentro de nuestra sociedad.
2: ¿Les brindan apoyo de cierta forma? ¿De qué manera, por ejemplo?
0: Bueno, tenemos muchos servicios que les brindamos, ¿verdad? Tenemos como servicios de vivienda, prevención de violencia, contra el consumo de drogas, servicios legales, damos comida todos los días. Pues somos una organización, se puede decir, de tamaño medio, ¿verdad? Somos 63 que trabajamos ahí.
4: Okay. 63 es un buen.
2: Es un buen equipo, pues.
0: Sí, bueno, somos una organización multimillonaria, multifacética, y hacemos muchas cosas. Somos una organización reconocida dentro de las.
4: Ahora, ¿solo esa organización ayuda a gente trans o cualquier persona que tenga algún problema puede asistir?
0: Bueno, sabemos que como organización, ¿verdad? No podemos discriminar, ¿verdad? Sí. A nadie, a cualquier persona que se acerque, obviamente.
1: Cuidado con el chino porque se va a acercar.
2: Es bien aprovechado, ¿eh?
0: También le damos los servicios que necesite.
1: Ándale, chino.
3: Sí. Y además te apoyan económicamente.
0: Sí. También.
5: Ya pasé los 40.
0: No importa.
1: Pues, es que hace rato te voy a contar.
0: Dicen que después de los 40, ¿va?
1: No, al chino le pasó desde muy joven. Pero
5: empezó a temprana edad.
1: Dijo hace rato, dice, si yo ando con un trans, ¿yo también soy gay? A ver, contéstale, Bambi.
2: ¿Cuál es tu opinión o la perspectiva?
0: Bueno,
2: hay debate de eso.
0: Claro. Okay. Tenemos que entender una cosa, ¿no? O sea, el sexo es muy diferente de cómo uno se identifique, ¿verdad? Okay. O sea, y las relaciones sexuales que tenemos también es otra cosa. O sea, no tenemos que divulgar lo que hacemos, ¿no? Y sabemos que hay muchos hombres que les gusta tener relaciones con mujeres trans, ¿verdad? Pero esas relaciones las tienen en puertas cerradas, ¿me entiendes? La mayoría. Hay muchas personas que sí son abiertamente así y está bien, ¿no? Pero lo que sabemos es que los hombres que son atraídos a mujeres trans también reciben el mismo rechazo que las mujeres trans recibimos.
2: Oh, wow.
0: Sí, o sea que son señalados.
2: Por eso es el miedo de hacerlo de

0: atrás de la puerta, como dicen.
1: O callados.
2: Sí, ajá, sí, esconderlo. Sí. Por eso hay mucha secretividad.
1: Sí, secretismo.
2: Sí, secretismo al respecto. Pero pienso yo que también, o sea, la verdad de la verdad, ¿verdad? Hay muchos hombres que les gusta ser penetrados, ¿verdad?
3: O sea, ¿por qué? ¿Por qué me está viendo el Wyatt, pero en automático?
2: Y hay veces, o sea, yo he mirado en diferentes lugares, ¿no? Que chisteándolo como sea, ¿verdad? Que dicen, por ejemplo, los hombres, ¿no? Que se preguntan entre ellos, ¿y a ti no te han lambido la cazuela, por ejemplo?
4: ¿Jesús?
2: ¿Verdad? Y es que son cosas que en realidad pasan, pero que no hablamos al respecto.
0: El machismo de la sociedad también prácticamente, ¿no? Como que, y aquí hemos hablado de que, por ejemplo, bromean o ignorantemente, porque también siento que todo esto puede venir desde la ignorancia, ¿no? Que a veces tenemos, pero de que, ay, no, pues si yo vivo una vida normal, tengo mi familia, pero de vez en cuando si hago eso puerta cerrada no me hace, pero es lo que tú dices, o sea, sí, es una parte de la sexualidad, pero yo siento que muchos lo esconden por el simple hecho de que te señalen o por nuestra ignorancia y el machismo que vivimos.
2: Sí, y en general, ¿verdad? O sea, pienso que tenemos que entender que el sexo es algo muy natural, uh-huh. ¿Me entiendes? Que pues todas las personas lo practicamos, ¿no? Pero por cuestiones religiosas, por cuestiones de tabú, ¿verdad?
1: Sí, que, morales.
2: Morales, según ellos, ¿verdad? Que no hablamos sobre nuestras prácticas sexuales y es por eso que también hay muchas enfermedades que se transmiten sexualmente, ¿no? Por ejemplo, una de las estadísticas más grandes de infección del VIH es con jóvenes latinos.
0: Wow.
2: ¿Me entiendes? Entonces, esa consecuencia de todo eso, que a escondidas hacemos actos sexuales que tal vez nos pongan en riesgo, ¿verdad? Pero no hablamos de lo que hacemos. Y eso pasa en la mayoría de las familias, ¿no?
1: Si quiere la gente informarse más de la organización Translatina, ¿dónde pueden acceder? Y también danos tus redes sociales para que la gente te siga por si quieren escuchar la cumbia de la costurera y la cumbia del movimiento.
2: Sí, sí, pues les invito a toda la gente bella, hermosa y que nos está escuchando, viendo. Mis redes es La Bambi, así como se oye, LABAMBY. Mi canal, si quieren ver los videos de las dos cumbias, están también en mi canal La Bambi 1. Y nuestra organización, la coalición translatina, así como se oye, translatinacoalition.org.
1: Eran 63, ahora con Chino ya van a ser 64 a partir de hoy.
3: Estoy buscando, sí. La Bambi.
1: Sí, sí, La Bambi.
3: ¿Pero no te encuentro en Instagram?
2: Sí, sí, sí.
1: La Bambi.
2: La, así como Los Ángeles, L-A.
3: L-A.
2: B-A-M-B-Y.
3: Ah, Y al final.
2: Sí, sí, es que...
3: Por eso digo que no la encontraba.
2: Ajá.
3: Ah, por eso digo que ya te encontré.
2: Ahí está. L-A-B-A-M-B-Y.
3: Hola, precio, ya, deja, ahí está.
2: Sí, sí.
1: De hecho, ya tenías varios likes, Chino.
0: Qué perrísima te ves en tu video.
2: Ay, gracias, bella. Pues tú sabes que así de...
3: La que puede, puede.
2: Una manita de gato.
1: Le recuerdo que mañana ya regresa Don Cheto. Mami, ¿dónde te podemos escuchar para la gente que nos ve en YouTube y en televisión?
4: Ya saben, @ la mami locutora mami con Y. En la Qué Buena, allá en Los Ángeles estamos en vivo y viene Buenas con la mami y el mono.
1: ¿En Qué Buena LA en todos Estados Unidos?
4: Todos Estados Unidos. En Reno, en La Qué Buena también. Ahí estoy de 3 a 7. Y pues ahí en redes sociales, ahí nos cotorremos. @ la mami locutora mami con Y.
1: Gracias, mami. Gracias, Bambi.
2: Gracias a ustedes. Que estén muy bien. Saludos a la audiencia.
1: Y mañana regresamos con Giselle, con el Chino y un servidor ya acompañando a Don Cheto esta mañana en Don Cheto al aire. Y todavía que se quede la gente porque en algunos lados van a tener a Noche y en otros lados van a tener Big Little Secret.
0: Ándale. Prepárense. Pues bueno, hasta mañana.
1: Vamos a escuchar la cumbia, ¿no? Ándale, pues.
4: Dale.
1: Bye.
3: Regresa la costurera.
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1: Yo no extraño los aleluyos que van a tocarte a huevo la puerta cada fin de semana.
2: Ay, en mi neighborhood siempre llegan.
1: ¿Sí llegan?
2: Sí.
3: ¿Pero abres o no abres?
2: No, pues cómo no.
3: Por eso ellos ya están usando su red social.
4: ¿Cuál?
3: Los testigos de Jehová ya tienen su red social.
4: ¿Cuál es su red social?
3: TikTok.
2: No manches, señor.
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4: Regresamos.
2: O sea, sí.
4: Ay,

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1: Efectivamente, es el WhatsApp de La Raza para que se comunique con nosotros en esta tarde de lunes. Ahorita que estamos arrancando precisamente este inicio de semana de este día 27. Familia, pues aquí andamos, oiga, aquí está la música precisamente de banda. Banda El Recodo, oiga, el tema se llama Te Ofrezco Un Corajón. Ándele, pues bueno, aquí andamos con todo cuando ya son las 2 de la tarde con 7 minutos. Aguántese poquillo porque con estos calores andamos con todo, con un buen de...

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2:31, amigos, amigas, al pendiente, porque hoy me toca también regalar los boletos para Hawaiian Waters. Sí, familia, hoy vamos a invitarle para que esté al pendiente, porque también me toca regalarles los boletos para que se vaya a echar un chapuzón. La temperatura está caliente y toca ir a Hawaiian Waters a echar unos clavadones ahí. Subirse ahí a los toboganes y todo el rollo, ¿no? Entonces, bueno, al ratito me toca regalar estos boletos. La temperatura está en 100 grados, la sensación térmica está en 105. Y al parecer es similar toda la semana. Arriba de 100 grados el calor. Por eso vamos a prepararnos. Y le repito, más adelante me toca regalar en este lunes los boletos para Hawaiian Water. Tucanes. Andamos ready, aquí manda la raza. ¡Feliz lunes, ánimo!

0: buenas tardes. Hablo para los boletos de Marco Antonio Solís.
1: Ah, sí, vamos a regalar también.
0: Me encantaría ir a verlo.
1: Órale.
0: Muchas gracias, Zorro.
1: Gracias a usted.
2: Zorro, compa Zorro.
1: ¿Qué onda, compa? Feliz lunes.
2: El río, el ringo, el gallo giro.
3: Y

a las 3 de la tarde arrancamos edición de Barra Libre. Ya se la sabe cómo está el show. Pues bueno, ¿le damos o qué? Échale pues, aquí está la música de Intocable. Arrepiéntete, mija. Aquí manda la raza, oiga, feliz lunes, ánimo.

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0: es que le destapamos, familia. Buena tarde, gracias por estar en sintonía del 93.7. Le comentábamos que tenemos ahí al pendiente regalar los boletos para el Hawaiian Waters. Felicidades a quienes ya se ganaron sus boletos, incluso que nos mandaron las fotos de cómo se la pasaron mi padre en familia, ahora que los chavos están de vacaciones y que están disfrutando ir a echarse un chapuzón, a ir ahí a los toboganes, a las albercas, a las olitas y pasársela bien padre en las localidades de Hawaiian Waters, porque hay una en The Colony y hay otra en Garland. Entonces, bueno, felicidades. El próximo ganador, amigo, amiga, puede ser usted. Por ello, póngase al tiro. Por lo pronto, usted ya sabe, platíquenos qué le vamos a destapar en esta tarde. Cuéntenos qué canción le vamos a servir aquí en Barra Libre y nosotros con mucho gusto se la ponemos al aire para que también usted nos diga, pues, dónde anda, cómo anda en esta tarde, a quién saluda y qué plan para el día de hoy en este inicio de semana de este día 27 de julio. Ya despidiéndonos, pues, prácticamente despidiéndonos, ya vea, oiga, despidiéndonos precisamente de este mes de julio, porque ya es el último lunes de este mes de julio, porque sí, oiga, el 31 es viernes y el sábado arrancamos mes, entonces hoy sería el último lunes de este mes de julio, así la situación. Pues bueno, vamos a servir, mi rey, ¿o qué onda? ¿O qué tranza? ¿O qué hacemos? Si no, pues sírvale parejo, mi rey, aunque la familia sufra. Venga de ahí, sírvale, mijo. Ay, mi niño, te digo que estás ahí medio sabe cómo. Es que lo tienes al revés, compadre. Ándele, a ver cómo sí se puede. Claro que se puede. Échale, pues, ¡vámonos riendo!
1: Zorro, zorrito, buenas tardes. Quiero pedirte un favorzote. Yo sé que van a estar regalando boletos para la dinastía para el viernes 31 y yo cumplo años.
0: ¿Cuándo?
1: El jueves 30 de julio. Este Zorro, quería que me a ver si me podría ganar los boletos para irme a festejar mi cumpleaños.
0: Ándele, ¿cuántos cumple?
1: Ay, por favorcito, Zorro. Gracias y que tengas una feliz tarde.
2: Ay, mi gordito, mi cachetón, mi güerito, mi zorrito, papi.
0: Pues güerito así.
2: Te mando un beso, papi. ¡Ay, ¡epa! qué calor! Estoy aquí en la jerrija. Ay, corazón, te mando un beso, papi. Ya te extrañaba. Ay, qué linda voz tienes.
0: Anda,
2: papi,
0: en la Jerry Hines, dice, ¿verdad?
3: Hola, Zorro, buenas tardes. Hablo para los boletos de Marco Antonio Solís. Dele. Si me puedes registrar, me encantaría ir a verlo. Muchas gracias, Zorro.
4: Compa Zorro, ¡ey! Échate el corrido, el ringo, el gallo giro. Y un saludo para mi compa Luis y arriba Honduras, compa. Aquí vamos en el 183 rumbo para Fort Worth.
0: ¡Vámonos riendo!
5: Llegó rengueando.
0: ¡Destápele, compa! Échale hielos para el calor, mijo.

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1: Venga, vamos a darle, familia, ánimo. Aquí andamos con todo en esta tarde de este día lunes, sirviendo parejo. Sírvale, compadre. Eso, sírvale, más.
2: ¿Qué onda, mi zorro? Buenas tardes, de aquí rumbo a la casa. Ahí le encargo que me pongas la canción del dueño del palenque.
3: Soy el dueño del palenque. Y échele, aunque la familia sufra. Me imaginé que échale tragos aunque la familia sufra. Me pareció que eso era. Y supieras cómo sufre la familia cuando tiene alguien que tiene problemas de alcohol.
1: Yo lo viví, comadre, yo lo viví. Es un dicho, así se dice. Todo mundo dice eso cuando está echándose una fría. Échale aunque la familia sufra.
4: Zorro, buenas tardes. Buenas. Yo soy la que me quiero ir a festejar mi cumpleaños el viernes. A Rodeo West. Cumplo 55 años.
1: Oh, bien joven, oiga.
5: Buenas tardes, zorro.
1: Buenas.
5: ¿Qué puedes poner? La de Rosas de Oreja de Van Gogh para mi tío Pedro que anda enamorado.
1: ¿Cuál, oiga? ¿Cuál dijo este pelado? Se equivocó de taquería, ¿no? A ver.
5: Buenas tardes, zorro.
1: Buenas.
5: ¿Me puedes poner la de Rosas de Oreja de Van Gogh para mi tío Pedro que anda enamorado?
1: Por eso esperaba, tiri, tiri. Es esa, ¿no? Con un día esto sé que es. Vato que le gusta esa rola es una chicotota, más. ¡No, hombre! ¡Se van a enojar los de Luna! Se equivocó de taquería mi compa, pero no le hace. Se la cambiamos por esta de Árboles. Rosas y Árboles, pues por ahí va, ¿no? Árboles de la Barranca, la música del Coyote, tú. Aquí manda la raza. ¡Ánimo!

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1: ¡Épale! Gracias, oiga, aquí andamos, Barra Libre. Buena tarde, feliz día lunes en este inicio de semana. Vámonos, compadre.
2: Cámara, Zorro, sirve una vida. Vámonos para la casa, ya es hora.
1: Vámonos.
2: Vamos, mira, desde Grandview, vamos para Sherman.
1: Saludos, compadre.
2: Saludos para Luis, parte de su gente.
3: Zorro.
1: Hola.
3: Quiero que me registres para los boletos de Hawái.
1: Ok.
3: Estoy escuchando la raza 93.7.
1: Suerte, Zorro, suerte.
4: Zorrito, ahí compláceme con una rola. Se abrieron las puertas del infierno. Híjole. Con este calorón que hace, Zorrito. Ahí con la de los inquietos. Un saludo para el Escuadrón de la Muerte. Saludo para mi camarada La Chiva, la bocina y a Pitoretas. Sírvela con mucho hielo. Yo soy Raza 93.7.
1: Oye, si tú, oye, si tú. Se abrieron, hijuela. No, hombre, con estos calores, oiga. Ánimo, estos.

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0: cualquier momento va a tener usted la oportunidad de ganarse boletos para el Hawaiian Waters. Acuérdese que tenemos ahí la oportunidad de que se gane 4 boletos, o sea, no 2, sino 4 para que se vaya con toda la familia. Celorino, ponle el chapuzón. Ah, ese es el chapuzón, oiga, que cuando usted lo escuche entre las canciones, no ahorita se lo estamos poniendo como un ejemplo. Cuando lo escuche entre las canciones, primero, ándele, ahí está la oportunidad para que se reporte con nosotros a través de WhatsApp o a través de la raza línea para que se ganen los boletos para ir a las albercas, ahí a los toboganes y se eche un chapuzón. Entonces al tiro, en cualquier momento hay chance de ganarse los boletos para Hawaiian Waters. Mándenos ahí su mensaje de WhatsApp también para que participe y nos diga si quiere los boletos, a dónde quiere ir, quiere ganar boletos para, ya ve que viene la dinastía de Tuzancla. El fin de semana voy a regalar boletos. Así es que al pendiente para ganar. Aparte también nos preparamos para el 22 de agosto, en donde se presenta Pesado y Cardenales. Ahí estará la chance de ganarse unos boletos. Entonces, bueno, al pendiente para ganar. Quédese con nosotros en este lunes, aquí en La Raza.
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Josy Cuen, Jorge Medina y Jorge Celedón. 4 de la tarde ya con 18 minutos. Oiga, le comentaba que el día 22 de agosto estará el grupo Pesado. Además, la música de los Cardenales de Nuevo León. Voy a regalar boletos más adelante, así es que quédese con nosotros. Esto será precisamente en la Plaza México de Forward el próximo 22 de agosto. Pues ya que tanto falta, oiga, entonces ahí prepárese para que usted se gane los boletos y estar presentes con los Cardenales de Nuevo León. ¡Hoy no más! Y a escuchar estos éxitos, oiga. Aquí está el tema de Quiero que sepas. ¡Ay, no más! Aquí manda la raza al pendiente con más a través del 93.7.

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3: 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Iván aquí con el reporte del tráfico. Se reporta falta de estacionamiento por la fiesta de 15 de Cami.
4: Noticias de último minuto. Afirman que hay espacios al frente de la casa de Iván.
3: Noticia de último minuto. Iván está cobrando por el estacionamiento.
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0: Híjole, que si ya salió el chapuzón, no ha salido, oiga. No ha salido, bella dama. Prepárese, va a salir entre las canciones, ¿eh? O sea, tampoco sé a qué hora sale exactamente. La computadora pone el audio en cualquier momento, por eso no se despegue del 93.7 para que le toque ganar a usted los 4 boletotes para el Hawaiian Waters. Así es que al tiro para ganar. Bueno, déjeme saludar porque luego me regañan. Vamos a saludar, dice por acá, a los que andábamos ayer. Ah, saludos a la gente que saludé ayer en el evento de la Plaza México de Forward. Para Héctor, que anda de repartidor, un saludo para él, mi estimado Héctor, que anda trabajando en ese rollo de las aplicaciones y le anda echando ganas el compa, pero dice que el calor está pero sabroso y lo que le sigue. A la familia Domínguez, un saludo para el amigo Adán, gracias, en Sangar, Texas. Saludos para Juanito, ándele, que anda de teipero. Un saludo para toda la gente que anda teipeando en esta tarde y con estos calores, hombre. Híjole, no te digo. Échale, mi rey.
1: Zorro, ¿qué onda? Regístrame para los boletos de Marco Antonio, por ¿sale? Favor.
0: Registrado, amigo.
2: Zorro, hey. Quiero que me registres para los boletos de Hawái. Aquí escuchando la raza 93.7.
0: Ándele.
3: Zorro. Hola. Regístrame para ¿sí? los boletos de Fuerza Régida.
0: Ándele.
3: Un día después del evento es mi ajá. cumpleaños. Ándele. Quisiera que me lo regalaras para poder ir. Gracias.
0: Mucha suerte y feliz cumpleaños. Que la pase bien bonito. Está participando 4 de la tarde con 35 minutos de Monterrey para el Mundo. El grupo La Firma. De Luigi Padilla. ¿Cómo olvidarla? ¿No?

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0: Torino.
1: Zorro.
0: Hola.
1: Con los boletos para el Buki. Voy a echar una danzón ahí con los.
0: Un zapateado.
1: Marco. Y una vez ponte para ver una canción de él. Será mejor que te vayas, que todavía estamos en fin de semana aquí festejando con unas frías.
2: Agua, zorrito.
0: Aunque sea de horchata, dijo Tintán.
3: Cantinflas. Hola, zorro.
0: Capulina.
3: Buenas tardes.
0: Aunque sea un...
3: Aquí andamos toreando el sol.
0: ¿Toreando el sol?
3: Hay que bajar por unas caguamitas, sí, para, ¿no?, hidratarnos.
0: Yo creo que sí. Una pausa de hidratación.
3: A ver si me apuntas ahí para los boletos del Hawaiian Falls, ¿no?
0: Sí, se ocupa, compadre.
3: Puro San Luis Potosí. Y arriba la raza. 93.7.
0: ¡Ándale, paisano! ¡Suerte! Y ahorita, claro que sí, vamos a regalar los boletos. No ha salido el Chapuzón Caballero. Acuérdese que entre las canciones va a salir el chapuzón, que es el efecto de sonido de cuando alguien se echa un chapuzón. Cuando salga, ahí es cuando se tiene que reportar con su servidor el zorro de la radio aquí a cabina para que se gane los 4 boletos para Hawaiian Waters, ¿ok? ¡Al tiro! ¡Vamos con un clásico de Intocable! Que por cierto estuvieron allá en el estadio de Tigres, ¿ah? Y como siempre haciendo historia, los de Zapata, Texas, el grupo Intocable, de los éxitos viejitos pero bien bonitos noventeros, Llévame Contigo.

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0: 9:08. Ánimo, familia, buena tarde. Acuérdese que el chapuzón en cualquier momento puede salir para que se gane los 4 boletos para Hawaiian Waters. Y aparte también en estos días arrancamos a regalar los boletos para el viernes en el Rodeo West en Dallas, donde se presenta la música de la dinastía de Susancla. No se lo pierda, hay chance de ganar en el ambiente calentano este viernes, oiga. Con la dinastía, con Indomables, con Estrellas de Tuzantla, los Primos de Tierra Caliente. No, hombre, va a estar a todo dar. Pero bueno, lo que sí es que al ratito, en cualquier momento, entre las canciones, puede salir el chapuzón. Y ahí se arma para que usted pueda ganar, ¿ok? Entonces tú, Chacaperucha, ¿qué traes ahí, mi rey? ¿Tienes ahí mensajes, no, mijo? A ver, pásalos porque después te nos pasan, mi rey. Pásalos, para que no se pasen.
1: Complácenos con una canción ahorita en Barra Libre.
0: ¿Cuál quiere, compadre?
1: Para empezar a destapar las tremeras con este tremendo calorón. ¡Híjole! Unas para que dé más sed de la que ya traigo. De la de Regresó el Sinaloense con la banda de Limón.
0: Con el Limón.
1: Por favor, para complacer a toda la raza que trabaja en JR Solutions.
0: Ok.
1: Para el Sergio, Mario, Marco, Camacho, Héctor y Saúl. Tócale pues, zorro.
2: El zorro, hey. Vaya, anótame para participar para los boletos de Fuerza Régida. Porfa, la morra quiere ir y por la gente ahorita está, no hay feria.
0: Está dura la situación.
3: Zorro, regístrame para los boletos de Fuerza Régida, por favor, gracias.
4: ¡Suerte! Buenas tardes, zorro. Buenas tardes, por favor, apúntame para los boletos de Marco Antonio Solís. Me encantaría poder ir a verlo, gracias.
0: Duros. Gracias.
5: Zorro, buenas
0: ¿qué onda?
5: Tardes. Regístrame para los boletos de Marco Antonio.
0: Ándele. Arriba Guanajuato, ándele, aquí está la música de los Pescadores del Río Conchos con La Fiera, Maldita Soledad.

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0: con el hombre que te lleva a Hawaiian. Digo, así, Hawaiian Water. Vete con el hombre que te lleva a las albercas. Vete con el hombre que te lleva a la alberca. O que te manda Noah. Vamos a limpiar la raza línea, porque parece ser que la gente está al pendiente de todo lo que tenemos y voy a ir por este lado. Hello, buenas tardes.
1: Sí, buenas tardes.
0: Bueno, ¿quién habla?
1: Maurilia Romero.
0: ¿Cómo, oiga?
1: Maurilia.
0: Mau y luego Ilia, sí. O todo junto.
1: Ajá, sí, todo junto.
0: Muy bien, ¿y dónde nos escucha Maurilia?
1: Aquí en Garland.
0: Maurilia, qué bonito nombre, nomás tiene un nombre, oiga.
1: Sí, nada más uno.
0: María Maurilia, ¿no? No.
1: No,
0: no, ¿verdad? Así, oiga, muy normal. Bien. Ajá. ¿A qué debo el honor de su llamada, Maurilia?
1: Los boletos de Hawaiian Road.
0: ¿Y de qué se ríe? ¿Quién le está haciendo cosquillas? ¿Con quién estás, Maurilia?
1: Con mi hija.
0: ¿Con quién?
1: Mi hija.
0: Su hija le está haciendo cosquillas, quiero pensar.
1: Es que dice que me los dé para que la lleve.
0: A ver, si se va a reír, ríase bien. Una, dos, tres, venga.
1: Dios, ya me voy a reír.
0: Si no se ríe, no se gana nada. Venga.
1: Ah, no.
0: Una risita aquí para los compas. Una, dos, tres. Ay, Maurilia. Ah. Eres una loquilla. Está bien, Maurilia. ¿Y de dónde eres originaria? Cuéntamelo.
1: De México.
0: ¿De qué parte de México?
1: Acapulco.
0: Ah, es de Guerrero. Pues muy bien, Maurilia. Pero ya, ¿para qué quieres tanta agua? Ya viviste muchos años allá en Acapulco, mujer.
1: Pero ya no fui.
0: Sí, ¿verdad? Oiga, no me cuelgue. Le entrego sus boletos para Hawaiian World. Son 4 boletos. Okay. ¿Quién y quién va a ir, Maurilia?
1: Voy a ir yo, mi hija, mis nietas.
0: Ah, qué bonito. Muy bien. Felicidades, no me cuelgue.

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